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1: Hola, hola, te saluda Erika García y estas son las noticias más importantes de hoy. Como parte de las acciones previas a la próxima jornada del programa Juárez Amanece Limpio, personal de la Dirección de Limpia llevó a cabo recorridos de destilichadero en diversas colonias de la ciudad. Estas labores forman parte del apoyo que se le da a la dependencia a las 10 direcciones municipales que participan en la organización de la jornada de limpieza, que se realizará el día de mañana en distintos sectores. Con el objetivo de proporcionar las herramientas que impulsen el desarrollo profesional de la comunidad artística de Ciudad Juárez, el Instituto para la Cultura del municipio de Juárez llevó a cabo la capacitación Creación de Proyectos Expositivos en las instalaciones del Museo de Arqueología e Historia del Chamizal. La actividad formó parte del programa de museografía, curaduría y montaje de exposiciones contemplado en el Plan Operativo Anual del Instituto, mediante el cual se busca fortalecer las capacidades de artistas, gestores culturales y personas interesadas en las artes visuales. El presidente municipal Héctor Rafael Ortiz Orpinel reiteró el compromiso del gobierno municipal para continuar brindando las condiciones que permitan el crecimiento de la inversión y la generación de empleos. Durante la inauguración y anuncio de expansión de Inventec Megasite, empresa de origen taiwanés con casi 2 décadas de presencia en la ciudad, Ortiz Orpinel agradeció la confianza que la compañía ha depositado en Ciudad Juárez durante aproximadamente 20 años y destacó que la nueva expansión representa un voto de confianza hacia la ciudad y su gente.
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2: Bueno.
3: Sergio.
2: Hola, mi amor.
3: Oye, te llamo para decirte que no voy a poder ir a la cena de tu cumpleaños, porque sabes que acaba de llegar una amiga de Puebla y me invitó a salir con unas amigas.

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1: Hola, hola, ¿cómo están? Soy Claudia Mejía. En esta ocasión vamos a hablar de un tema que le compete a las mujeres. Bueno, en parte mujeres, en parte a tu pareja, en parte a todos, porque somos una red de apoyo aquí en esta vida. Debemos de tener siempre redes de apoyo y no estamos solitos. Entonces, pues vamos a empezar. En esta ocasión vamos a hablar de endometriosis. Es una palabra medio rara y tal vez nunca la hayas escuchado, o tal vez sí, pero si eres mujer, seguramente sí. Y para eso está conmigo la doctora Alejandra López Chávez. Ella es ginecóloga y obstetra. ¿Cómo estás?
4: Hola, muy bien, muchas gracias. ¿Y tú?
1: Muy bien, aquí emocionada porque es tu primera vez.
4: Sí, es la primera vez.
1: Endometriosis. O sea, yo escucho endometriosis y endometrio. Bueno, ya nosotras sabemos que el endometrio, pues es esa capita que se suelta cuando estamos en nuestro periodo.
4: Exacto. ¿No?
1: Pero se escucha más peligroso y más feo que solamente
4: sí, suena,
1: eso, ¿no?
4: Suena intimidante la palabra.
1: Exacto,
4: ¿no?
1: Sí.
4: Pues justo lo que mencionabas, o sea, primero hay que entender que el endometrio es esta parte bien interna del útero que va a tener básicamente dos funciones. La función uno es que se va a hacer gruesita entre una regla y la otra, se va a hacer gruesa porque se prepara para recibir un embarazo. Si en esa mujer, en ese mes, no hubo un embarazo, al terminar ese periodo, va a caerse este endometrio en forma de menstruación. ¿No? O sea, el endometrio tiene que vivir justo en la cavidad endometrial y se va a descamar mes a mes en forma de regla. Sin embargo, la endometriosis quiere decir que hay tejido que no es endometrio como tal, es tejido similar, que eso es muy importante entender que no es endometrio, que es tejido similar al endometrio y que va a estar fuera de esta cavidad, que puede abarcar cualquier parte del cuerpo humano, desde cerebro, desde ¿qué? Pulmones, desde el diafragma, pero principalmente va a estar en órganos pélvicos, que puede ser a lo mejor la vejiga, el uretero, el intestino, o literalmente los ovarios, las salpinges. Si bien esta es la localización más frecuente, no es la única. Entonces, realmente los síntomas van a ser múltiples, muy variados, en muchos matices, y cada paciente lo va a vivir de manera distinta. Entonces, si bien la endometriosis puede tener diferentes grados de afectación, siempre va a haber un dato que nos haga sospechar de ella.
1: Y si dices que es otro tipo de tejido que puede estar en cualquier otro órgano, si de por sí el dolor que una siente en su periodo, no me quiero imaginar el dolor que sería tener ese tejido en otro órgano. O sea, ¿esto sí es así?
4: Sí, literal. O sea, al final del día, el tejido endometrial sano que está dentro del útero va a tener receptores para ciertas hormonas, ¿no? Estas hormonas, de manera natural, las produce el ovario. Pero también hay hormonas que producimos a través del tejido graso, a través de ciertos procesos químicos. Pero en una paciente sana, estrictamente hablando, y te hago mucho hincapié en esta parte que tú me acabas de mencionar, el dolor que sentimos durante la regla. Y ese es un punto pivote. La regla puede doler, claro que puede doler, pero hay un grado para diferenciar cuando es un dolor normal, entrecomillado, y un dolor que ya no se considera normal. Y esta palabra de es que para mí el dolor es normal, el normalizar el dolor, creo que es el gran error que podemos cometer desde a veces las propias pacientes que lo normalizan y también nosotros como médicos que no les damos el peso, ¿no? El justo peso a las cosas, ¿no? Entonces, tener dolor durante la regla puede ser normal siempre y cuando no afecte calidad de vida, que no sea un dolor incapacitante, que sea un dolor que te permita hacer tu vida prácticamente normal. Entonces, la endometriosis puede ser extremadamente aparatosa. Pacientes que durante la regla pueden tener sangrado a través del recto, a través de la orina, que pueden llegar a convulsionar, que pueden llegar a tener desmayos, que pueden tener focos de diarrea tremenda durante la menstruación. Y también importante no encasillarlo solo a la regla, ¿no? Porque a veces los médicos podemos caer a que solamente vas a tener dolor durante la menstruación. Y si no estás menstruando y te duele, entonces no es endometriosis. Y eso es un error, porque la endometriosis es una enfermedad crónica. Crónica quiere decir que dura mucho tiempo, que va a ser, se va a ir complicando, que va a ser una enfermedad que va a ser progresiva. Y eso hace que cada vez las molestias vayan siendo más aparatosas. Desde primero ser un dolor entrecomillado, no tan complejo, que a lo mejor con analgésicos se puede tratar, a terminar en situaciones que requieran cirugía por una obstrucción intestinal, porque la función del riñón ya no está del todo bien, y todo porque esta enfermedad es muy agresiva.
1: Nos decías que hay una estadística que nos puede sorprender. ¿Cuántas mujeres lo padecen?
4: La estadística a nivel México se estima que una de cada 10 mujeres va a tener algún grado de endometriosis. O sea, una de cada 10. Es impresionante. Sin embargo, tardamos en hacer el diagnóstico en promedio de 7 a 10 años.
1: ¿Qué? ¿Por qué?
4: Es muchísimo, exacto. ¿Por qué? Porque los síntomas son sumamente diversos.
1: Wow.
4: El hecho de que el tejido pueda estar a lo mejor en el intestino puede hacer que tú, al momento de la regla o fuera de la regla, puedas tener colitis, ¿no? Que tengas esta sensación de estar muy distendido después de comer ciertos alimentos, que tengas problemas al momento de evacuar, que tengas periodos de diarrea, porque el intestino se va a irritar por ese tejido y va a hacer que tengas evacuaciones sumamente líquidas, o que puedas intercalarlas con estreñimiento, porque a lo mejor está obstruida una parte del tubo digestivo, que no permite que pase la evacuación, y puedes alternar entre diarrea y evacuaciones pues duras con estreñimiento y decir es que es colitis. El tema emocional es algo fundamental. O sea, vivir con endometriosis lleva a las pacientes a tener periodos de ansiedad, periodos de depresión, periodos en los que no saben qué está pasando con su cuerpo, y también es fácil que las encasillemos a, bueno, es que tienes estrés por el trabajo, tienes presiones con la pareja, tienes presiones con los hijos, y más bien va de la mano con todo esto de la endometriosis.
1: ¿Por qué les pasa? O sea, pues, ¿cuáles son las causas?
4: Pues mira, la verdad es que desgraciadamente no tenemos los médicos una certeza de una causa única. O sea, hay muchas teorías de por qué sucede la endometriosis, teorías ya muy viejitas, algunas de ellas que tienen casi 100 años de que las empezaron a estudiar. Hay otra teoría que nos habla de que esto se forma desde que éramos embriones, desde que estábamos en la pancita de nuestra mamá. Nuestras células tienen esta capacidad cuando somos embriones de decidir, bueno, tú eres una célula del hígado, te vas para el hígado. Tú eres una célula del cerebro, te vas a cerebro. Tú eres de útero, te vas al útero. Hay teorías en las que estas células no llegaron a su destino final, se quedaron en el camino y por eso quedaron implantes en varias partes del cuerpo. Hay otra teoría que habla de que el cuerpo tiene esta capacidad de transformar un tipo de célula a otra. O sea, hay células que tienen que estar en la parte más superficial de los órganos, que se llaman peritoneo, y a lo mejor sufren este tipo de transformaciones a otro tipo de célula parecida al endometrio. Entonces, la verdad es que hay muchas teorías. También hay teorías genéticas en las que hay un patrón genético de que en tu familia probablemente, si tú tienes endometriosis, tías, primas, hermanas, tu mamá probablemente también tenga endometriosis. Y también cada vez nos acercamos más al tema de las enfermedades autoinmunes, porque hay una cierta relación en pacientes con lupus, en pacientes con artritis reumatoide, esas enfermedades que son también muy difíciles de diagnosticar y que también pueden tener una correlación con endometriosis.
1: Aquí en el ISSSTE sabemos que de primera instancia hay que ir a nuestra clínica.
4: Sí.
1: Ellos nos referirán al especialista. Aquí en el ISSSTE hay todo este grupo de apoyo, tanto emocional como médico.
4: Pues la verdad es que como tal un grupo de apoyo específico para endometriosis, en el tema emocional todavía no, en la parte de psicología todavía no lo hay. En la parte quirúrgica, pues el abordaje ideal es vía laparoscopía. No se sugiere tanto la cirugía abierta porque va a ser bastante más agresiva de por sí. Entonces, en el ISSSTE, en hospitales de tercer nivel, como el 20 de noviembre, como en el López Mateos, como en el 1 de octubre, que hay este abordaje de cirugía laparoscópica, es una buena herramienta. Y todavía más pensando en cirugía robótica. La cirugía robótica viene a ser un parteaguas en el manejo de enfermedades tan complejas como es la endometriosis. Entonces, en este momento, hasta donde tengo entendido, solamente en el 20 de noviembre hay Da Vinci, y eso nos va a dar una oportunidad a los médicos y evidentemente a las pacientes para que tengan manejos mucho más integrales.
1: Me dio mucho gusto que estés aquí.
4: Ay, a ti, muchísimas gracias por la invitación. Estoy muy contenta, me encanta hablar de este tema porque siento que como médicos tenemos la responsabilidad con las pacientes de hablar de este tema que a veces está muy oculto.
1: Gracias, yo soy Claudia Mejía, nos vemos en un siguiente episodio. Hasta pronto.
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7: ¡Hola! ¡Vamos a hacer chistes de preguntas! ¿Sabes cómo se queda un mago después de comer?

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estate Señor conmigo, siempre sin jamás partirte. Y cuando decidas irte, llévame Señor contigo. Porque el pensar que te irás me causa un terrible miedo. De si yo sin ti me quedo, de si tú sin mí te vas. Llévame en tu compañía donde tú vayas, Jesús. Porque bien sé que eres tú la vida del alma mía. Si tú vida no me das, yo sé que vivir no puedo. 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

Amigos, ¿qué tal? ¿Qué tal, oiga? Muy, pero muy buenos días. Bienvenidos, como siempre, a un programa más de la serie de los prestigiados Laboratorios Mayo de Los Ángeles, California, Laboratorios Mayo de México. Les saludamos, les decimos gracias mil por estar con nosotros. Gracias, Beas, por acompañarnos en esta preciosa y bella madrugada. Sabadito, por cierto, vamos, claro, hasta las 6, llevándoles la música puramente mexicana y, claro, sobre todo el mensaje de la salud. Les saludamos a través de XROK Radio Cañón en el 800 del cuadrante de su dial, transmitiendo desde Ciudad Juárez, Chihuahua, México. A través de XWG Radio Cristal 1240 AM, claro, también transmitiendo desde Ciudad Juárez, Chihuahua. Les saludamos, les decimos muy, pero muy buenos días. A través de WRLL en el 1450 del cuadrante de su dial, transmitiendo desde Chicago, Illinois. Oiga, les saludamos, les decimos buenos días. Y a través de XHDU 98.9, la que le gusta a usted, transmitiendo desde la capital del estado, Durango, Durango. Les saludamos, les decimos muy buenos días. Sabadito precioso, acompáñenos. Quienes hablan, les saluda a su servidor, Pablo Carrillo, les dice buenos días. Vamos hasta las 6.

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0: Muy bien, ahí tienen a quienes fueron los guerreros del arpa. Esto fue precisamente el viejito de El Gabán. Una canción triste, ¿verdad? Porque, bueno, pues ya los hijos se fueron, la esposa murió, abandonaron el viejo y ahora el pobre, pues ahí, a la merced de que alguien le dé algo, ¿verdad? De comer, el pobre. Pero bueno, esa es la vida. En la vida del viejo, ni modo, ¿qué le vamos a hacer? Faltan solamente ya 7 minutos para que los cronómetros saludables marquen las 5 de la mañana en esta mañana sabatina. Déjeme decirles que tenemos saluditos para usted en esta mañana. Déjeme saludarle a Roberto Cruz Ramos de Charleston. En Charlestonville, Virginia, por allá nos sintoniza. Les saludamos a Joselín Carrillo de Thousand Oaks, por acá en California. Le hacemos llegar el saludo en esta mañana. Gaspar Soria de Hereford, en el estado de Michigan. José Ibarra de West Pensacola, Florida, por allá nos sintoniza. A Ramiro Ríos de Marietta, Georgia, también le decimos gracias por el llamado telefónico. Y a Juanita Cornejo de Clinton, Florida. Oiga, pues les saludamos y agradecemos sobre todo el llamado telefónico. 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

0: Muy bien, ahí tienen la voz de Pepe Hernández. Esto fue la canción Serás mi bendición. La escucharon claro como siempre aquí a través del programa internacional de Laboratorios Mayo de Los Ángeles, California, Laboratorios Mayo de México. Un saludito a nuestros amigos quienes nos sintonizan por allá en el estado de... ¿Dónde está el estado de Aguascalientes? A nuestros amigos de Hidrocálido.
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0: A nuestros amigos Hidrocálidos, claro que les saludamos. Oiga, les decimos muy buenos días en esta mañana sabatina. Vamos hasta las 6 de la mañana.

0: Muy bien, ahí tienen a El Palomo y El Gorrión, y esto fue la canción, es precisamente Flor, Flor de Dalia. Les saludamos, les decimos buenos días en esta preciosa y bella mañana sabatina. Vamos, claro, hasta las 6 de la mañana.
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0: Bien, ahí tienen a quien es Federico Villa. La canción es Los Besos que Me Diste. Les saludamos, oiga, les decimos buenos días. 5:13, la hora exacta. Déjeme decirle buenos días a Miguel González de Gran Island, Nebraska. Por allá nos sintoniza, les saludamos. Cipriano Espinosa de Toledo, Ohio. Saludos para usted el día de hoy. Les saludamos también, les decimos buenos días a José A. González en Fort Worth, en Texas. Oiga, pues les saludamos, les decimos buenos días a Abel García de Oceanside, por acá en California. Matías Flores de Chicago, también les saludamos. Y a Zoila, Zoila León, de Stickney, en el estado de Illinois. Oiga, les saludamos, les decimos buenos días. Y el saludo también para quien en esta mañana, para Liliana García de Port Pride en Florida. Por allá nos sintoniza y hasta por allá mandamos saludos en esta mañana. Déjenme platicarles, decirles que tenemos esto en esta mañana sabatina.
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0: Las voces tamazuleñas de Juanita Vida. Esto fue, la canción es Feliz, Feliz Mañana. Faltando solamente ya 3 minutos para las 6 de la mañana.
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0: Así es, claro que sí. 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Ya nos vamos, la invitación, claro, para que el día de mañana pues nos acompañen en un programa más de la serie, aquí a través de nuestra red de emisoras. Pablo Carrillo, su amigo, como siempre, les dice gracias. Hasta mañana y que Dios me les bendiga.

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8: El diario acontecer político de nuestra nación, nuestro estado y nuestra ciudad merecen un comentario aparte. Este es el punto de vista profesional de Tony Tirado. En un comentario más de La Polaca Desmedrosa.
2: En un comentario visto por ahí que no tiene desperdicio, se habla de la fuerte relación del gobierno actual con los narcotraficantes del país, quienes controlan las fronteras y gran parte de la nación. Y fue dicho por altos funcionarios norteamericanos, ¿eh? Nada más para aclamar a la raza, ayer dos altos funcionarios de Estados Unidos lanzaron dos advertencias contra los cárteles de la droga. Primero, fue el director de la DEA, Terry Kuhl, quien afirmó que para la agencia, los dos principales enemigos de la prioridad número uno son el cártel de Sinaloa y el cártel de Jalisco Nueva Generación. Le hace bien, la prioridad número uno de la DEA en todo el mundo son dos cárteles mexicanos. Claro que el mensaje en video y con traducción al español fue reposteado por la Embajada Norteamericana en México. Horas después, en una comparecencia ante la Cámara de Representantes, Mark Wayne Mullen, secretario de Seguridad Nacional de los Estados Unidos, lo que se conoce como DHS, aseguró que no hay un solo centímetro de la frontera norte de México que no esté cubierto por una plaza. Afirmó que son exactamente 9 organizaciones criminales o cárteles las que mantienen el control de estas zonas y que estas organizaciones operan a través de jefes de plaza y están en constante evolución, utilizando drones para el trasiego de drogas y el tráfico de personas. Fueron 2 llamados el mismo día y con el mismo tema. Así de que parece que Estados Unidos no se anda con juegos y que va a combatir por tierra a los cárteles de la droga. Y además de la frontera, será el objetivo principal para obtener cargamentos que van al vecino país. Si camina como pato y nada como pato, se llama Merrill. Querido hijo, lentamente se aproxima el tiempo en que debo de emprender el camino que no tiene regreso. No puedo llevarte conmigo y te dejo en un mundo en el que los buenos consejos no salen sobrando. Nadie es sabio de nacimiento. Aquí el tiempo y la experiencia enseñan y limpian la conciencia. Yo he observado el mundo más tiempo que tu querido hijo. Por eso te digo que no todo lo que brilla es oro. He visto caer algunas estrellas del cielo y quebrarse muchos bastones en los cuales uno confiaba para poderse sostener. Por eso, quiero darte algunos consejos y decirte lo que yo encontré y lo que el tiempo me ha enseñado. Nada es grande si no es bueno, y nada es verídico si no perdura. No te dejes engañar por la idea de que puedes aconsejarte solo y que conoces el camino por ti mismo. Este mundo material es para el hombre demasiado poco y el mundo invisible no lo percibe, no lo conoce. Ahórrate pues esfuerzos vanos. No te aflijas y ten conciencia de ti mismo. Considérate demasiado bueno para obrar mal y no entregues tu corazón a cosas perecederas. La verdad, hijo mío, no es gobernada por nosotros, sino que nosotros debemos ajustarnos a ella. Ve lo que puedas ver y para ello usa tus propios ojos. Y con respecto a lo invisible y eterno, atente solamente a la palabra de Dios. Mantente fiel a la religión de tus padres y huye de los merolicos teólogos. No desconfíes de nadie tanto como de ti mismo. Dentro de nosotros vive el juez que no engaña, y Collabus es más importante para nosotros que el aplauso de todo el mundo y la sabiduría de los griegos y los egipcios. Hazte el propósito, hijo, de no actuar contra tu voz. Si algo piensas o intentas hacer, póntelo primero en la mente y pídelo consejo a tu juez interno. Al principio te hablará únicamente en forma muy suave, balbuceando como una criatura inocente. Sin embargo, si honras su inocencia, soltará su lengua y te hablará en forma más perceptible. Aprende con gusto de los demás y escucha con atención donde se hable de sabiduría, dicha humana, luz, libertad, virtud. Pero no confíes inmediatamente en todo, porque no todas las nubes llevan agua y existen diversos caminos para seguir. Hay quienes creen que dominan una materia porque hablan de ella. Pero no es así, hijo mío. No se tienen las cosas por poder hablar de ellas. Palabras solo son palabras. Y ten cuidado cuando fluyen en forma demasiado hábil y ligera. Pues los caballos cuyos carros están cargados de mercadería avanzan con pasos mucho más lentos. Nada esperes del trajín y de los trajinantes y pásate de largo donde haya escándalo callejero. Si alguien quiere enseñarte sabiduría, mírale a la cara. Si lo ves enorgullecido, déjalo. No hagas caso de sus enseñanzas, por más famoso que éste sea. Lo que uno no tiene, no lo puede dar. Y no es libre aquel que puede hacer lo que quiere, sino que es libre aquel que puede hacer lo que debe de hacer. Y no es sabio aquel que cree que sabe, sino aquel que se percató de su ignorancia y logró sobreponerse a la vanidad. Piensa con frecuencia en cosas sagradas y ten la seguridad de que ello te traerá ventajas. Y así serás como una levadura que fermenta la masa del pan. No desperdices religión alguna, puesto que están consagradas al espíritu y tú no sabes lo que pudiera estar oculto bajo las apariencias insignificantes. Desdeñar algo, hijo, es fácil, pero es mucho mejor comprenderlo. No instruyas a otros hasta que tú seas instruido. Acógete a la verdad y si puedes, y gustosamente, permite que te odien a causa de ella. Sabes, sin embargo, que si tus cosas no son cosas de verdad, cuidan de no confundirlas, puesto que de ser así, vendrán sobre ti las consecuencias. Simplemente, haz el bien, y no te preocupes por lo que de ello resulte. Quieres una cosa, y esa, quiérela de corazón. Cuida de tu cuerpo, pero no de tal manera como si fuera tu alma. Obedece a la autoridad y deja que otros la discutan. Sé recto con todo el mundo, pero no te confíes fácilmente. Sé correcto con cualquier persona, pero confíate difícilmente. No te mezcles en asuntos ajenos y los tuyos arréglalos con diligencia. No adules a persona alguna y no te dejes adular. Honra a cada quien según su rango y deja que se avergüencen si no lo merecen. No quedes debiéndole a persona alguna, pero sea afable como si todos fueran tus acreedores. No quieras siempre ser generoso, pero procura ser siempre justo. A nadie debes sacar canas verdes. Sin embargo, cuando obres con justicia, no te preocupes por ellas. Desconfía de la gesticulación y procura que tus modales sean sencillos y correctos. Si tienes algo, ayuda y da con gusto, y no por ello te creas superior. Y si nada tienes, ten a mano un trago de agua fresca, y no por ello te creas menos. No lastimes a doncella alguna y piensa que tu madre también lo fue. No digas todo lo que sabes, pero siempre debes de saber todo lo que dices. No te apoyes en algún grande. No te sientes donde se sientan los burlones, porque ellos son los más miserables de todas las criaturas. Respeta y sigue a los hombres piadosos, mas no a los santurrones. El hombre que tiene en su corazón verdadero temor a Dios es como el sol que brilla y calienta, aunque no hable. Haz lo que merezca recompensa, pero no pretendas obtenerla. Si tienes necesidades, quéjate ante ti mismo y ante nadie más. Ten siempre algo bueno en tu mente. Cuando yo muera, ciérrame los ojos y no me llores. Ayuda y honra a tu madre mientras viva y entiérrala junto a mí.
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9: Hola, ¿qué tal? Muy buenos días, muy buenos días. Qué bueno que está con nosotros. Gracias por acompañarnos. Es Calibre 800, Calibre 800 al aire en esta mañana ya. En esta mañana ya de sábado 27 de junio. Junio, se nos va el año 27 de junio de este todavía 2026. Muy buenos días, Juárez. Buenos días, El Paso. Un servidor, Carlos Tarín, saludándoles, acompañándoles a quienes están en sintonía del 1240, a los que aún no sabemos cómo le hacen. Insistimos y vamos a seguir insistiendo porque no sabemos cómo le hacen, pero nos siguen a través del 800 de AM. Por supuesto, gracias a quienes nos siguen la huella a través de la magia de la internet. 656-356-396-7232 y 656-396-7233 son las líneas telefónicas en El Paso. En Juárez, en El Paso con 915-235-8000, 915-235-8000. 8002. Son las líneas telefónicas que tenemos disponibles para que usted nos marque y nos acompañe en esta mañana de sábado. ¿Y el Tony?
11: Aquí está.
9: Ahí está el Tony.
11: Morning. Aquí está el Tony.
9: Morning, morning.
11: ¿Cómo estás, mi Carlitos? Buenos días, buenos días. Gracias por estar con nosotros. Muy bien. Gracias a Dios, gracias a mi Padre Dios. Un día más de vida. Gracias por darnos oportunidad, Señor, de volver a abrir estos pispiretos ojitos que se han de comer algún día los gusanos. Nel, no se los van a comer los gusanos. Voy a pedir creme, que me cremen. Bueno,
9: ¿Llamadita? Gracias por estar con nosotros. Se me hace que es nuestra bendición.
11: Mañana. A ver. A
9: buenos
11: ver.
9: Días.
12: Dios los bendiga, Carlitos.
11: Ándele. Bonito, bonito amanecer bendecido. Así de que, gracias, Padre, por un día más de vida. Buenos días a todos. Saludos desde las contaminantes ladrilleras de satélite. Que tengan excelente día. Muy bien. Gracias por estar con nosotros esta mañana y por acompañarnos tan tempranito. Reporte de tráfico en puentes internacionales. Ahí les va. Puente de la Avenida Juárez o Puente Paso del Norte o el Puente Santa Fe, como usted le quiera decir, está totalmente lleno, lleno. Hay una, dos, tres garitas abiertas. La línea está en este momento una cuadra para pagar. La línea está a tres cuartos de puente, una cuadra para pagar. En el puente Santa Fe. El puente de la línea express abre hasta las 8 de la mañana. En el puente Zaragoza hasta los 4 altos exactamente. No hay línea para la línea express. 6-7 vehículos por garita, o más bien dicho en la garita de la línea express. Déjeme le digo, el puente está totalmente lleno. Guadalupe Tornillo sin problema. Solito. Bueno, el puente libre. ¿A dónde lo viste, Carlitos? Si es que lo viste.
9: No llegaba a...
11: ¿A Pueblito?
9: No llegaba.
11: Ah, muy bien. Pues ahí sigue. Todavía no hay retorno, ¿eh? Todavía no ponen el retorno. Bueno, pero ahí está, en el acá por Pérez Serna, poco más atrás. No poco. Casi llegando al puente de la sandía. Dice, Tony, ¿a poco quiere que lo cremen? Y si le pasa lo que le pasó a tantas personas que no las cremaron. No, acá en El Paso, mi compa. Acá en El Paso no hay. No, en Juárez, mangos. Mangos.
9: ¿En
11: Así
9: vivo?
11: Que no. Ahí está.
9: ¿En vivo? Sí, ¿completamente en vivo?
11: Es muy tempranito.
9: Sin el tilín. Sin el tilín. En vivo, échale, porque pues. No hace caso, en vivo.
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9: ¡Échale fer!
11: ¡Échale fer!
12: Gracias, buenos días, mi
11: Tony,
12: buenos días, Carrito, buenos días a todos, les saludo con mucho gusto y a todos los mañaneros que todos los días muy temprano se conectan o sintonizan el radio. Fíjate que hay tráfico ya en la ciudad, en diferentes partes, hay tráfico vehicular, ahí me reportaron un choquecito en el kilómetro 20, otro choquecito en Libramiento, hay bastante actividad, hay una seguridad de ahorita por la López Mateos con dos changos trepados en la caja de...
11: ¿Cómo?
12: De una troca. Yo creo, no sé si en calidad de detenidos o si les iba aventando un raite, pero ahí te va a dos trepados. Y fíjate que en la mañana muy temprano las filas, Tony, me fui de repente. Antes de las 5 de la mañana, el puente libre, eran como los 4:50, ya estaba en la Plaza de las Banderas. Ajá. Por Pérez Serna estaba despejado, pero ya llegaba a las canchas de tenis. Y en el puente Santa Fe, estaba la fila... exactamente en las garitas para pagar, o sea, ya estaba totalmente lleno en el puente Santa Fe. Entonces, en el puente libre me quedé un rato porque me llamó la atención que estaban entrando muchos carros y conté 11 carros aproximadamente. Uh-huh. 11 carros por minuto en el puente libre.
11: Sí, sí, sí.
12: Por minuto, formándose.
9: ¿A la Walmart?
12: Sí, seguramente que sí.
9: Es que, ¿sabes qué, Fer? Este fin de semana yo pienso que se van a saturar los puentes internacionales.
11: ¿Por qué?
9: Porque me estaban diciendo que ya en tiendas como la Walmart, como Target, ya tienen en venta lo que son útiles escolares.
12: Ah, sí, ya, desde hace 15 días yo compré bastante, hice unos paquetes y ya me los traje acá a Juárez a regalar. Están a 35 centavos los cuadernos.
9: Ajá.
12: Entonces, ya van dos domingos que voy.
9: Y en la JCPenney, y creo que Walmart, tienen las playeras para los uniformes a muy buen precio.
12: Las tipo polo,
9: ajá.
12: Sí. Ya tienen 15 días con todos los útiles ahí a la entrada, luego, para que sea lo primero que agarres. La gente se lleva cajas, que aunque me han dicho que ha bajado bastante por el tema de las tabletas y todo eso, pero de todos modos se sigue vendiendo a muy buen precio. No sé si sean subsidiados o arreglos o convenios o qué, pero sí, desde 29, 35 centavos los cuadernos. Bueno, el caso es de que desde muy temprano las filas, así, pues para hacer las 6:30, no está tan larga, hasta Pueblito todavía aguanta.
11: Todavía aguanta.
12: En la Plaza de las Banderas, a las 4:50, ya estaba ahí la fila. 11 vehículos por minuto ingresando, fue los que conté en dos ocasiones, hice la cuenta y lo rectifiqué, me quedé a contarlos otra vez. Bueno, me fui también a la gasolina, me fui al tipo de cambio. Les platico rapidito que la gasolina el día de hoy en la gasolinera Arco de Camino Escudero, déjenme les digo, porque por el rumbo de Camino Escudero y Manuel Gómez Morín, vi bastantes patrullas del estado, las cuales estaban haciendo ronda y circulación de manera constante. Hay un operativo ahí en uno de los fraccionamientos cercanos a Gómez Morín y Camino Escudero, con dirección a el Puente del Zorro. Ahí llegué, documenté una vez la gasolina, 19.15, la verde, la roja 23.45, y el tipo de cambio, ese sí lo agarré ahí a la vuelta de, ahí en las Américas, ahí a la vuelta de la estación. Hay una casa de cambio que está enseguida de la gasolinera, estaba abierta muy temprano, 16.60, 17.60, 16.60 la compra, 17.60 a la venta. El día de ayer, mi Tony, se registró un homicidio en la colonia Independencia, donde asesinaron a quien estaba a bordo de una camioneta pick-up. El hombre fue prácticamente cazado y alcanzado en la Profesora Candelaria Díaz de Bustamante, en la colonia de Independencia número 2, al cruce con la calle, ¿cuál era? La Selma Legar, algo así. A lo mejor estoy equivocado. Selma Legar, ahí fue el cruce de Selma Legar y Profesora Díaz de Bustamante. Luego se hizo la persecución, entonces el reporte de los vecinos, y dieron con la detención. En el lugar de los hechos, ayer dijeron que eran tres personas. Durante toda la tarde-noche, la madrugada, ha estado custodiado el Hospital General por elementos de la Secretaría de Salud Pública Municipal y los que corresponden al grupo llamado GOE. Han estado ahí durante toda la noche y toda la madrugada. De hecho, ahorita sigue el resguardo. Tienen a dos detenidos, dos presuntos detenidos, los cuales están en calidad de detenidos y presentan algunas lesiones. Ahorita están roncando, haciendo la mimi, pero en cuanto los den de alta, pues van a ser presentados seguramente a la fiscalía como presuntos responsables. Ahí en su lecho de dolor y en calidad de hospitalizado, pues como se dice, ya cantaron, ¿eh? O sea, pues sí. son presuntos, pero ya hablaron poquito, ya dieron un adelanto. Entonces, el Hospital General está resguardado por esos dos detenidos. Uno de ellos está lesionado con un rozón, me imagino que bala, y el otro está en calidad de golpeado. Me imagino que al momento de la detención le dieron su bendición y se lo llevaron al hospital. Total que ahí están los dos detenidos en calidad presuntos y probables responsables del homicidio del día de ayer que tienes ahí, Carlitos.
9: Independencia 2.
12: Independencia 2. Nada más ahí hacemos un paréntesis. Algunos dicen que se trata de un tortillero, pero no dicen si es trabajador de la tortillería o si es el dueño de la tortillería, el cual quisieron privar de la vida. Entonces lo están dejando como, pues como un tortillero, así, así se mencionó el día de ayer, y el hospital esta madrugada resguardado. También nos reportaron movimiento policiaco en los alrededores de la Plaza de Toros Alberto Valderas. Vamos a ver en qué resulta la situación. Ahí policías estatales traían un operativo por la avenida Lerdo, por la Internacional, por la Abraham González, hasta casi hasta Catastro, a la espera de información oficial en lo que se da a conocer qué era lo que andaban buscando. Unidades también de la Secretaría de Seguridad Pública Municipal, en donde en la FGR esta mañana seguramente entregando papelería, haciendo el recuento de algo que llevaron, y a ver qué da a conocer la FGR en relación a

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3: Contra un votante. Y pues está muy calmado, Tony, esperando reportes más de esta mañana y de esta madrugada. Aparentemente tranquilo andamos.
4: Oye,
3: esperando información, pero con movimiento en FGR, en la zona centro, en Gómez Morín y Camino Escudero, con dirección al Camino del Zorro, y los accidentes esos que no faltan. Sí, Carlitos.
4: Yo tengo dos baleados de anoche en el Hospital de la Familia.
3: Ah, pues a lo mejor es el rumbito de la movilización policiaca que te menciono, porque te digo que hasta Catastro, hasta la Presidencia, toda esa parte, el Alerro, pues ahí está el Hospital de la Familia.
4: El FEMAP.
3: Sí, esos han de ser. Ajá.
4: Sí, tengo dos baleados de anoche, o ya entrada la noche, y luego, Fer, me estaban diciendo, no sé si es verdad, ¿te acuerdas que balearon a cuatro, murieron dos mujeres allá en Loma Blanca?
3: Sí, y dos hombres baleados.
4: Dos hombres baleados. Ayer me llegó una versión de que habían fallecido los dos hombres. No sé si tengas tú ese dato.
3: Es que no han dicho, pero...
5: No dicen.
3: Yo casi les había asegurado que por lo menos uno de ellos sí, porque uno de los heridos iba más que código rojo, llevaba dos balazos en la cabeza.
5: No, pues ese ya no iba entonces, a sobrevivir.
3: Yo pienso que sí, se ya estaba tres cuartos, como decimos. Se me hace que yo ahí les comenté que ya se iba a ir. A lo mejor yo no sé. Hasta ayer a mediodía yo hablé a Fiscalía y tuve contacto con Fiscalía. Porque identificaron al muerto al de... ¿Cuál hubo para amanecer ayer, Carlitos? También en Independencia, ¿no?
4: Ayer.
3: Sí, en Independencia, antenoche. Ese es un hombre de 43 años que ayer lo identificaron de manera oficial. En la Independencia para antenoche. Ahí fue. Y otra vez en la Independencia ayer el de la tortillería. O sea que andan por sectores, mi Tony.
5: Sí.
3: Loma Blanca, Parajes. Ahora se agarraron con la Independencia. Pero hasta ayer que cerré filas en Fiscalía, no me daban a conocer de muertes.
4: Porque ya ves que también ayer fue la mesa de seguridad.
3: La mesa, pues que la hace muy tarde, ya a las 9 de la mañana.
4: Y ahí ya nos hicieron descuento ayer. Dijeron que había 42. Nosotros estábamos manejando 44 y ya nos hicieron 44. Descuento.
3: Ayer en la mañana todos traíamos 44.
4: Ajá.
5: Como si eso le quitara lo inútiles.
3: No, pero ahí la nota fue que dijeron que Juárez está preparado para recibir más inversión y que es una ciudad segura para invertir. Pues ojalá y sí, vean, para que se genere trabajo.
5: Es correcto.
4: Sí, porque correcto. Ya ves cuántas maquiladoras se han ido.
3: Sí, y lo niegan porque en el IMSS tienen otros números. Pero déjame te digo que está pasando de que mucha gente está haciendo su pago mensual para llegar a la jubilación, a la pensión. Yo tengo a mi alrededor mío, fácilmente 5 o 6 personas están pagando mensualmente al IMSS. Entonces eso aumenta que te inscribas y que dicen, no, es que se están inscribiendo al IMSS y eso es trabajo. No, es gente que se da de alta para en un futuro recibir su
5: cuestiones,
3: jubilación.
5: Ándale, de jubilación.
3: Tema administrativo, y cómo no nos dicen, pero 100,000 personas, 50,000 personas, 20,000 personas, de manera voluntaria están haciendo su pago. Esos no son trabajos. Aparte los números no mienten, le acaban de dar las estadísticas de INEGI, el mismo gobierno federal lo trabajó y lo generó. Son 33.4 millones de personas que están... que están laborando de manera informal o que han generado changarros. Échale, 33.4 millones de mexicanos trabajando en la informalidad. De ahí, ¿cuántas personas, cuántos changarros, cuántos negocios no generan más trabajo? O sea, hay más informal.

0: informales que formales.
1: Sí.
0: La parte de la economía del país se está generando gracias a la informalidad, porque entrar en la formalidad te genera burocracia y te genera menos ingresos que a lo mejor no te alcanzaría para estar de manera establecido.
1: Ok.
0: 33.4, búscale, informales en el país.
1: Fíjate nada más.
0: Pero bueno,
2: Oye, Fer.
0: Déjame, Tony, te digo.
2: Platícame del regidor que están acusando, que manejaste la nota.
0: Ahí está, hubo rueda de prensa el día de ayer. No me gusta mucho entrarle a ese tema porque luego viene la contraparte y luego hay que darle seguimiento, pero ha estado muy tranquilo en cuanto a movimiento de grilla para las páginas y tuve que documentar eso. Y fue la rueda de prensa el día de ayer en Sambors. Y bueno, pues lo acusan de despojo a un regidor en el tema de terrenos y que ha sido influenciado o que ha utilizado sus influencias para ganar información y poder. Lo acusan al regidor de despojo con tráfico de influencias. Blanca Alicia Macías denunció al regidor Antonio Domínguez Aldrete por presuntamente usar su cargo para que su hermano o alguien de su familia, específicamente Soledad Domínguez, se apropiara de un terreno en la colonia Fidel Ávila y de ahí se desata la grilla. Es el tráfico de influencias o de información que tienes acceso pues a catastro, a desarrollo urbano, al IMIP, y pues te has metido ahí en el ajo y le sacas provecho y le sacas jugo y está siendo acusado de despojo. Algo así como...
2: Un regidor de Morena, ¿verdad?
0: Sí, es regidor de Morena. Algo así como lo que le pasó a Corral con la señora esta que le compró la casa muy baratita, ¿verdad?
1: Uh-huh.
0: Algo así. Entonces decidieron hacerlo público porque se sienten despojados los dueños y citaron a rueda de prensa en Sambors el día de ayer.
1: Bueno, ahorita platicamos.
0: ¿Y por fin ganaron, sí, los indios?
1: No, hombre.
2: No, sí. ¿No se presentaron los mazorqueros?
0: Por default.
2: ¿Sabes qué? Se me hace que pichó el ingeniero Márquez.
1: No, ah, ándale. Se me hace que sí.
0: Ganaron 14-12 en extra innings.
2: Sí, se me hace que pichó el ingeniero por parte de los mazorqueros.
1: Sí.
0: Bueno, pues ojalá y que venga a aliviar un poquito a los directivos y a los jugadores.
2: ¿Traen ahí una broncota? ¿Interna? Dicen sí, en redes sociales unas acusaciones muy serias.
0: Dimes y diretes.
2: Sí.
1: Válgame. De la cima al fondo.
0: Y es que si le agregamos que todos le quieren pegar al campeón.
1: Ajá.
0: No el extra y estos no se dan cuenta. O no se quieren dar
1: Así
0: cuenta.
1: Es.
2: No, pero ellos solitos se están dando.
1: Sí.
0: Espérate, deja ver qué agarraste.
1: A ver qué agarró.
0: ¿Qué agarraste?
1: ¿Qué pasó?
2: ¿Quién?
0: ¿Dónde fue el baleado? Ah, órale, ese es. ¿A quién fue? ¿A qué horas? Ya está, gracias. Sí, sí, es el baleado, ¿ves? El baleado en el centro y lo llevaron al hospital de la familia.
2: Ah, es el...
0: Es el mismo, sí, es el mismo.
2: Pero yo tengo que son dos.
0: Este trae uno.
2: Trae uno.
0: Bueno, ahorita vamos a esperar que fluya la información más.
2: ¿Sobres y sas?
0: Sí, pues ese fue el movimiento, Tony, que de ahí de que me tocó ahí ahorita en el centro.
1: Ajá. Ok. ¿En
0: ahora vivo? Pues.
2: ¿En vivo?
1: Ahora.
0: Ahí estamos. Oye, ¿el ingeniero Sale. Márquez?
1: Hasta la semana que entra, mi Fer. Oh. Pero pues ahí hay ahí hay Melixir.
0: Ok.
1: Ahí te pones de acuerdo con él. ¿Cómo quedan?
0: Ya estás.
1: Sale.
2: Sobres.
1: Cuídate, mi Fer.
2: En vivo. Cucu.
1: En vivo. Vámonos al Cucu y luego regresamos inmediatamente,
2: Ahí Sale. Volvemos.
1: Vámonos.
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14: Una pobre mujer murió infestada de garrapatas.
15: ¿Cómo?
14: Ay, señor. Ay, ¿qué vamos a hacer, licenciado?
15: Mira, chato, no se anda por las ramas, uyuyuy. Eso quiere decir la verdad. Agarra parejo, chato. Pobre cuatito que se le atraviese y se lo va a llevar entre las patas.
14: Ajá. Bueno, yo no soy infestado de garrapatas, así sí. Como estaba un domicilio en donde encontró una mujer que estaba también picoteada por cientos, miles de garrapatas.
15: Válgame.
14: La verdad es que usted, más que nada, es para prevenirla a usted que tiene chulingos, que tiene perros, hombre. La verdad, cuídelos, déles el Bravecto, vaya y cómprelo a cualquier veterinaria, déselo para que no tenga garrapatas, porque se hace una infestación que para que le platico, miles y miles de garrapatas pueden ser creadas en cuestión de semanas. La verdad es que anda fumigando el municipio una que otra casita por ahí, pero la verdad es que son hartamente peligrosas. Cuídese, cuide a sus animalitos, cuide a su familia, si tiene usted perritos,
15: ¿qué?
14: Vacúnelos y también deles el Bravecto. Este hombre que sirve para matarle las garrapatas y que no se les suban. Así de que, ahí va, de advertencia para todos los que nos están escuchando, tengan perritos o no tengan. ¡Fuego! ¡Fuego!
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16: Al aire, cuando son ya las 6:45, 6:45, que no se le haga tarde, que no se le haga tarde, 6:45, bueno, nos amanecemos con 25 grados centígrados en estos momentos. Juárez, El Paso, 25 grados centígrados. bajo cielos despejados, 25 grados centígrados en estos momentos. Para hoy sábado esperamos, hoy sabadito esperamos cielos parcialmente nublados, se pronostica una temperatura muy, máxima de 38 grados centígrados, cielos parcialmente nublados, hay un 5% de posibilidades de lluvias para esta noche, esperamos cielos parcialmente nublados, con 26 grados centígrados, temperatura mínima para esta noche, y se mantiene el 5% de posibilidades de lluvias para mañana domingo. Para mañana domingo esperamos cielos parcialmente soleados, con 37 grados centígrados como máxima, una mínima de 25 para mañana domingo por la noche, sin posibilidades de lluvias para el lunes. Para el lunes esperamos cielos soleados, con 36 grados centígrados como máxima. Se espera que sea un día caluroso. Durante el día no hay posibilidades de lluvias, pero para el lunes por la noche esperamos cielos parcialmente nublados, con 24 grados centígrados, temperatura mínima, y un 10% de posibilidades de lluvia. Según nuestro trapómetro alcanza a detectar algunas nubecillas a partir de el martes, posiblemente a partir del martes y hasta el próximo viernes tengamos probabilidades de lluvia, según alcanza a detectar nuestro trapómetro hasta estos momentos. 38 grados centígrados la máxima para el día de hoy, la mínima es de 26, hay un 5% de posibilidades de lluvias, es el pronóstico del clima para el día de hoy y las próximas horas. Y en el recuento de los daños del día de ayer, en las estadísticas de calibre 800, tenemos documentados dos asesinatos el día de ayer. Un hombre fue localizado sin vida ayer viernes al interior de una vivienda de la colonia Riberas del Bravo, varias horas después de que vecinos observaron a un grupo de hombres encapuchados ingresar y salir del inmueble durante la madrugada. El hallazgo ocurrió cuando residentes del sector llamaron al 911 para reportar que el dueño de la casa no había vuelto a ser visto desde la noche anterior. En la denuncia señalaron que durante la madrugada, cuatro sujetos con el rostro cubierto entraron al domicilio y poco después abandonaron el lugar a toda prisa. Tras recibir el reporte, elementos de la policía municipal acudieron a la vivienda ubicada en el cruce de las calles Rivera de Mitla y Rivera de Olimpo, donde localizaron el cuerpo de un hombre con evidentes huellas de violencia. El sujeto tenía un torniquete en el cuello y un cartón en la espalda con la leyenda "por vender cristal". Los agentes preventivos resguardaron la escena para preservar los indicios, mientras personal de la Agencia Estatal de Investigación y peritos de la Fiscalía General del Estado iniciaron las diligencias correspondientes. Hasta ayer por la tarde, la víctima permanecía sin ser identificada de manera oficial. De acuerdo con el recuento periodístico, este es el asesinato número 44 en la estadística de junio. Luego, un hombre fue asesinado con arma de fuego en la colonia Independencia 2. El ataque armado se registró en la vía pública frente a una tienda de abarrotes. Una vecina dijo a policías municipales que escuchó al menos cuatro detonaciones y al salir de su domicilio para ver lo ocurrido, encontró a un hombre tendido sobre la vía pública. La agresión ocurrió sobre la calle Profesora Candelaria Díaz Bustamante, casi en el cruce de la Profesora Selma Legarlaf, frente a la tienda de abarrotes La Parrita. La víctima permaneció algunos minutos en la calle esperando asistencia médica, pero perdió la vida antes de ser atendido. Al sitio fueron movilizados elementos de las distintas corporaciones de seguridad y paramédicos, mientras la zona fue acordonada para el inicio de las investigaciones. A pocos metros del lugar, elementos policíacos aseguraron dos vehículos presuntamente relacionados con el crimen, además de la detención de dos personas. Hasta el momento se desconoce la identidad de la víctima de homicidio doloso número 45 en la estadística del mes de junio. Luego, una mujer de 46 años fue localizada sin vida dentro de su domicilio en el fraccionamiento Villas de Alcalá, luego de que vecinos reportaron al 911 olores fétidos provenientes del inmueble. El hallazgo ocurrió en el cruce de las calles Villa de Comatitlán y Villa Velayo, y de acuerdo con los primeros reportes, la víctima fue identificada como María, originaria de Monterrey. Vecinos señalaron que la mujer vivía sola y que tenían aproximadamente una semana sin verla. Asimismo, comentaron que hace unos días se vio a varios jóvenes ingresar a la casa junto a ella para ingerir bebidas alcohólicas y desde entonces ya no volvieron a observarla. Elementos de las distintas corporaciones acudieron al lugar tras el reporte y localizaron el cuerpo en el interior del inmueble. De manera preliminar, policías municipales comentaron que no se apreciaban huellas visibles de violencia, aunque las causas de la muerte siguen bajo investigación. También el día de ayer un hombre fue localizado sin vida frente a una vivienda ubicada en la colonia Infonavit Tecnológico, lo que generó la movilización de corporaciones de seguridad. El hallazgo fue reportado en un domicilio localizado sobre la calle Angola, casi en el cruce con Rodesia, donde se informó que una persona se encontraba tirada al exterior de la casa. Elementos de la policía municipal confirmaron que la víctima no contaba con signos vitales. De manera preliminar se indicó que el cuerpo presentaba huellas de violencia, además de lividez y rigidez cadavérica. La zona fue acordonada para permitir el trabajo de peritos y agentes de la Fiscalía General del Estado, quienes iniciaron las investigaciones para determinar la causa de muerte e identificar a la víctima. También el día de ayer, dos hombres con múltiples lesiones provocadas por proyectil de arma de fuego ingresaron la noche de ayer a una clínica particular ubicada sobre el cruce de las calles David Herrera Jordán y Manuel Cardona, donde fueron atendidos de emergencia por personal médico. El reporte al 911 se realizó por médicos del hospital FEMAP, quienes informaron sobre el ingreso de los dos lesionados, mismos que arribaron a bordo de una camioneta GMC Yukon. Tras recibir el llamado, elementos de las distintas corporaciones policíacas acudieron al hospital para iniciar las primeras investigaciones y recabar información sobre la agresión. De acuerdo con las autoridades, al ser entrevistados, los dos hombres no proporcionaron datos precisos sobre el lugar donde fueron atacados. Asimismo, familiares que llegaron al hospital tampoco pudieron indicar el sitio exacto donde ocurrieron los hechos. Ante esta situación, agentes de la Fiscalía General del Estado iniciaron las investigaciones correspondientes para establecer el lugar de la agresión, esclarecer las circunstancias del ataque y confirmar la identidad de los dos lesionados, quienes permanecen bajo atención médica. Tres asesinatos es lo que tenemos documentado del día de ayer en el recuento de los daños. Tres asesinatos.
1: Entonces, ¿cómo vamos?
16: 48. Porque ayer ya ve que nos cambiaron la jugada en la mesa de seguridad.
1: Tenemos... ¿Y quién sabe si se registran esos dos que estás diciendo de la agresión, que iban muy graves?
16: 46.
1: Bueno.
16: 46.
1: Pues como quiera son muchos.
16: Son muchos, 46. Son muchos. Posiblemente dos más, a ver ya Fer si nos confirma o nos dice que no es verdad la muerte de los dos hombres.
1: Luego se las madrean, hombre, ¿verdad?
16: Sí, porque ya son muchos y ya se superó lo que la cantidad de homicidios del mes pasado, según Inframundo nos decía que enero terminó con 41, febrero con 43, marzo con 65, abril con 80 y mayo con 37.
1: Bueno. Pues ahí está la cosa.
16: Caralidad. Así las cosas.
1: Bueno, ¿qué vamos a hacer, licenciado? ¿Qué vamos a hacer?
16: A ver, llamadita del paso, gracias por esperar, buenos días. No esperó, otra del paso, buenos días.
17: Buenos días, Tony, Carlitos.
16: ¿Cómo está?
17: Pues no, ahorita me van a poner el burro, Tony.
16: Tenga, ahí está.
1: Antes de que otra cosa suceda. A ver, ¿por qué?
17: Sí, Tony, porque usted me dio el número para llamarle a Ramiro, pero tiré el papelito a la basura y no lo encuentro.
16: Ponle
1: otro.
17: ¿Me lo podía dar otra vez, Tony?
16: Sí, Ramiro, pero tenga.
17: No, ya está. No, no lo voy a tirar.
1: Ramiro, el de los árboles.
17: El que quiero que me venga y me ponga las turbinas.
1: Ah, no, ese es
17: Ramiro,
1: el
17: Ramiro, ¿no?
1: Es el techero.
17: Sí.
1: Ah, okay. No, ahí le va el número de las turbinas.
17: Sí.
1: Ahí le va, es el 915.
17: 915 204 0, 4,
1: 15, 6, 6, 9.
17: ¿6, 9?
1: 15, 6, 9.
17: Ok, déjeme repetírselo. ¿Mm? 9, 15, 2, 6, 4, 15,
1: no.
17: 6,
1: 9. 2, no, no, no, no, no.
16: A ver, espérame.
1: Ponle otro.
16: ¿Cómo que no?
1: Ahí le va, otra vez, one more time. 9-15.
17: Sí.
1: 2-0-4. 15. Okay. 6. 15. 9.
17: 6-9.
1: Uh-huh. Okay. A ver, repítamelo.
17: El único que tenía mal era el 6, que en lugar de 0 puse 6, ¿verdad?
16: A ver, repítalo.
1: Repítalo.
17: Ok, es el 9-15-2-0-4-15-6-9.
1: Rum, pum, pum. Sí, márquele.
17: Ok, gracias, Tony. Que tenga un bonito día.
1: Cuídese. No saqué, ¿sabe qué? No me acuerdo exactamente si se llama Ramiro. Usted dígale que si es el techero.
17: Ok.
1: ¿Eh?
17: Ándele, pues.
1: Y luego me dice cómo se llama. Ahora, ya está.
16: Muy bien. Así las cosas. Así.
1: Déjeme le digo, buenos días. Ahora que el Universal se disculpó por las declaraciones acerca de López Obrador y Monsiváis, debería hacer lo mismo todos aquellos que le siguieron el juego y así no dejarse llevar por las primeras de cambio. Gracias. Pues ya se le quedó embarrado. No,
16: ya se le quedó.
1: Picha de zurda. Ya se le quedó. Vais. Debería hacer lo mismo para aquellos que le hicieron el juego y así no dejarse llevar por las primeras de cambio.
16: Antonio.
1: Gracias. José Antonio.
16: Llamadita José Antonio. De Juárez.
1: A ver.
16: Bueno.
18: Sí, muy buenos días, Carlitos. Tony, Lencho en camino, Ferni, Turi.
16: No viene Lencho hoy.
1: No viene.
16: No viene en camino.
1: No hay defensor de la 4T hoy. No hay.
18: Pues no, ¿sabe qué, Carlitos? Pues váyale quitando uno al recuento de los daños, porque pues
1: ¿por qué?
18: En el municionazo ahorita ya les vendieron la idea que ese va a ser muerto por garrapata. Ese no es violencia, familia, ese no es violencia.
1: No, ese no lo pusimos.
16: Ese no lo contamos.
1: No, póngale uno.
16: Tengo para usted.
1: Otro. Ande pues, cuéstese.
16: Sí, ya cuéstese. No, ese no lo contamos.
1: Ya anda necio.
19: Carlitos, el canal 44 maneja 49.
16: Sí, ¿quién maneja? Es que ya nos hicieron descuento.
1: Sí. A ver, ¿qué me manda este viejo? No me manden groserías, ¿eh? Porque los voy a
20: ¿Se dirá que podría haber una relación entre Andrea Chávez y lo que usted está denunciando que está pasando en los pueblos originarios?
21: Mire, porque él se lo va a hacer claro, mija. Van, acude esta muchachita. Y, ay, mijito, ofrecerle a la luna y las estrellas, sí. Y con un recurso, que ¿de dónde proviene ese recurso? Si fuera transparente, a ver, de cuenta, yo voy a la fiesta. ¿Sí? Como jovencito. ¿Quién me da? Mi papi. Y ahora como adulto, ¿quién me da? Mi trabajo. Lo soportamos. ¿Llega de dónde? No carece, no da luz verde. ¿De quién está patrocinando?
22: ¿Qué tipo de recursos son los que le está haciendo llegar directamente?
21: Recursos, lo que más me da coraje. Usted ha utilizado nuestros adultos mayores.
16: Segundo.
21: Sí, si ustedes no votan, si ustedes no están con nosotros, pueden hasta perder su credencial para cobrar el auto mayor.
20: Eso lo dice expresamente ella.
21: Si no, les da los 500 pesos para que colaboren con ella. Hay gente, entonces una vuelta ahí un lado, yo estaba aquí al lado del Congreso, el otro día la señora me dijo, uy, entonces el presidente, siguiente, que Andrea nos dio 500 pesos, que para seguir esto, pero ya, nomás hasta ahí, ya no sigue ayudando. O sea, nomás la compra de momentánea. Y eso no se vale a esta muchachita. No se vale que la...
1: Ándele.
16: Llamaditas.
1: Política y sociedad. Adelante.
16: Juárez. Bueno.
23: Sí, bueno.
16: Sí.
1: Sí.
23: Buen día,
2: No, me alegra que, a Tony Tirado le alegra que haya muertito, o sea, es increíble, ¿no?
1: ¿Dónde me alegra? ¿Cuándo me alegró? ¿Cuándo?
16: A ver, el paso se fue.
1: Ah, se viejitos, fue. Ya, váyase a cobrar su tarjeta de bienestar, ándele ya. ¿Quién se alegra? Mire. La esposa de Víctor Rodríguez, director de Pemex y actual titular del INEL en el gobierno de Sheinbaum, lo denuncia por violencia doméstica y exhibe video de agresiones. Se le puso una tranquiza al viejo, a la señora. Y Claudia Sheinbaum, pues júrele usted que ahorita la va a poner de patitas en la calle.
16: Sí, ¿cómo no?
1: Sí. Claro que sí. A ver, tengo varios WhatsApps.
16: A ver.
1: Aquí tengo el video de la tranquiza que le pusieron a la pobre señora. A ver.
3: En entrevista para Aristegui Noticias, la doctora María Felicia Jiménez acusó a su esposo Víctor Rodríguez Padilla de violencia doméstica y repetidos episodios de agresiones que datan desde por lo menos 2022. Con el gobierno de Claudia Sheinbaum, Rodríguez Padilla ha fungido como director de Petróleos Mexicanos o Pemex y como titular del Instituto Nacional de Electricidad y Energías Limpias. La doctora María Felicia compartió el viernes 26 de junio un video en YouTube en el que se ve al funcionario golpearla frente a su hijo de 5 años, quien ante la violencia corre atemorizado. Los hechos ocurrieron el 15 de marzo de 2026, cuando Víctor Rodríguez todavía fungía como director general de Pemex. Felicia dijo a este medio que el día de la agresión ella le hizo un reclamo y entonces él reaccionó de forma violenta. En las imágenes se ve al exfuncionario empujar y golpear a su esposa en medio de la sala de la casa que compartían. Su hijo corre en el momento en que ambos adultos están a punto de caerle encima. En las imágenes también se puede ver cómo Rodríguez Padilla avienta sobre el sillón a su pareja, sujetándola con fuerza y perdiendo su camisa en el proceso. Ya con el torso desnudo, el servidor público golpea el rostro de la mujer y la jala del cabello, agrediéndola por minutos. El rostro de Rodríguez Padilla es visible durante varios fragmentos del video. Pero este no es el único episodio de violencia que Felicia ha vivido a manos del exdirector de Pemex, según dijo a este equipo de periodistas. Según ella, los episodios empezaron en el año 2022 e incluso, dijo, tiene una marca en el brazo de cuando él le enterró un bolígrafo. Por su condición de migrante cubana, contó Felicia, se ha generado una jerarquía de poder entre ella y su esposo, la cual, según comentó, es utilizada por el funcionario para someterla y amenazarla, incluso diciendo que a él no le pasará absolutamente nada. Tras hacer público el video de la agresión, Felicia compartió a Aristegui Noticias que planea denunciar penalmente al funcionario e hizo un llamado a la presidenta Claudia Sheinbaum para que la apoye. Los detalles del caso y la entrevista puedes consultarlos en
1: Aristegui Noticias. Bueno, pues déjeme le digo que Rodríguez Padilla, dicen ahora, Morena Lolo se desmarca. No, Rodríguez Padilla no trabaja en el Instituto de Energías Limpias. Descartan formalizar contratación tras denuncia por violencia. El instituto informó que su incorporación trata de dejar a Pemex, nunca se formalizó y no está prevista después de actos de violencia. En lugar de defender a la mujer, no, este viejo no. Métanlo al bote, el desgraciado, si le puso una madrina a la pobre señora. Ay, Dios mío.
16: ¿Qué vamos a hacer?
1: A ver, el Universal hoy publica, ofrece disculpas a la familia de Carlos Monsiváis y a nuestros lectores. Comprometida con la rendición de cuentas hacia nuestros lectores, esta casa editorial ofrece una disculpa por la publicación de una entrevista en la que se citan palabras del escritor Carlos Monsiváis, cuya veracidad no puede ser sustentada por su autor, Edmundo Cázares. Este diario asume la responsabilidad de no haber cotejado el contenido de la entrevista con la grabación que el señor Cáceres aseguró tener y que no ha sido entregado como le fue requerida. De manera interna estamos tomando las medidas necesarias para ajustar nuestros controles editoriales para que un hecho como este no se repita. En su tramo de responsabilidad, el Universal retiró de su página digital el texto del señor Cáceres, quien deberá responsabilizarse de sus afirmaciones. Bueno.
16: Llamaditas, el paso Se fue el paso. Juárez. También.
1: A ver, ¿por qué no sale? Como tantos otros que han salido del closet, ¿por qué no sale López Obrador a decir no soy, ama? Buenos días,
4: Tony.
1: Bueno, sí.
4: Oiga, necesito a alguien que me tape una puerta y una ventana con bloque.
1: ¿Una puerta?
4: ¿Qué me recomiendo, Tony?
1: Una puerta y una ventana con bloque. Ay, amachita.
4: Por favor.
1: Déjeme. Es que Michuy, que es el que nos hacía todos esos tipos de trabajos, pues ya no está. Ya no está. Está en el condado. Bueno. Por él. Bueno. Déjeme ver si tengo por aquí a alguien que le haga el trabajito.
16: ¿Se acuerda que había una señora que nos marcaba y nos decía que su esposo hacía todos esos trabajos?
1: Sí, a ver si nos marca otra vez para tenerla presente. Ándele. Sí, ahorita no tengo a alguien que le pueda hacer
5: ese
1: trabajo. Buenos días. Bueno. Bueno. No. Dígame. No. Bueno, así las cosas. Pues yo digo, ¿no? Si hay tantos que salen a decir sus verdades, ¿por qué no sale don Andrés Manuel a decir que no pasó noches deliciosas con Carlos Monsiváis? Esa nota ya tiene, pues desde, nosotros la publicamos ayer, ya tiene muchos años. Además, fíjese, Carlos Monsiváis reconoció públicamente su sexualidad, ¿verdad? Que era gay. Es más, incluso en su féretro, cuando lo enterraron, le pusieron encima la bandera gay. No se casó, no tuvo hijos, ni nada de eso. Pero yo creo que, pues, la mancha ya le quedó.
4: Gracias, que también el correr es jodido con el AMLO, ¿no?
1: Pues, no sé, ya ni sé yo, ya. Ni me quiero meter en la sexualidad, cada quien hace con sus hoyitos lo que quiera.
6: Tony, buenos días, Carlito, buenos días a todos ahí. Oye, ¿qué razón me da de Víctor? El que hacía curación es el licenciado Víctor. Ay, necesita, se me fue el apellido. Yo creo que está de cual, que ya atrás del mercado Juárez.
1: Era Víctor Mudarra. Sí, es Víctor Mudarra. Ahí anda, todavía. Es más, nos escucha. Si hay billuyo, ándale. Segundo. A ver, acá te échale.
16: El paso.
23: Buenos días.
16: Buenos días.
1: Buenos días.
23: Oye, Tony, con eso de la LGTBRX y todo eso, qué tremendo, ¿eh? Como un presidente de la República tenga esas tendencias. Y luego otra cosa, para decir así, eso del bastón de mando, cuando empezaron con él, también se lo dieron a Claudia Sheinbaum, los chamanes y todo eso. Y luego después viene la gran tribulación, porque le entregan el país a un... a Satanás, vamos a hablarlo ya claramente. Y luego después nos andamos quejando y no sabemos por qué. En Francia se acaba de suspender esa mentada marcha del orgullo. Eso por en París, perdón, en París se postergó la marcha por el problema de calor.
1: Hoy hay una marcha en Ciudad de México. Hoy se junta todo el...
23: Fíjate,
1: todos
23: nada más.
1: Homosexuales, hoy.
23: Y luego después vienen las consecuencias, como lo que pasó en Venezuela. Pero no queremos entender que como la marcha del orgullo. ¿Tú crees que Dios, los que somos creyentes, ¿verdad? No religiosos, los que somos creyentes, Dios se va a sentir orgulloso de que haya sexo entre parejas desiguales? Yo pienso que no, ya el mundo ya... Otra cosa, pues ellos deben de sus tendencias, que lo hagan, como dices tú, lo has dicho en otras ocasiones, en secreto, ¿no? que tienen que andarlo dando a conocer delante de los niños.
1: Sí, pues sí.
23: Entonces, pues bueno, ahí está.
1: Así
23: la
1: cada quien.
23: La gran tribulación. ¿Mande? Sí.
1: Cada quien con sus cositas, hombre. Haga lo que quiera.
23: Pues cada quien con sus tendencias, con sus, se le llaman sí. desviaciones.
1: Nomás no contaminen a nuestros hijos, no contaminen a la... ¿Quieren darse a conocer? Pues dense a conocer.
23: Eso no existía antes, Tony, lo hacían en secreto.
1: Sí, no, y cae detuvo el que se descubría en alguna ciudad, en algún pueblo, que era de aquella tendencia, a pedradas los corrían.
23: No. Y ya se está dando... Y ya se está dando mucho luz. También aquí en el Paso de la Bandera, esa de varios colores, no la han quitado, ya tiene varios días, no le han ido a cambiar los focos, Tony. Hay que cambiarle los focos.
1: Sí, ¿verdad? Pues, sí, ayer pues, la tenían, cuando... ayer la tenían, de colores gays, la estrella, ya por eso ya no volví a cambiarle. Ya no volví sí, a ir.
23: Yo aquí la tengo enfrente todos los días.
1: Sí, ya ayer estuvo de colores gays.
23: Y la bandera... En el este del, ¿cómo se llama? Ahí en la corte de aquí en el centro del paso.
1: También tenían la bandera ondeando a todo lo que da.
23: Sí, también a mero arriba en el edificio ese de que tiene de puro vidrio. También le ponen la banderita esa, por eso es que como ya también los gobiernos ya están involucrados en este asunto, pero bueno, ¿dónde hemos llegado?
1: Pasa buen día. Así es, ándale. Buenos días, mi Tony, bendecido sábado. ¿Sí? Soy, espérame, de volada Soy el cónsul, una pregunta. El martes pasado chocaron al Secre pasando la glorieta del kilómetro 20, casi por donde está el basurero municipal. ¿Dónde puedo hacer una petición para ver si hay video del municipio o de Centinela? Ahí precisamente en la Torre Centinela me mandan, hay feria, mi Tony, Cruz Pérez Cuella, el camino de la transformación para Chihuahua. Los pasquines circulando a lo que da. La ruta del camino, unidos transformemos Chihuahua. Hay feria, hay billetito, cómo no. ¿Qué dice aquí mi compa?
5: Gracias, que te van el correr es Jotito, con el AMLO, ¿no?
1: A ver.
7: Tony, buenos días, Capito, buenos días a todos ahí. Oye, ¿qué razón me da de Víctor?
1: Ya lo pasamos. Víctor Mudarra. Bueno.
16: A ver, llamadita para irnos a fotos. Cucu. Buenos días, Juárez.
8: Buenos días, Tony.
16: Sí.
1: Sí.
8: Carlitos. Oye, Tony, ¿tú sí sabías que quién dijo que Calderón era alcohólico? ¿Sí sabes tú?
1: Sí, no sé quién lo dijo, pero sí.
8: Bueno, yo lo oí con Ricardo Alemano, ¿no? Que salen en el YouTube, en el La Otra Opinión se llama. Dijo que Carlos Monsiváis había dicho que Calderón era un alcohólico, pues no sé, en aquellos años, ¿no? Cuando fue presidente. Y luego dijo Ricardo Alemano, sí, eso dijo, porque le preguntó uno de los que le escribe a él. Dijo sí, y después él dijo sí, yo lo dije. Y haz de cuenta que lo dijo y lo desmintió. Y ahí se le quedó. Ya ves cómo se le quedó.
1: Sí, se le quedó.
8: Entonces pues, a lo mejor ahora los chairos van a decir, no, lo de Calderón sí es cierto que es alcohólico y lo de López no. ¿No te parece? Oye, y luego pues, a la señora esta no la van a defender porque ya ves que, digo, no van a hacerle nada al que golpeó a la señora porque ya ves que a todos los defienden.
1: Pues sí.
8: Los de la
1: 4T, a todos los defienden.
8: Y a Macedonio, a todos los defienden. No les van a hacer, no le van a hacer nada. Bueno, gracias. Eva.
1: Gracias.
7: Mensaje bueno. Carlitos, el canal 44 maneja 49.
1: Ya la pasamos. Buenos días, pues Edmundo Cáceres, pero este también, el choque. Esta es la persona. Buen día, Tony, Carlitos, profe Lencho, escuchándolos desde temprano. Quiero ver si ustedes saben cómo se puede solicitar un video de un accidente que ocurrió el martes en la noche. Iba yo a la garita para abrirme fianza cuando llega un menso y me impacta por atrás. El golpe fue muy fuerte, tanto que el carro quedó inservible. Total, nunca llegó Guardia Nacional ni policía, nadie. Decidimos hacer un trato entre nosotros. Yo no me quería mover, pero sí realmente ya estábamos muy desesperados, aparte que estaba muy golpeado. Total, Lo que hicimos fue grabar a la persona donde se comprometía a pagar y después de llegar a la casa de los que me chocaron, se echaron para atrás. No sé si ustedes saben dónde pudiera solicitar el video, ya que existe una cámara. Bueno, en ese tramo los escucho. El choque fue en el tramo donde se encuentra el basurero municipal o Gen. Mejor ponga su denuncia en fiscalía, mi amigo. Ellos la tramitan y la buscan. Ponga su denuncia en fiscalía. Chihuahua aparece como uno de los estados donde la decisión de género puede definir la candidatura. La competencia se concentra entre la senadora Andrea Chávez y el alcalde de Ciudad Juárez, Cruz Pérez Cuellar. Ambos cuentan con estructura y reconocimiento, pero si Morena reserva la entidad para una mujer, la ventaja sería para la legisladora. Buen día, feliz sábado al señor Núñez. Y bueno, me mandan algo de Facebook. Vámonos al corte y regresamos.
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11: Bien, ya regresamos. Gracias por continuar con nosotros, gracias por estar en sintonía. Calibre 800, al aire en esta mañanita. Anoche nos reporta nuestro buen amigo Turi que hubo un fuerte choque ahí en la Zapata. También chocaron en Marfa y Búfalo. Estos son de anoche en Yepómera y Romacoy. También tenemos en Marfil y Corindón. Nos dice nuestro buen amigo Turi, además de un incendio en una vivienda de las calles Senderos del Carmen y Senderos de San Isidro. Esto fue ayer por la tarde. Fer nos confirma que fueron dos los heridos de bala los que ingresaron a un hospital del FEMAP de la zona centro. El hospital general también se encuentra bajo resguardo policial. Se menciona que tras persecución dos personas fueron ingresadas al nosocomio lesionados en calidad de detenidos. No se descarta la posibilidad de que los detenidos fueran participantes en un crimen del día de ayer en la colonia Independencia. Es lo que nos dice Fer. Tanto el hospital de la familia, el FEMAP, como el hospital general, resguardados por heridos de bala. Es lo que nos dice Fer. Nos preguntan los puentes internacionales. Ahorita aquí le decimos a Tony si tiene el dato de cómo está la situación en el puente Santa Fe Libre y Zaragoza, para la gente que ya va rumbeando al Paso, Texas. Ahorita le decimos a Tony que nos pase la info de los cruces para ir al Paso, para usted que va con Chirino a desayunar esta mañana. Ahorita le damos ese dato de los puentes internacionales y le ampliamos un poquito la información de los baleados allí en el hospital de la familia, donde dos hombres fueron atacados a balazos y por sus medios pudieron llegar a solicitar ayuda al hospital durante la madrugada. Los lesionados llegaron al hospital a bordo de una GMC Yukon color blanco que también presenta impactos de bala en la carrocería. Fue alrededor de las 3 de la mañana cuando personal del hospital informó a las autoridades sobre la llegada de dos hombres heridos de bala al área de urgencias, por lo que se mandaron a dos unidades de la policía municipal para tomar conocimiento del hecho, según da a conocer la corporación. Los afectados recibieron disparos en varias partes del cuerpo y estaban siendo atendidos cuando llegaron los preventivos al hospital cercano a la presidencia. Ahí se dio aviso a la Agencia Estatal de Investigación, por lo que llegaron policías ministeriales del turno de noche, además de peritos de la Fiscalía Zona Norte, para recabar datos con los familiares de los lesionados. Nos informa sobre la forma y lugar donde fueron atacados a tiros estos dos hombres. Esto fue ya de... Hay quien lo maneja de anoche y hay quien lo maneja de esta madrugada. Así es que bueno, pues ahí es parte de la información que se ha documentado hasta estos momentos y que ya de la mano y de la voz de nuestro buen amigo y compañero Fernando Quintana, bueno, pues ya se lo dimos a conocer. Así es que bueno, pues así iniciamos, así nos amanecemos en espera. Quedamos pendientes, única y exclusivamente pendientes con el tema de los puentes internacionales. Así las cosas. 7 de la mañana con 27 minutos. 7 con 27 minutos. 7 con 27. Que si bien. Tiene puentes.
12: Sí, cómo no. Con todo el gusto del mundo les doy a conocer el tráfico en los puentes internacionales en este momento. Reporte de tráfico, puentes internacionales, puente Santa Fe o puente Paso del Norte, puente de la Juárez, como usted le quiera llamar, tres cuartos de puente, dos cuadras, ¿no? Llegando a la Mejía ya por el puente Santa Fe, ahí está llegando a la Mejía, el puente de la avenida Juárez. ¿Cuántas garitas hay abiertas? Déjeme le digo, una, dos, tres y la línea express abiertas, por eso las filas empiezan a formar rapidito. El puente del Alerdo, o sea, la línea express, está cerrada todavía, déjeme le digo, el puente de Zaragoza, un poquito más atrás de los Cuatro Altos, no hay problema en la línea express, está al fin la a la misma altura. Guadalupe Tornillo, despejadito, solito el Guadalupe Tornillo. El puente libre, ya más atrás de Pueblito Mexicano, sin retorno, por Preserna, llegando al puente de la Sandía. Ahí está el reporte de tráfico en puentes internacionales. Déjeme le digo, cómo pudiera estar. Ayer hubo accidentes fuertes aquí en el freeway, 10. Estuvo fuerte, muy fuerte. Y hubo suspensión de tráfico bastante el día de ayer, sobre todo por el freeway 10 yendo del centro a Zaragoza. ¿Dónde estás? Válgame, ¿no las hallo? Bueno, a ver.
11: ¿Cuál?
12: Bueno, ahorita les digo cómo está el reporte. Ah, aquí está ya, ya lo tengo yo. Tranquilo, sin mayor problema. Los freeways en El Paso, el Trans Mountain, el 54, 375, el I-10, todos sin problema, todos sin problema. No hay ningún problema en los freeways en este momento.
11: Si hay producto, está preguntando acá una persona que si había producto de Biovida. Ayer dijo Lencho que sí.
12: Sí hay.
11: Hoy estamos hasta las 11.
12: Bueno, señor Yoshida,
11: ahí está.
12: Qué puntual es usted para hablar. ¿Cómo está, mi querido amigo?
13: ¿Cómo amanecieron mis amigos?
12: A todo dar, señor Yoshida. Felices, contentos, llenos de vida. Gracias a Dios.
13: Qué bueno.
12: Gracias a Dios.
13: Eso es bueno decirlo. Sí, que si hombre. No estamos llenos de vida, pues nos va a llegar nuestro momento y se acabó el corrido, pero mientras, hacernos a la idea de que estamos llenos de vida y cuidarnos para estar llenos de vida.
12: Claro, como usted decía siempre, no deje que nada ni nadie le amargue su existencia y que sea usted feliz,

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3: Sí, sí, no, no sé si tenga ya en el paso, señor Yoshida.
4: No. Ahí con Jorge no tenemos. Yo voy al centro.
5: Al centro. Y ahí no hay.
3: Ok.
4: El que casi siempre tiene es Everardo, pero no sé ahora.
5: Ahorita le preguntamos.
3: Ahorita nos dice.
5: Saludos del Bigotitos, Tony. Dice, ¿qué más? Bueno, ahorita lo ve. Ahorita lo platicamos más de todos los WhatsApps. Hoy estamos hablando de naturismo. De naturismo.
4: Oiga, mi Tony, antes de que entremos al naturismo, ¿a usted no le ha tocado que en vez de estar en el banco acá en Ciudad Juárez y de repente dice, orinita vengo y que no le presten el baño?
5: No hay los bancos. Sí, sí
4: pasa. Oiga, pero ese es anticonstitucional, ¿no? Antinatural, pues sí, pero... y es terrible.
5: Sí.
4: Imagínense, ¿cuántas personas hay con diabetes en México?
5: Oh, es un chorro. Y tienen necesidad de orinar, mucha ¿sí? necesidad de orinar.
4: ¿Y por qué le niegan donde quiera el baño?
5: Es correcto.
4: ¿O quieren que les perfumen afuera la...? No, pero pues... Porque realmente pues uno hace donde puede.
5: Claro.
4: Y luego va usted, por ejemplo, por carretera. Y las gasolineras dice baño y va. Cerrado. Y no se lo prestan.
5: Tienen que pedir la llave.
4: Sí, no, o si no, 10 pesos. Vale. Eso es sencillo, lo paga uno y ya. Pero cuando va usted a la oficina y le dicen que no.
5: Pues sí. No me diga que se hizo pipí en algún lado usted.
4: ¿Mande?
5: No me diga que se hizo pipí en un baño, en un banco, ¿qué? O llamero.
4: No, pero le dan ganas a uno de hacer del baño. Y el otro estaba viendo con tristeza que una personita se estaba orinando, le digo, oiga, ¿qué le pasa? Pues no me prestan el baño y ¿dónde hago? Me tengo que hacer. Soy diabético.
5: Pobrecillo. Qué desesperante.
4: Otra persona me tocó allá en la carretera. Uh-huh. Iba rumbo a Casas Grandes y tuvo que hacer allá afuera de los baños porque no se lo prestaron.
5: Pues qué bueno que era hombre, si era mujer, imagínese.
4: No, era yo, Tony, no.
5: Ah, okay. Sí, pues sí.
4: Ahí era yo, dije, ahí hay baños. Llego y paz. No me lo prestaron.
5: Árgame, ¿de Juárez a Casas Grandes?
4: Sí, iba de Juárez a Casas Grandes, pero...
5: Ni nomás.
4: Pues como va tomando uno agua, va comiendo y todo. Pues de repente y luego la posición que lleva, pues olvídese.
5: ¿Cuánto se hace de Juárez a Casas Grandes, señor Ochoa? Hace muchos años fui.
4: 3 horas y media yendo recio.
5: ¿Yendo recio?
4: 4 horas y media yendo tranquilo. Que ya voy a ir tranquilo ya. Y ahora sí.
5: ¿Está más
4: ya
5: ahora,
4: el otro día que ya me iba a llevar el payasote. Y ya prometí caminar más. Más moderado.
5: Iba más,
4: ir dije,
5: más
4: mínimo me voy a volcar. Okay. Y pues Diosito tiene algo para mí, yo creo todavía muchas cosas. ¿Por qué no?
5: ¿Cayó en un bachezote o qué? ¿Dale? ¿Cayó en un bachezote?
4: Sí, pues pasé un bachecito. Y me iba muy recio. Y empezó
5: a colear.
4: A moverse la troquita.
5: Sí, sí, sí.
4: Y dije, ya valió sombrilla.
5: Dígale a su chavo que mejor venga él a verlo.
4: ¿Que caiga?
5: Que le diga a su chavo que mejor venga él a verlo a usted.
4: No, pues era la graduación de una de mis nietas.
5: Ajá.
4: Y ni modo decirles que se venga toda la graduación para acá.
5: Pues sí. Bueno, pero entonces

0: Y pues hay que tener cuidado, hay que conducir. Fíjese que mi esposa me regañó la otra vez que fuimos también a Chihuahua, me dijo, no, ya no vuelvo a ir contigo, tú no le bajas a la velocidad. Y sí, el otro día estaba viendo un accidente donde no iban tan recio, los accidentes, lo vi en Facebook o no me acuerdo dónde, sí creo que sí, y no, no es cierto, los vi en un canal de televisión, lo estaba viendo en la televisión, un toquecito así que le dio un carro a otro. No, hombre, dio más vueltas que más maromas que la fregada el auto. Es que la velocidad es mortal, señor Yoshida.
1: Sí,
0: Mortal.
1: y yo
0: Una
1: ya
0: llantita
1: aprendí eso
0: reventada y a dar maromas.
1: por experiencia, no por obediencia, porque también a mí mi señora me regaña. Y es que cuando es que yo llevo música de mis tiempos, me emociono y luego pues la camioneta, la troquita está muy buena, de repente ya va 100,
0: Sí,
1: 100
0: cuando
1: millas, ay,
0: menos,
1: caray.
0: exacto, yo le digo a mi esposa, es que a veces va a ser una camionetita buena y cuando menos piensas, volteas a ver, ella sí va pendiente y cuando menos piensa uno, voltea a ver, oye, vas a 100, ay, hijo de la mañana, y le baja uno,
1: Sí.
0: nada como ponerle el automático de unos 60, 80, 90, no, 90 no, 80 lo más, y así váyase, va a llegar de
1: No,
0: todos
1: pero no
0: modos.
1: se puede, Tony, porque desgraciadamente las carreteras no se prestan a ello.
0: No.
1: No se prestan, entonces tiene que ir mejor atento porque hay unos, principalmente para aquellos rumbos. Hay tráfico pesado que va muy despacito.
0: Okay.
1: Entonces, pues, manejar con precaución, moderado y ir con cuidado.
0: Es correcto. Bueno.
1: Sí, porque no tiene caso, no tiene caso exponernos. Y ahí le dice claramente, donde quiera le está diciendo, estos caminos no son de alta velocidad.
0: Muy bien.
1: Y
0: Pregunta
1: luego
0: una
1: no hay
0: persona.
1: acotamientos, Tony, tampoco.
0: Perdón. No, no hay nada en las carreteras de México, en ningún lado hay acotamientos. En ningún
1: No,
0: lado.
1: no, pero por ejemplo, lo de Casagrandes, que es de un solo carril. En la autopista, pues todavía tiene un pretexto, pero así no hay tal cosa.
0: Así es.
1: Pero en fin, ya hablamos de. Fíjense que una de las cosas, Tony, es que cómo está viendo ahorita problemas de rodilla, cómo está viendo ahorita problemas de la mente, del hígado, del páncreas. Dicen
0: Sí.
1: que todo eso es a raíz del COVID y de la vacuna del COVID. Y créamelo. Casi, casi toda la gente trae bastón ya, Tony.
0: Sí, anda mucha gente muy amolada, muy amolada.
1: Muy amolada los huesos y todo, Tony. ¿Qué liberaron? ¿Qué nos dieron en esa vacuna? O supuesta vacuna. Entonces, tenemos que cuidarnos. Tenemos
0: Cierto.
1: que naturalizarnos más para sacar todo lo que traemos porque usted hablaba de las nubecitas esas que ve que parece que son de aviones y nada, que
0: Los
1: son
0: chemtrails.
1: virus que liberan.
0: Así es.
1: Entonces, ¿de qué se trata esto de que tiene que estar uno enfermo a fuerzas?
0: No,
1: Tenemos
0: bueno.
1: que cuidarnos y qué mejor que vayamos a partes donde realmente tengamos la confianza de que nos van a dar algo que nos va a fortalecer el sistema inmunológico. Estando bien el sistema inmunológico, usted está seguro. Porque si se fija, mucha gente cuando le atiborran la quimio, le atiborran la radioterapia, pues sí es cierto que es un mal necesario lo que le están atiborrando, pero el sistema inmunológico se baja hasta lo más bajo.
0: Es correcto, es correcto. Bien,
1: Y se muere
0: señor
1: más la
0: Uchida.
1: gente por eso, porque queda a merced de la enfermedad. Y luego dice uno, caray, si iba re bien, o si iba re bien, nomás que yo siempre he dicho, alterne naturismo con la medicina alópata, homeópata, lo que sea efectivo, y le aseguro que va a tener buenos resultados.
0: Es correcto.
1: Un buen tratamiento. Por eso a nosotros nos dicen, oiga, ¿no me pueden dar un productito nomás para esto? No. Es que usted trae no solamente esto, trae esto, esto y esto. Uh-huh. ¿Pero por qué? Pues bueno, ¿qué está tomando?
0: Eso. Correcto.
1: ¿Y qué leyó las indicaciones, las contraindicaciones? Sí, pero aquí voy a empezar. Pues empiece por depurar primero y podemos trabajar mejor. Acuérdense que el naturismo limpia, purifica, fortalece y el síntoma desaparece. Uh-huh. Pero pues queremos entrar al cine sin ir bañados, pues no.
0: Bueno, entonces, el tiempo se nos echa encima, señor Uchida, tenemos el corte encima. Díganos qué nos pone de especial el día de hoy, mi amigo.
2: Ánene.
0: Tititín.
1: 20% de descuento en todo.
0: ¡Vámonos!
2: ¿Con qué frase clave, señor Yoshida?
1: Con la frase clave 99.
0: ¿Qué? ¿Eso qué quiere decir?
2: 99. Okay.
1: 99. ¿Y ahorita le voy a decir qué es.
0: Bueno,
2: ándale, 99. Pues,
0: con un mensajito. 99 nomás, sí. La frase clave.
2: Nada que 99.
0: Sí. No.
1: Nada que la colita se te mueva por la calle 29, nada de eso.
2: Nada de eso.
0: Okay.
2: 99.
0: Nada. Órale.
1: Ni cachi shen. Voy a estar en el 209 Sur Mesa ahora, ¿eh?
0: Hoy va a estar
1: de
0: ahí.
1: De las 10:30 a las 3.
0: Órale. Ya está.
1: Ahí les da por qué la palabra 99. Clave es 99.
2: A ver.
1: Dicen que había un rey muy, muy triste, que no lograba entender por qué su sirviente, a pesar de vivir con ropa vieja y sobras de comida, era el más feliz. El rey mandó llamar a uno de sus sabios para preguntarle por qué su sirviente era tan feliz. No. Es que vive fuera del círculo. ¿Cuál círculo? El círculo 99. Para demostrárselo, debemos hacerlo con él, pero ya no será feliz. El rey contestó, no me importa, quiero que entre el círculo. El sabio le pidió 99 monedas de oro al rey, quien sorprendido accedió. En la noche fueron a la casa del sirviente. Por la ventana lo vieron feliz cenando con su familia. Dejaron las monedas, tocaron la puerta y corrieron a esconderse. El sirviente abrió y vio las monedas. ¡Wow! Era el hombre más feliz del mundo con todo ese dinero. Emocionado lo contó para descubrir que eran 99 monedas. De seguro había una más que se cayó en algún lado. La buscó desesperadamente sin hallarla. Culpó a la esposa, pero ella no sabía nada. Entonces decidió trabajar dos turnos, al igual que su esposa, pues creía que teniendo 100 monedas de oro sería rico y se sentiría completo. Con tanto trabajo dejó de ver a sus hijos, no dormía y llegaba de mal humor y contestó con el rey, hasta que un día el rey lo corrió por su mala actitud. Moraleja, siempre esperamos más y nunca es suficiente. Por lo tanto, la felicidad siempre se espera y nunca llega. No entres al círculo. Confórmate con lo que tienes y lucha por lo que te falta. Un abrazo y buen fin de semana, y los esperamos en Naturista Renacimiento Yoshida con los brazos abiertos.
2: Sale, señor Yoshida, muchas gracias. Gracias,
0: cuídese mucho.
1: Un abrazo, gracias.
0: Un abrazo, señor. Bueno, vámonos a corte, regresamos.
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20: ¡Ándele!
21: ¿Qué?
20: Ya surgió una aplicación para reportar los baches.
21: ¡Ándele!
20: A ver si así trabajan.
22: Oh,
20: a ver.
22: Mami, ¿mi papá se apellida Inútil? ¿O por qué esos de radio siempre le dicen así,
20: Municionazo así de... Bueno, muy bien hecho para el internet como debe de ser, hombre. Así hay una nueva aplicación que por ahí salió, por yo, y que se llama... bachesjuárez.com. Álgame Dios, hombre, la cosa se puso suave. Ahí en la página de internet ya tenemos la liga para que usted pueda reportar el bache a su colonia, de la calle donde vive, de que haya visto por ahí en el centro, en cualquier parte de la ciudad. Hey, están haciendo una aplicación nada más para reportar baches. Y está padre. Hasta el momento se han reportado 13,000 baches en toda la ciudad.
21: ¿Cuántos han tapado?
20: ¿Qué cree?
21: ¿Qué?
20: Nomás han cubierto o tapado. ¿Qué? 753. Álgame Dios, señores, qué inútiles que son, de veras. Bueno, pero aquí está esta aplicación útil. Ahí está en la página de internet. Píquele ahí donde dice Juárez, son baches, y verá cómo le va a ir usted a llevar rápidamente.
21: Reporta tu bache.
20: En esta aplicación, pueda usted reportar los baches. No se le van a acabar, pero finalmente, usted ayude, hombre, una vez por todas, que le den respuesta a la ciudadanía.
21: Claro.
20: 753.
21: Válgame.
20: De 13,000 baches reportados. Hágame usted el favor.
21: Ridículos.
20: A ver si los ponemos a trabajar.
21: Así
20: por lo pronto.
21: Es.
20: Ahí le va, así, formadito. Ay, contra el paredón y fuego.
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24: Bien, ya regresamos. Gracias por continuar con nosotros. Gracias por acompañarnos.
25: A ver,
24: calibre 800, calibre 800 al aire.
25: La vida no te debe nada. A ver, deja ver qué es esto. A ver. Échale. Pues no se oye.
24: Ahí está,
25: que tengo bajado el volumen.
24: Ah, con razón.
25: Burro.
26: De nada. ¿Sí? Aunque duele escucharlo. Ser buena persona no significa que nunca vas a llorar, que nadie te va a fallar o que los problemas no van a tocar tu puerta. Muchas veces haces lo correcto, oras, ayudas, perdonas y aún así la vida te golpea. Pero escucha esto, no todo golpe viene para destruirte. A veces Dios permite procesos que no entiendes porque está formando una fuerza que todavía no conoces. Cada caída te revela algo. Cada pérdida te enseña a soltar. Cada traición te muestra quién no podía caminar contigo. Y cada prueba, aunque duela, puede acercarte más a la persona que naciste para ser. Lo que antes te quebraba, un día apenas te va a mover. Lo que antes te hundía, se convertirá en testimonio. No te rindas. Dios no terminó contigo. Lo que estás viviendo no es el final, es preparación. Comenta, amén, comparte este video y sigue el canal.
25: Sí, hombre. Bueno. Buen chido sábado, Tony, profe, Carlitos, Lencho, Fer, de parte de Elco. Ándele. Muchas gracias, Tony. Ya lo escuché. Saludos de su compa, el Secre. Excelente día y mucha bendición. Saludos del Bigotitos, mi Tony. Ah, mira, ahí nos manda foto el Bigotitos. Bigotitos es el perrito de nuestro amigo que agarra los puentes todos los días muy temprano. Buenos días, Tony. La protección a corral no vendrá por ahí la cosa con lo de abridor? Pregunto yo. Y ole, quién sabe si a lo mejor Javier Corral le sabía algo. Algo le sabe el peje, algo le sabe, muy fuerte. Por eso lo protege tanto, lo cuidó, lo ayudó todo lo que pudo. No lo dejó que lo metieran a la cárcel, porque algo le sabe. ¿No le habrá querido dar un beso el día que comieron frijoles y rayadas? A lo mejor la, y lo grabó. No, no se crea, no sé.
0: El
25: no
0: secreto sé, no de Macuspana, le dicen ya...
25: Así es.
0: A lo de...
25: López Obrador.
0: López Obrador con el señor Monsiváis. ¿Cómo son?
2: Sí, buenos días.
0: ¿Cómo son?
2: Sí, mi Tony, qué terrible, ¿no? Y digo,
0: ahora pues
2: eso de lo de Carlos Monsiváis, sí, AMLO, pues sabrá Dios, ya sí. Igual yo pienso que sí es verdad. Pero fíjese, lo que más me preocupa, lo que sí me pone así muy en alerta y digo que, pues, qué tristeza, ¿no? Realmente no tenemos con qué pegarle a los marranos corruptos de la 4T. Tenemos que estar sacando ese tipo de notitas. Y del, por ejemplo, del viejo ese que sabrá Dios, del que dicen que era de Petróleos, de Pemex, no sé qué, que golpeó a la mujer. O sea, ese tipo de notas tenemos que sacar para sacar a la 4T. Eso sí me preocupa bastante, mi Tony. Me preocupa mucho porque pues, no vemos liderazgo, no vemos a alguien que realmente haga ese cambio, esa modificación ya. Qué terrible que estemos tan mal como oposición, ¿verdad, mi Tony? Porque realmente, fíjese, tenemos que llegar a esos casi casi chismes como Pati Chapoy, ¿no? Qué terrible estamos. Bendecido día.
25: Buenos días.
0: Llamadita, el adelante. Paso.
3: Sí, muy buenos el paso. Días.
0: Buenos días. Sí.
3: Saludos. Oiga, saludos. Tony, siempre he dicho que Corral no le sabría nada al señor anterior, al Obrador, más bien sería, ¿no le habrá hecho algo?
0: ¿Qué?
3: Con eso de que pues ya ahora son de los mismos colores. Yo creo que ahí sí está.
25: Nada más pensarse. Comerían no rayadas.
3: Es que, no es que le sabía algo, sino que se hacían algo entre los dos. Pero bueno, esa es otra historia y ya es pasado. A Tony no le interesa. Oiga, no. Por otro lado, ahorita tocaban un tema bien especial, que es la velocidad. ¿Por qué siempre y se nota mucho en El Paso y aquí en Juárez con la gente del Paso que manejan a excesos de velocidad, rebasan por aquí, rebasan por allá, quieren ir en primer lugar, se meten en las filas, mayormente detectados? En la carretera parece que van hechos la duro porque van rebasando y a toda velocidad. Sabemos que, y siempre decimos que las carreteras no están bien y le estamos criticando al gobierno federal porque las carreteras no están bien. ¿Y para qué vamos tan lejos? Aquí en Juárez, que tenemos muchos baches allí por Cuatro Siglos o Juan Pablo II, y van a todo lo que da. Entonces, la otra vez mencionaba Tony, es que nos obligan a ir a esa velocidad, no es cierto. Si somos conscientes y estamos cuidando nuestras vidas y la de nuestros familiares y las de los demás, pues hay que ir a lo que es. Si nos dicen 50 millas, pues 50 millas. Si nos dicen 10 millas, pues a 10 millas. Pero creo que hacemos todo lo contrario. Saludos, muy buenos días.
0: Gracias. A ver, el paso.
4: Buenos días, mis amigos.
0: ¿Qué pasó?
25: ¿Cómo está?
4: Gracias a Dios, bien. Escuchándolo.
0: Qué bueno.
25: ¿Qué hay?
4: ¿Qué dicen?
25: Pues aquí, mire.
4: Todo bien.
0: Todo bien.
4: Gracias a Dios.
0: Esperando a don Julián.
4: Esperando a don Julián, bueno.
25: Ande.
4: No se desespere. Bueno,
25: no le toca.
4: Don Julián es fiel. Es
25: siempre
4: una
25: fiel.
4: Persona muy profesional.
25: Así siempre.
4: Y por ahí bueno nos vemos, cocinar. Primeramente Dios. Andele. Oigan, ahorita que decían hace rato de que Calderón era alcohólico. Fíjense que ahora que vino a Chihuahua se vio muy bien, porque Calderón se levanta a las 5, 5 y media de la mañana a correr. Entonces, ahí echa a los alcoholes. Y es que toma, pues le gusta la vida buena. Los vinos nuevos, pues en España. Y en cambio, dicen que aquí el que fue, quiso ser gobernador, que Mario Campos le metió una paliza, dicen que le gusta mucho el chupe. Ya ven que se echó dos trocas en la Sierra Tarahumara.
5: Entonces, sí.
4: Y luego, pues dicen, los chismes corren como viento en popa. Pero bueno, pues es que a la gente, si usted, Tony, le gusta echarse un vinito bueno, pues ¿qué tiene? Para eso trabaja.
5: Pues sí.
4: Y pues despacito nos vamos. Así que, oiga, Carlitos, ¿cómo nos va con los indios? Porque yo ya me desconecté con eso del mundial.
24: ¿Ganaron ayer?
5: Ganaron.
4: Ah, anoche ganaron.
24: Sí.
4: Y antenoche perdieron. Bueno, ahí van. Ahora, ¿contra quién va?
24: Parral.
4: ¿Contra Parral? No,
24: contra pues, Parral.
4: Allí van a chupar faro. Pero bueno.
5: Ay, machita.
4: Así son los deportes.
24: Así es. Ojalá el béisbol.
4: Ojalá que ganen este día.
5: Ojalá que sí.
4: Dios los bendiga.
24: Cuídese.
4: Ándele pues, gracias. Hasta
24: saludos. Luego. El paso.
6: Buenos días, tocayo Tony, un placer saludarlo.
24: Buen día.
6: Tony, el señor que quería el trabajo, le voy a dar mi número. No sé qué, de bloque o qué.
5: ¿El del bloque? Órale, échele.
6: Sí. Mire, échele. Mi nombre es Carlos Flores.
5: Ajá.
6: Este es el 915-272-9797, Tony.
5: ¿Usted qué hace?
6: No, yo conozco a este, yo conozco a este amigo que hace de todo.
5: Ah, okay. Okay, muy bien. Ya está.
6: Órale, aquí le hablan a usted para que...
5: Órale.
24: Gracias.
5: Ya está.
24: Gracias.
5: Muy bien.
24: 8:03 ya con 3 minutos, 8:03.
5: 8:03.
24: ¿Nos vamos al corte?
5: Sí, ¿no?
24: ¿Y regresamos?
5: Ahora.
24: Ahí volvemos.
5: Ahora, sale.
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11: 8 de la mañana con 10 minutos ya. 8:10.
12: 8:10. Ahí le va el reporte de tráfico. Si usted va para El Paso, Texas, ahí le va, ya en el puente de la Juárez, la línea ya está llegando casi hasta la Abraham González, casi muy cerca del túnel, Hay poco tráfico para cruzar a pie. Déjeme le digo cuántas garitas están abiertas. 4 garitas abiertas, más las de la línea Express. En el puente de la avenida Juárez, el puente del Alerdo, de la línea Express, tranquilo, sin mayor problema. No hay mayor problema. En Zaragoza la línea ya creció hasta la Geisha, no, más atrás está hasta la curva, hasta la curva está nada más. Ahí está, en Zaragoza el puente está totalmente lleno en Zaragoza. El puente de Guadalupe Tornillo todavía se encuentra tranquilo. Y el puente libre por Pérez Serna hasta más atrás, por Avenida Las Américas, está más atrás de la Hermanos Escobar. Por Pérez Serna, llegando al puente, no, pasando el puente de la Sandía. Ese es el reporte de tráfico en puentes internacionales. Saturados.
11: Así las cosas.
12: Ya lo pasamos.
13: Buen día, Tony y Carlitos. Me hace que el Encho se fue a la marcha de la marcha del orgullo.
11: Sí, sí.
13: Para representar a su querido presidente López Obrador.
11: Allá anda.
13: Saludos, un abrazo, Dios los bendiga.
12: Allá anda. Sí. Dijo que iba a ir. Sí, sí. Buenos días, Tony y Carlitos, saludos de San Juan de los Lagos. Ay, chiquito, te andas paseando, doctor, te andas paseando. Oiga, Tony, ¿puede uno mandarle ligas y pasarlas al aire? Por lo que oigo, si las siguen transmitiendo. Nosotros, los chairos, también somos humanos. Sí, mándeme, hombre. Ya habló don Preocupón, todo le preocupa. Mejor escuchemos al chicoteador. A ver, ¿este qué dice?
14: Sí, mi Tony, aquí en la calle Umaritza, a una cuadra de la Mitla, un viejo se metió con un carro hasta adentro de la casa, pero hasta adentro, ahí ya tiene acordonado y todo. Me imagino que venía merengue a Gabrielado, ¿no? Yo creo que es Umaritza, casi con Mitla, en Parajes del Sol. Bendiciones.
11: A ver, ahorita Dale. Si nos dice Fer, llamadita de Juárez, buenos días.
15: Buenos días a los dos, Carlitos. ¿A qué horas juega Uruguay contra España?
11: ¿Uruguay contra España?
12: Sí. Uruguay contra España. Jugaron ayer, señora. Ponle uno.
11: Hoy juega. No, pero si quiere ver la repetición, ¿qué tal? Ganó España 1-0. España. ¿O cuál quiere ver? A lo mejor se chispoteó, ¿no?
12: Pues no sé.
11: A lo mejor quiere ver Croacia contra Ghana o Panamá contra Inglaterra.
12: No, pero... Pues ayer jugó España, señor, ayer. Ganó España.
11: 1-0.
12: 1-0 a Uruguay. Nueva Zelanda perdió contra Bélgica 5-1. Egipto e Irán empataron a 1. Hoy, como tú dices, Panamá contra Inglaterra, Croacia contra Ghana, Colombia, Portugal.
11: Ah, ese va a estar muy bueno.
12: ¿Eh?
11: Se me hace que se le chispoteó y quiere ver ese.
12: Ah, ok. Colombia, Portugal. Es hasta las 5:30.
11: El James contra el Cristiano.
12: ¿Eh? Ah, ok. Que el James no sirve para nada. Bueno. Así es. Bueno, pues sigue el Jáuregui aferrado a ser candidato a la presidencia por parte del PAN en Chihuahua. Ya César Jáuregui pretendió ser presidente municipal en Juárez y la perdió, ¿eh? La perdió. Así de que, contra el Teto, por cierto. Ahora quiere ser presidente municipal.
11: ¿De Chihuahua?
12: De Chihuahua. Uh-huh.
11: De Chihuahua. Anoche, no, fue esta madrugada cuando un hombre fue atacado a navajazos por un amigo con el que estaba tomando cervezas en una casa de la Colonia México 68. Esto fue el reporte de la Policía Municipal del Distrito Poniente. Personal médico de Cruz Roja Centenario del Eje Vial Juan Gabriel reportó a la policía que un hombre llegó lesionado con arma blanca a las 2 de la mañana con 22 minutos, por lo que se acercaron dos patrullas a la clínica. Jován Alfonso, de 29 años, es el afectado, que fue llevado por su hermano a recibir atención médica, ya que presentaba sangrado abundante debido a una herida cortante de 15 centímetros en el cuello. De acuerdo con la versión que proporcionó su hermano Yair, a los agentes le avisaron que su hermano estaba lesionado en la casa marcada con el número 210 de la calle Rodolfo Fierro, por lo que fue a ese punto y subió a su carro, un Nissan Versa azul, al que lo llevó hasta la Cruz Roja. No se logró obtener mayores datos de los agresores y la investigación quedó a cargo de policías ministeriales del turno nocturno. Navajeado esta madrugada.
12: Válgame Dios. Bueno, a ver, Mifer, si traes ese carro que se metió hasta la casa. Hasta
11: el James estuvo en León y no hizo nada. Sí, aquí estuvo nada. El James. Estuvo, el James, ¿no? Rodríguez.
12: No sirvió para nada, nomás vienen a robar.
11: Carlitos. Inframundo, eres inframundo deportivo también ya. Uh-huh. ¿Cuántos manejas, inframundo? ¿Cuántos manejas? ¿Cuántos muertitos? Ayer tenemos documentados 3. ¿Cuántos manejas? Porque inframundo tiene otros datos como aquel.
12: Sí.
11: Nomás que inframundo trae más.
12: Uh-huh. Uh-huh.
11: A ver, inframundo, comenta. Comenta. A ver ahorita nos pasa el dato de cuántos... tiene documentados cuántos asesinatos en lo que va de este mes.
12: Ándele. ¿Qué vamos a hacer?
11: Todavía nos queda que media semana.
12: Media semana.
11: A ver, ¿cuándo concluye el mes?
12: Uh-huh.
11: ¿Cuándo concluye el mes? Estamos a 27, ver, Carlitos, el martes 30.
12: Me mandan esta información. Este miércoles por la mañana comenzó a circular de manera extraoficial la salida de más de 3 peloteros de los Indios de Juárez, información que, como ya es costumbre, la directiva ha manejado en total hermetismo, lejos de la afición y de la transparencia que exige un equipo histórico. Mientras el silencio reina en las oficinas, medios de comunicación del estado ya han levantado la voz, opinando y cuestionando tanto las bajas como los posibles refuerzos que llegarían para encarar la recta final del campeonato estatal, dejando en evidencia que el control de mensaje ya no está en manos del club. La realidad es cruda, Indios no vivió su mejor momento. Cuando parecía que el equipo empezaba a encontrar un rumbo, todo se vino abajo tras perder 2 partidos claves ante los Manzaneros de Cuauhtémoc, derrotas que no solo dieron en la tabla, sino que exhibieron nuevamente las carencias deportivas y la falta de un proyecto sólido. Ahora la tribu se enfrenta a una semana decisiva. La jornada 7 se va a jugar en Camargo, la llamada cuna de los artistas, la perla del Conchos, para después viajar a la cuarta zona y medirse ante los Mineros de Parral. La gran pregunta sigue en el aire. ¿De verdad la llegada apresurada de nuevos peloteros incorporados apenas ayer será suficiente para entrar en ritmo y rescatar victorias? ¿O estamos una vez más ante decisiones reactivas sin planeación que buscan apagar el incendio del momento. La afición está cansada de experimentos, parches y movimientos de último momento. Juárez exige respuestas claras, resultados en el campo y una activa que deje de esconderse cuando las cosas no salen. Sí es cierto que se fueron algunos,
11: Carlos. Dicen, no lo han hecho de manera oficial. Algunos sí los han hecho de manera oficial, pero otros no. Pero sí ha habido bajas, ha habido movimientos. Traen ahí un pleito interno muy fuerte con acusaciones entre peloteros y directivos. Pero todo lo han hecho vía muy, redes sociales.
12: Muy sorderillo.
11: Ajá. Donde involucran inclusive a Cruz Pérez Cuellar como...
12: ¿Cómo?
11: Como amigo del jurisdiccional, del presidente de la zona 1 de béisbol. Y quien dicen que ha utilizado al equipo como campaña política. Pues sí, lo estamos viendo, ¿verdad? Con la playera guinda. Ahí nos va diciendo. Pero que desde el año pasado, que lo impuso Cruz a ese... al que está ahora como jurisdiccional al frente del equipo de los Indios, que es amigo de Cruz y que Cruz lo puso. No sé si sea cierto, pero son las declaraciones que están rondando ahorita en las redes sociales.
12: Bueno, pues mire, la mamá de Emiliano Augusto, ¿así se va a llamar el niño?
11: Dice Inframundo. Emiliano. Le informo que durante el mes de junio se contabilizan 47 homicidios dolosos.
12: ¡Hala!
11: 35 hombres, 7 mujeres y 5 osamentas completas. El día de ayer, 26 de junio, se registraron 3 homicidios dolosos. 47. ¡Hijo su! Andamos bien en las cuentas, Inframundo. Coincidimos contigo.
12: Es 47.
11: Correcto. 35 hombres, 7 mujeres y 5 osamentas completas. Enero fueron 41, febrero 43, marzo 65, abril 80, mayo 37 y junio 47.
12: Bueno, ahí está. Enoel Carrasco Jordán, presidente del Gran Consejo Supremo Indígena de la Sierra Tarahumara, presentó una denuncia formal ante la Fiscalía General del Estado de Chihuahua y en el despacho de la gobernadora Maru Campos. Sus acusaciones principales son presunta... Espéreme tantito. Presunta compra de votos mediante apoyos económicos, pagos de 500 pesos a los indígenas y amenazas de retirar apoyos de programas sociales de bienestar si no votan por ella o por Morena. Uso de recursos de origen ilícito, posiblemente vinculados al crimen organizado. Y campaña anticipada irregular para la gubernatura de Chihuahua. Andrea Chávez recibe, bueno, le pusieron una denuncia. Pues esto ya tiene... rato haciéndolo, ¿qué les asusta?
11: Fuego amigo.
12: Pues sí.
11: Dicen que traen un pleito que está dividido Morena, aquí en Juárez.
12: Ajá.
11: Que por debajo del agua se están dando con todo Cruz y Andrea. No. Así pues sí. Es que prepárese.
12: Para el amigo ese de los buenos días, Morena no necesita que la oposición haga propuestas ni estrategias para acabar con su partido Morena. Ustedes solitos están acabando poco a poco. Agréguele que una gran cantidad de mexicanos estamos ya hasta la fregada de su partido y de las marranadas que están haciendo. Buen día. Es pirata.
16: Tony, buenos días. Víctor Romero, él encargó una libra de barbacoa. En la promoción en la Saúl, para ir y comprar otra. Víctor Romero, una libra, oracoa. Y claro, compro la que sigue.
11: Venga, espérame.
16: Gracias. Tony, al señor Salcido se le escucha la voz como que le falta el aire. Ya no se está enfermito y si no, pues que vaya al doctor.
11: ¿Dónde ya lo enfermaron?
12: También los del PAN andan con los anticipados actos de campaña. Sí, todos andan, pero sí, como desatados. Todos andan desatados. No hay a cuál irle. No hay a cuál irle. ¿Verdad? No hay a cuál. irle.
11: Pero yo creo que no se comparan con lo que ha hecho Cruz y Andrea.
12: No, no se comparan. Andado, pero desatados.
11: Sí andan, cierto que sí, cierto que sí. Pero no, no se compara.
12: No. En fin, ¿qué vamos a hacer, licenciado? ¿Qué vamos a hacer? A ver, Carlitos, avéntate algo, voy a abrir la puerta.
11: Cuando son ya las 8 de la mañana con 24 minutos, 8 con 24 minutos, nos están reportando que de esta madrugada, por conducir a exceso de velocidad y pasarse el señalamiento de alto, un hombre chocó contra otro vehículo al que proyectó después contra un camión que estaba estacionado y un puesto metálico para la venta de comidas, hecho que ocurrió en los primeros minutos de hoy. El accidente ocurrió en la avenida División del Norte y la calle Octavio Paz, hasta donde llegaron los agentes de seguridad vial para atender a las dos personas que resultaron lesionadas tras el accidente. José Gabriel, de 29 años, conducía un Chrysler 300 con placas sobre avenida División del Norte, pero se brincó un señalamiento de alto y chocó a Víctor, de 47 años, quien iba en un Nissan Versa color gris modelo 2018, al que le pegó de frente, según da a conocer seguridad vial. Luego del impacto, el Chrysler se fue proyectado contra un camión internacional blanco modelo 2015 y un puesto de lámina, además de una barda. Víctor y Camila fueron llevados a las instalaciones de la Cruz Roja del PRONAF luego del accidente. Choque esta madrugada, choque con dos lesionados. Esto fue durante los primeros minutos de hoy, en la División del Norte y la calle Octavio Paz. Accidente esta madrugada. Y también ya se dio a conocer por parte de la Policía Municipal que se detuvieron a dos hombres como presuntos responsables de un homicidio y violación a la Ley Federal de Armas de Fuego y Explosivos, luego de desplegar un operativo de búsqueda que culminó con una persecución a pie en el sector poniente de nuestra frontera. Los hechos se desencadenaron tras un reporte al 911 que alertaba sobre una persona lesionada por proyectil de arma de fuego al exterior de una tienda de abarrotes en el cruce de las calles Profesora Candelaria Díaz de Bustamante y Profesora Selma Legarlaf. Al llegar al sitio, los oficiales localizaron a la víctima ya sin signos vitales a bordo de una camioneta Ford Ranger color blanco. Testigos en el lugar señalaron que los presuntos agresores habían escapado a bordo de un automóvil Lincoln de color rojo. De acuerdo con el informe oficial, los arrestados fueron identificados como Yair, de 31 años, y Joel, de 29. Tras recibir la descripción del vehículo en el que huían los atacantes, las células policíacas del Distrito Poniente implementaron un cerco perimetral. En cuestión de minutos, ubicaron a Lincoln rojo en el cruce de las calles Profesora Leopoldina, Telma Ojeda y América Latina, donde los sospechosos acababan de protagonizar un choque contra una camioneta Ford F-150. Al ver las unidades, ambos tripulantes descendieron para correr en distintas direcciones, pero fueron sometidos por los agentes municipales siguiendo los protocolos de actuación. Tras ser identificados plenamente por los testigos que acudieron hasta el punto del arresto, a ambos se les informaron sus derechos y fueron consignados, junto con el arma de fuego, ante la autoridad correspondiente para que determine su situación jurídica y abra la carpeta de investigación en torno al homicidio. Los detenidos, Yair Alberto, fue interceptado cuando intentaba huir a pie tras impactar el vehículo en el que escapaba. Se le incautó una pistola calibre 45 abastecida con un cargador y dos cartuchos útiles. Al igual que su acompañante, presentaba una aparente condición de intoxicación al momento del arresto. Fue señalado directamente por testigos en el lugar. Joel fue capturado metros más adelante del percance vial tras intentar evadir a los oficiales a pie. Presentaba una lesión de consideración en una mano, aparentemente provocada por un impacto de proyectil de arma de fuego, por lo que requirió atención prehospitalaria de emergencia. También mostraba signos visibles de aparente intoxicación y fue plenamente identificado por los testigos del crimen. Son los dos detenidos como presuntos responsables del hecho violento en la colonia Independencia número 2. Es lo que nos están dando a conocer por parte de la autoridad correspondiente. 8 de la mañana con 29 minutos, 8 con 29.
12: Con 29. 8 con 29.
11: Ahí vamos avanzando poco a poquito.
12: Ahí está el Fer, hay una, pues, esterilización gratuita para perros y gatos en la zona centro. Ahí están en la secundaria 1, según nos dice mi Fer. A ver,
17: para que se realice su cirugía de cáncer. ¿Cuáles son los requisitos?
18: A través de la dirección electrónica.
17: Para nuestras campañas de esterilización, si es solamente a través de internet.
18: ¿Otros servicios?
17: Pues de manera cotidiana, en nuestras oficinas estamos de lunes a viernes.
12: Ahí anda el Fer. Ahí anda el Fer en la esterilización de mascotas. Muy bien, muy bien. El Fer Quintana.
11: Esas campañas sirven luego, aparte de la esterilización, no sé, pero creo que también hay vacunación. Y no sé si sea la misma, pero creo también iban a dar ahí algunos tratamientos contra garrapatas.
12: Uh-huh. Así es.
11: Así las cosas. Allá en a ver, déjeme ver si... ¿Dónde mero es?
12: En la estatal 1 y 4. Ahí en la Vicente Guerrero y... ¿Qué es? Ramón Corona. En contraesquina en la casa del de Felo Varela.
11: Ah, ya. Ya.
12: ¿Ya viste dónde?
11: Sí, ya. Aquí estoy viendo el, uh-huh, el video.
12: ¿Y Turi ya se fue a los 16avos o qué?
11: Se me hace que el Turi ya anda allá en México.
12: ¡Y qué padre, mi Turi! Ojalá que te la pases padrísimo. Sí, dijo que iba a ir a los 16avos, ¿va? Uh-huh. Que le puede tocar a México Ecuador.
11: Parece ser que ya es Ecuador.
12: Y sería en el Azteca.
11: En el Azteca.
12: Uh-huh. Ah, muy bien.
11: ¿Estar bueno? Bien, bien. ¿Va a estar bueno el jueguito?
12: Va a estar bueno. Va a estar bueno. Ojalá que México siga avanzando. Ojalá que sí. Aunque Ecuador está muy duro, ¿verdad?
11: Sí, le ganó a Alemania.
12: Le ganó a Alemania. Sí, le ganó a Alemania. Bueno, pero ojalá que las cosas vayan mejor. Vámonos al corte, ¿no? Y lo regresamos para... buenos días, Tony. El número de teléfono 7232 no está disponible.

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1: Pues haya sido como haya sido.
2: ¿Qué trae?
1: Pero la Torre Centinela.
2: Sí.
1: Ya rindió frutos.
3: Ándele. Mami, ¿mi papá se apellida Inútil? ¿O por qué esos de radio siempre le dicen así? ¿Eh?
1: A ver. Municionando con Tatarata y toda la cosa. Sí, hombre. Va directo contra la gente que creó la Torre Centinela. Que mire, ya brindó muchos resultados. Pero uno de ellos, el último, que logró ubicar a los sicarios. Sí, hombre, los que mataron a una pareja y a dos niñas las dejaron severamente lesionadas. Ya lo localizaron. ¿Y
2: cómo?
1: Pues a través de plataforma Centinela. Las siguieron, la ubicaron y supieron dónde estaba. Ahí estaban los chiquitos, los asesinos sicarios. Y cargaditos de droga.
2: También.
1: Bueno, por lo menos ya se para algo, ya valió la pena. Y yo supongo que van a ser muchos más los casos que puedan surgir y la gente que les pueda definitivamente atrapar por la Torre Centinela.
2: Claro,
1: aunque a muchos no les guste y le tiren por donde sea. Me parece a mí que es una buena plataforma. Así de que nos vamos a fusilar a todos aquellos que no creen en esta plataforma Centinela.
2: Incrédulos. Ahí les va. Incrédulos.
1: ¡Fuego!
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5: 8 de la mañana con 38 minutos. 8 con 38, llamadita del Paso. Buenos días.
6: A ver. Buen día.
5: Bueno. No, está jugando.
6: Está jugando, no juegue. No juegue. Ya ven que hay gente que se los oye en el 800 AM. Ustedes mismos lo acaban de mencionar. Pues sí.
5: Sí. Por eso decimos.
6: Por eso decimos que no sabemos cómo. No sabemos cómo. Pero nos escuchan en el 800 AM. Ah, cómo se me antojan un buen pozole. Ese Michiris.
5: ¿A poco ya?
6: ¿Cómo andas?
7: Buenos días. Ahí andamos, mi Tony, ¿cómo estás?
6: Oh, muy
7: chido. Gracias a Dios.
6: Antojado de un pozole, ¿habrá o no habrá?
7: Sí, pues sí, ya está puesto el pozolito, coloradito, picosito. Oh, y ese tiene un fenómeno muy raro, porque de repente vienen y se lo llevan todo, mi Tony.
6: ¿En serio?
7: Y es de cuenta que de repente, ay, bueno, ahora no vino nadie por el pozole y de repente, ándale, se lo llevan todo el pozole.
6: Se lo llevan todo. Está muy rico
7: es que el pozole.
6: Está muy bueno. Está
7: picosito.
6: Bueno, sabroso.
7: Ah, sí. Con unas tostadas doradas de esas de horno o unos panecitos. A mí me gusta con el pan fresco.
6: Ándale.
7: Sin mantequilla. Ah.
6: Así como está.
7: Sí, ahí chopeas el panecito, bien rico, y con repollito, que te lo den bien caliente.
6: Sí.
7: Muy sabroso que está el menú. Y el menudito.
6: Cállate
7: los ojos. La barbacoa acaba de salir.
6: Está bien sabroso. Apenas la están desmenuzando, ¿verdad?
7: Sí.
6: Apenas.
7: Pero ahí está un señor pidió un burrito de huevito a la mexicana. Dice, póngame una salsita de chicharrón con una embarradita de frijoles.
6: Ay,
7: se me antojó.
6: ¿Cómo no?
7: Aquí los complacemos, ¿eh? Un burrito como
6: a usted le quiera. Guste. Lo que usted quiera y se le antoje.
7: Sí, un burrito con...
6: ¿Qué tal?
7: Con papa rallada, con chorizo, frijolitos.
6: Oye,
7: papas a la mexicana.
6: Oye, un burrito de chile relleno con chicharrón.
7: Y es otra cosa.
6: Ya, cómo no.
7: A mí me gusta mucho con aguacate.
6: ¿El chilito relleno?
7: El chile relleno con unas rebanaditas de aguacate.
6: Órale.
7: Y recién hechecito, ahorita está haciendo el aceñito chile relleno.
6: Qué rico.
5: Con una embarradita de frijolitos.
6: Si ahorita llegas, están recién saliditos los chiles rellenos.
7: Sí, ahorita está haciendo la cejita ahí con el sartén. Colorada y haciendo chile relleno.
6: Sí, pues sí. Sí. ¿Y el bien, Julio está en la plancha o qué?
7: No, hoy descansa mi Julio, sábados y domingos descansa mi Julio.
6: Ah, ok.
7: Pero aquí no. Andamos nosotros echándole ganas.
6: Qué rico. Gracias a Dios. Ahí está la gente.
7: Sí.
6: Trabajando, echándole ganas esta mañana para brindarle a usted un buen desayuno, una buena comida, algo sabroso, bien hecho.
7: Algo nutritivo, algo bueno, nada condimentado. Está rico, está muy sabroso.
6: Bueno, pues hay menudo, hay barbacoa, hay tenemos también, sí, desayunos, pozole, lo que usted quiera. Ahí está para almorzar. Y si se le antojan los tacos al pastor ahorita, sobres, ahí hay.
7: Con queso, con papas fritas, como los pidan, queso gratinado, cochinito California. También ricos, los de carne asada, los burritos de deshebrada. ¿Está antojado la mañanita? ¿Está antojado?
6: ¿Cómo no? Oye, ¿y si está el menudo en $7 en la Yarbrook o no?
7: En $7 todavía está en Yarbrook, mi Tony.
6: Órale.
7: Llegó con para quedarse en Yarbrook.
6: Sí, con este aumento de precios tan terribles que hay, Yarbrook sigue manteniendo su menudito en $7.
7: Sigue manteniéndose Yarbrook. Uh-huh. Ahí pueden hacer sus pedidos porque hacen muchos pedidos por las tabletas.
6: Sí, oye.
7: Lo que es el Uber, el Raja.
6: Ya no vayan y recogen ahí o se los llevan a la casa.
7: Sí, no, ya tienen sus tabletas listas. Ya nomás llegas, agarras y fuga.
6: Y vámonos. Qué bueno. Pues ya estás. Entonces, ahí te caemos por un pozolito. Se me antoja ir por una ollita. ¿Puedo pedir en una ollita, Michiris?
7: Sí, podemos servir una ollita.
6: Ah, ok.
7: Se va en un ratito, ¿eh? Ahora nos apuntas ahí con 5 menuditos y 5 pozolitos para que prueben el pozole. Aquí conmigo.
6: Ahí contigo. Sí. Y 5 minuditos en Yarbrook.
7: 5 en Yarbrook y los 5 o 6 en San Pastor en Mesa.
6: Ay, amachita. Luego, vamos a darle para que la gente se vaya a almorzar. Tempranito, Michiris.
7: Ya está, mi Tony.
6: Órale, sobres. Sale, Chiris. Ahí regalo
7: aquí
6: eso.
7: Aquí está, mi Tony.
6: Sí, te encargo eso.
7: Ya ha hablado.
6: Órale, cuídate. Okay. Bye. Ahí está el Chiris. Órale, empieza a marcar ya. 235-1240. 235-1240. Márquele. 235-1240, el teléfono para que usted lo marque esta mañana y para que se lleve un pozolito, un menudo, unos taquitos.
5: Menudo y pozole en la Saúl y Eshmer. Uh-huh. Menudos y pozoles. En la Yarbrook son menudos y en la mesa son tacos.
6: Sí.
5: Órale.
6: Así la mismo. Vámonos, empezamos. Buenos días.
8: Buenos días. Tacos en la mesa.
6: ¿Qué nombre?
8: Carlos Calderón.
6: Ya está, mi Charlie. Gracias. Buenos días. Bueno.
9: Bueno, ¿y mi barbacoa qué onda, pues?
6: No hay barbacoa.
5: No hay barbacoa. Carna.
6: No regaló barbacoa.
9: Órale, pues.
6: Ahora. Gracias, buenos días. Márquele. 235-1240. Aquí lo atiendo yo directamente. Buenos días.
10: Cleotilde Rosales en Yarbro.
6: Ya está, Cleotilde. Gracias. Clotilde Rosales en Yarbrough. Márquele rápidamente, tenemos 235-1240, el menudito en Yarbrough, 12 en $7. ¡Hala! También los puede pedir por WhatsApp,
5: Buenos días.
11: Buenos días, Nicolás Martínez, en la Saúl, menudo.
5: Nicolás Órale. Martínez.
6: El Nico, ya está Nico, en Saúl. Pídelos también por WhatsApp. Sarita Reyes quiere menudo en la Yarbrook.
5: Sara
6: Reyes. Pídalos por WhatsApp también. Claro que puede pedirlos por WhatsApp. Gil Miranda, Gil Miranda quiere unos tacos en la mesa.
5: Gil Miranda, buenos días.
6: Buenos días.
12: Un pozole. Ajá. Sergio Pérez en la Saúl.
6: Ya está.
5: Échale, Sergio Pérez, ya está. Órale.
6: Más
13: 19152.
6: Espérame. Buenos días. Buenos días, una barbacoa.
5: Otro.
6: Espérame. Permítame. Rodolfo Morales, pozole.
5: Pónselo. Rodolfo Morales.
6: Ajá, ajá, ajá. Órale.
5: Hay tacos en la mesa, menudos en la Yarbrough y pozole y menudo en Saúl Klenfeld y Eshmer.
6: Órale. Márquele. Buenos días. Bueno, se fue. Menudo en Adrián Valles en Saúl, por favor. Adrián Valles en Saúl. Ya está.
5: Adrián Valles, ok. Uh-huh. A ver, acá tengo. Buenos días.
12: Buenos días. Un sí. Pozole... Verónica García.
5: Verónica García.
6: Ya está, Vero.
12: Gracias.
6: Gracias, buenos días.
5: Ya está. Uh-huh.
6: Lucía Barrios quiere un pozolito en Saúl Kleinfeld.
5: Lucía Barrios. Uh-huh. Ok, nos así queda es. Uno.
6: Uno.
5: Nos queda un pozole y nos quedan menudos en la Saúl, nos quedan menudos en Yardbrook y nos quedan tacos en la mesa.
6: Taquitos en la mesa, qué rico. Qué rico.
5: Lolo,
6: a ver, Mireya Torres quiere tacos en la mesa. ¿Está escribiendo? A ver.
5: Mireya.
6: José Luis Torres. José Luis Villa está escribiendo. Está escribiendo.
5: ¿Qué?
6: Quiere un pozolito en Saúl.
5: ¿Cómo se llama?
6: Teléfono. José Luis Villa.
5: José Luis Villa. Se acabaron los pozoles. Uh-huh. Nos quedan nada más menudos en la Saúl, menudos en la Yarbrough y tacos en la mesa.
6: Ok, aquí hay un accidente que me está mandando el Turi. Ahí te nos dice dónde es, una troca embarrada contra un poste menos.
5: ¿Dónde es mi Turi?
6: Daniel Sotelo quiere un menudo en Yarbrough. Menudito en Yarbrough.
5: Daniel Sotelo, ya está.
6: Palacio de Mitla, llegando a Miguel de la Madrid.
5: Ay,
6: dejó sin luz en Parajes del Sol, Los Portales, Bosques de Aragón. Allá se embarró contra un poste, una troca, en Palacio de Mitla y Miguel de la Madrid. Ay, Dios mío.
5: Menudos, hay menudos.
6: Miguel Rodríguez, un menudito, quiere Miguel Rodríguez en Saúl.
5: Miguel Rodríguez.
6: Sí.
5: Ok, a ver, acá tengo del paso. Buenos días.
14: Bueno, menudo para Jesús Soto en la Diablo.
5: ¿Jesús?
6: Soto.
14: Jesús Soto en la Diablo.
5: Ya está.
6: Ya está.
5: Saludos. Sale
6: órale.
5: La Diablo.
6: Elsa Núñez, un mañanito en la Diablo.
5: Elsa.
6: Núñez.
5: Se Guadalupe acabaron Gamboa, en la Diablo.
6: Guadalupe Gamboa quiere... unos tacos en la mesa.
5: Guadalupe Gamboa.
6: Gamboa. Ajá.
5: Uh-huh, uh-huh. Ok, nos queda nada más unos tacos uh-huh. en la mesa
6: uh-huh.
5: y dos menudos en la Yarbo.
6: Válgame.
5: Perdón, en la Saúl.
6: En Saúl.
5: En
6: dos
5: Saúl.
6: Menuditos en Saúl.
5: Dos menudos en Saúl y unos tacos en la mesa. Es todo lo que queda.
6: Tony, écheme un menudito en Saúl. Yolanda Miranda.
5: Órale. Yolanda Miranda. Uh-huh. Un menudo y unos tacos. Tacos en la mesa y un menudo en la Saúl.
6: Vámonos.
5: Es todo lo que queda. Uno y uno, porque ya le voy a hablar a Fer. ¿Quién dijo yo? ¿Quién dijo yo?
6: Échale. Héctor Dyer, un menudo. Héctor. Es el huerfanito, dice.
5: Dyer.
6: ¿Y qué nos queda?
5: Unos tacos en la mesa, nada más.
6: Nada más.
5: Unos ver, tacos en la mesa.
6: Tengo otro. Bueno, aquí está escribiendo Oscar González. Ahí está, tacos en la mesa.
5: ¿Tacos se vendió en todo. La mesa quién?
6: Oscar González.
5: Oscar González. Ahí está el Fer.
6: Ya está.
5: Ahí está el Fer.
6: Échale.
5: En vivo. completamente en vivo. El único.
13: A ver.
5: Ándale, ya, el único.
0: 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Quien presenta un enlace más de Fernando Quintana, desde el lugar de los hechos.
5: ¡Échale, Fer!
15: ¿Qué te traes? Les dije a los detenidos, ya mandarán un boletín.
13: Ya, a ver.
15: Los detenidos están todos ya presentados como presuntos, identificados plenamente por testigos. Tras la persecución, chocan un vehículo Chrysler, se impactan, son detenidos, en total está intoxicación, por eso los llevaron al hospital, golpeados, intoxicados, andaban hasta las manitas, y uno de ellos con un balazo en la mano. Entonces, son los presuntos responsables de el homicidio el de ayer en la colonia Independencia, en donde se da el homicidio, el asesinato, y luego se da la persecución por parte de policías municipales. Son dos detenidos, por eso los fueron a llevar al hospital, por eso resguardado. Tiene un arma calibre 45. Se trata de Jair Alberto, de 31 años, y de Joel Adrián, de 29 años, que fueron detenidos por los policías municipales, que sabrá Dios cómo andaban, que se meten esas cosas para realizar esos hechos de darse ánimo seguramente. Y por el otro lado, Tony, hay personas que tienen mascotas y que no tienen dinero. Ahorita acabo de salir de una campaña de esterilización que está exactamente frente a la plaza Benito Juárez. Más bien lo que deben de fumigar es la plaza, ¿verdad? Todos los huevones que andan ahí.
13: Más bien.
15: Pero bueno, la campaña de esterilización es en la escuela secundaria 3004, la de toda la vida, de ahí de la secundaria de la Plaza Benito Juárez.
13: Del monumento.
15: Ahí te va. Del monumento Benito Juárez, ahí te va. Tienen capacidad para esterilizar hasta 280 perros el día de hoy, ahí.
13: ¡Ah, órale!
15: 280. El único requisito, pues, que reúnan algunas características, entre ellas, pues, que los lleven en ayunas a los perritos, si acaso agua, lo último, y pueden ser candidatos a la esterilización. Ahorita ya hay una fila, se abrió a las 7 de la mañana, ahorita hay unos 90, 100 personas ya formadas, algunas llevan de una mascota, algunos llevan mascota de perrito y gatito, algunos llevan de dos, pero son 280, hasta donde les alcance el día de hoy, 280, poco más, poco menos, es la fila, el registro, la observación, la carta de autorización, la anestesia, la cirugía y una hora de recuperación, mi Tony. Todo, hasta que terminen con todos, se van a terminar el día de hoy. Es totalmente gratuito. Dice que se cobran las veterinarias de acuerdo al tamaño y peso del...
13: ¿Del perrito? ¿De la perrita?
15: Sí, de la mascotita, del perrito o del gato. Desde los 1,500 hasta 4,500 pesos les andan cobrando. Pues hoy es totalmente gratis, Tony. Y ahí mismo están haciendo... circular flyers, volantes relacionados al tema de la riqueza.
13: Oye, es para perritas y perritos.
15: Perritos, es esterilización y gatos. Pues ves que yo no le sé mucho el tema. No sé si perros o perras o qué.
13: Pues sí. Si se esteriliza a los dos, a perritas
15: a los dos,
13: y a perritos.
15: Pues a los dos, ¿eh? Ya andan ganosos, a los dos les da ganas, pues andan ganosos. Entonces, se esteriliza a los dos y también a los gatos. Y gatas también. También hay gente que va con un perrito y un gatito, y hay gente que lleva un gatito y hay gente que lleva un perrito. Entonces es gratis porque te ahorras una lana. Y bueno, pues que mañana van a estar en otro sector. La Escuela Secundaria Federal, no, 19, pero se me hace que está en el suroriente de la ciudad. Es la misma temática y totalmente gratis. Mañana igual van a estar allá en la Secundaria Federal 19, con otra cantidad similar.
13: Ok, perfecto. Pues es momento de llevar a esterilizar a sus perritos, aparte de que duran más años de vida, aparte, ya evita usted.
15: La proliferación.
13: Sí, hombre.
15: Ah, mira, ahí acabo de subir un video, Tony, agárralo, por favor.
13: A ver.
15: Abandonaron a unos cachorros al parque Altavista, los fueron a abandonar, y ahí los aventaron, y ahí los dejaron. Y ahí un ciudadano pues se acercó a grabar, a documentar, a mandarlo a las redes sociales. Ahí llevó un galoncito con agua, llevó unas croquetas y dice que están todos infestados de garrapatas.
13: Ah.
15: En el parque Altavista, ahí están los perritos. Ahí los ubicó
13: infestados.
15: La página. si quieres poner el audio con toda confianza y verlo o agarrar el video, lo que me dicen.
13: Okay.
15: Para ver quién va por esos perritos. Son chiquitos, cachorritos. Ahí los abandonaron en el Parque Altavista. Así es.
13: Híjole, qué feo.
15: Lo acaban, ¿qué son así? Me lo acaban de mandar, lo acabo de compartir.
13: Ay, ay, ay.
15: Sí, hombre. Entonces,
13: ¿por qué son así? Fíjate
15: el tema.
13: Y nada más.
15: Pues es lo que se está ganando ahorita las páginas, ya por encima de muertos y baleados, el tema de la riqueza y de los perros, Tommy.
13: Uh-huh.
15: Bueno, aquí seguimos, ¿eh? Ahí andamos.
13: Ok, sale mi Fer, cuídate. Vale. Parque Altavista, me mandan las imágenes, aquí está Fer, a ver, déjame lo veo. A ver, ¿qué es?
16: Como siempre, aquí vienen y abandonan a los cachorritos, aquí está una chihuahuita. Y aquí pues son dos cachorritos. Están abandonados en pleno Parque Altavista. Si alguien los conoce, el dueño quiere venir, que los recoja, por favor. Vamos a echarles comida y agüita, lo que podemos hacer, un rescatista, si alguien quiere venir por ellos. Están todos llenos de garrapatitas, pero pues no. Vamos a ponerles agua. Aquí agua, y cargamos unas croquetitas para que tomen agua, que se mira que están bien sedientos. Aquí es en el Parque Altavista, en la parte de arriba. Si alguien quiere venir a rescatarlos, pues aquí están.
13: Qué bonito, están bonitos los perritos ahí en el Parque Altavista. Verás qué feo la que sea la gente así, que abandone los animalitos. No. Son tres perritos. Parece que es la perrita y sus dos cachorritos. Ahí fueron a tirarlos porque tienen garrapatas. Qué feos. Qué feos son, de veras. En fin. Bueno.
5: A ver, hay llamadita aquí de El Paso. Buenos días.
17: Carlitos y Tony.
13: ¿Qué pasó?
17: Estos cachorritos los pueden salvar. Hay que comprar un litro de criolina. Y con agua, y los bañan y se les mueren las garrapatas, hay que salvar a esos perritos si nos están escuchando.
13: Ok.
17: Hay las personas, como Fernando. Esos, un buen baño y se les mueren las garrapatas. Y a darles comida y agua y verán cómo se levantan. Ok.
13: Pues sí. Ándale pues. Gracias.
5: Pues dicen que eso no sirve, lo de la
13: criolina.
5: La de la criolina. Dicen.
13: Asuntol. ¿No?
5: Dicen que no sirve.
13: No.
5: No, pues es que a mucha gente ya cuando tiene el problema ahí con la mascota y que ve cuánto cuesta la pastilla o ve cuánto cuesta un tratamiento, pues ya dice, el no, Bravecto, mejor ahí nos
13: el
5: vemos.
13: El Bravecto es caro. Muy caro el Bravecto.
5: Sí.
13: Es muy, muy caro.
5: Pero vale la pena.
13: Sí, claro. Vale. Se mueren las garrapatas casi a mediodía. En mediodía ya no trae nada.
5: Buenos días.
18: Buenos días.
5: Sí.
13: Sí.
18: ¿Cómo están?
5: Muy bien.
13: Muy bien, gracias a Dios.
18: Qué bueno, ¿qué gusto dice? De saludarlos y me da gusto de que estén bien. Tony, una pregunta.
13: Dígame.
18: Y un gran favor, si es posible. Hace tiempo escuché que usted dio una dirección de un médico que trata problemas de vesícula, pero sin operación. ¿Tendrá usted el nombre y la dirección del médico o teléfono que me pueda proporcionar, por favor?
13: Mire, es el doctor Gutiérrez. A ver, déjame ver. Él está... ¿Cómo se llama el hospital que está ahí, Carlitos, cerca de nosotros? ¿No te acuerdas?
5: ¿Del Sol?
13: El del Sol.
5: Sí, va, del Sol, el Hospital del Sol.
13: El Hospital del Sol, ahí en la Tomás Alva Edison.
18: Sí, sé dónde está.
13: Ahí está. Déjame ver cómo se llama. Doctor Gutiérrez. Lorenzo, no. ¿Cómo se llama? Es que yo le digo el orejón.
18: Pero no puedo decirle yo así, ¿verdad?
13: No,
5: ni se
18: le ocurra. No, yo sé que no.
5: No se crea.
13: Pero es el dueño de la clínica esa. Llame al Hospital del Sol.
18: ¿Usted, Tony, o está solamente como encargado?
13: No, sí da consulta y todo. Va a batallar para que le dé consulta. Está muy fuerte el está muy fuerte el problema de la vesícula.
18: Pues no mucho, pero pues quiero mejor prevenir antes de que me dé y ya no tenga remedio. No me quiero operar.
13: No, ¿le duele mucho?
18: No, Tony, no.
13: ¿Y cómo sabe que es vesícula?
18: Me dijeron solamente que tenía piedras, dos, tres piedras.
13: Dos, tres
18: pero
13: piedritas.
18: Pero no me duele, nomás como que da cuenta que es como una liga. Uh-huh. Como que se estira.
13: Ah, ok. Uh-huh. Sí tenía, no me acuerdo cómo lo tengo aquí apuntado.
5: ¿El orejón?
13: No, ya lo busqué como el orejón. Ya lo busqué como el orejón, pero ¿sabe quién es él? También lo conoce, Lencho. A la familia Lencho también le ayudó con eso. A mi esposa le ayudó con eso y a algunas otras personas de mi familia que evitaron la operación. Sí. Pero pregunte por él. Pregunte por el gastroenterólogo. Él es ahí el mero mero en el Hospital del Sol.
18: Perfecto.
13: A ver. Déjeme veo.
18: Muchas gracias, Tony. Les agradezco infinitamente.
13: Cuídese mucho.
18: Igualmente. Gracias.
13: Ok. Gracias.
5: ¡Ya llegó Felipe!
13: Sí. ¡No me digas!
5: ¡Ah, ya se va Felipe!
13: ¡Ya se va Felipe! ¡No, Felipe, no te vayas!
5: Saludos a todos, que ahí va para allá. Órale, gracias.
13: Ahí está mi Felipe. Ya llegó el paso. Señor Durán.
19: Bueno.
5: Sí.
13: Sí.
19: Tony, es el doctor Azcárate.
13: ¡Azcárate! Aquí lo tengo.
19: Más acuérdense del parque.
13: Del parque, sí es cierto.
19: Es el doctor Azcárate y creo que él es el dueño de la
13: clínica. Sí. ¿Es el dueño?
19: Muy bueno, muy bueno.
13: Muy, muy bueno.
19: Bueno, gracias.
13: Gracias.
5: A ver, aquí hay otra del paso. Buenos días.
20: Buenos días.
13: Así es. Aquí tengo el número ya. Doctor Azcárate, dígame. Díganos.
20: Sí.
5: Sí.
13: Sí, adelante.
20: Sí me escuchan, qué bueno. Un saludo que siempre, que nos lo escuchamos siempre a todos. No, preguntarles cómo, parece que nos va a tocar México con... Se me hace que ya valimos chiche de gallina. ¿Cómo la ven ustedes?
5: ¿Por qué? No, no, no. No, deje que ruede el balón.
13: Deje que ruede. No sea rajado. Espérese.
20: Estaba rajando yo.
13: No, no se raje, pues a ver cómo nos va. Pues, ¿qué tiene?
20: No, hombre, pues que nunca ha pasado, pero bueno. Otra cosa, los uruguayos ahorita están muy tristes porque no los apoyamos. Que pues que apoyamos más a España. Pero los uruguayos han ganado mucho, mucho también ellos. Ahora que no está bien su equipo, que traen muchas, muchas, muy malas ondas. Se miró que pobrecitos están destanteados, peleando nomás. Y bueno, los dos equipos estaban terriblemente, se vieron muy mal en el Mundial. Unas peleas muy tristes que no se mira bien en eso. Lo que quería platicarles.
13: Ok.
20: Y pues muchas gracias a todos.
13: No, gracias a usted.
20: Nos escuchamos siempre, Tony, a todos.
13: Ok. Aquí estamos. Ya está. Salud. Ahí le va, señora, el teléfono del doctor Azcárate.
5: Segundo.
13: Doctor Azcárate, 656-613-8257. 613-8257. Le va a dar consulta un mes y medio, tiene mucha gente. Buenos días.
5: Juárez. Se fue. A ver, acá tengo otra de Juárez. Buenos días.
21: Buenos días, Carlos.
5: Sí.
21: ¿Cómo están, Tony? ¿Cómo está?
13: Suave.
21: Oye, a estos de Uruguay les pasó lo que a México el Mundial pasado, ¿verdad?
13: Sí,
21: con estos entrenadores, el loco Bielsa y luego tanto que el Tata Martínez, pero nunca han ganado nada y no sé de dónde se agarra el nombre o qué. Ya estos entrenadores ya son obsoletos, ya, como le digo, pues nunca han hecho así gran cosa. Y México quería a loco Bielsa, ¿sabes? Andaban a prueba con loco Bielsa para este Mundial.
13: Sí, ¿se acuerda?
5: Sí, ¿te acuerdas?
21: Sí, como te digo, la vez pasada con el Tata Martino, ya dije, pues no, pues, para empezar no sienten la camiseta porque pues son argentinos, hombre. Y pues, claro que ellos quisieran ser técnicos de Argentina, pero pues no pueden, ¿sabes? Pero eso fue lo que le pasó a los pobres de Uruguay. Ojalá y y ya para el año que entra, pues agarren, pues ahí tienen al loco Abreu y al otro, al Diego Forlada, pues jugadores de ahí, gente de ahí, que son buenos jugadores, nomás pues les faltó un buen dirigente. Pero bueno, ahí lo seguimos oyendo. Buenos días.
5: Órale, sale, gracias.
13: Gracias.
5: Gracias, gracias.
13: Gracias.
5: ¿Cucu?
13: Ahí está. Vamos al Cucu.
5: Sí.
13: Y luego regresamos.
5: Ahí volvemos. Sale.
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6: En un comentario visto por ahí que no tiene desperdicio, se habla de la fuerte relación del gobierno actual con los narcotraficantes del país, quienes controlan las fronteras y gran parte de la nación. Y fue dicho por altos funcionarios norteamericanos, Nada más para aclamar a la raza, ayer dos altos funcionarios de Estados Unidos lanzaron dos advertencias contra los cárteles de la droga. Primero, fue el director de la DEA, Terry Kuhl, quien afirmó que para la agencia, los dos principales enemigos de la prioridad número uno son el cártel de Sinaloa y el cártel de Jalisco Nueva Generación. Le hace bien, la prioridad número uno de la DEA en todo el mundo son dos cárteles mexicanos. Claro que el mensaje en video y con traducción al español fue reposteado por la embajada norteamericana en México. Horas después, en una comparecencia ante la Cámara de Representantes, Mark Wayne Mullen, secretario de Seguridad Nacional de los Estados Unidos, lo que se conoce como DHS, aseguró que no hay un solo centímetro de la frontera norte de México que no esté cubierto por una plaza. Afirmó que son exactamente 9 organizaciones criminales o cárteles las que mantienen el control de estas zonas y que estas organizaciones operan a través de jefes de plaza y están en constante evolución utilizando drones para el trasiego de drogas y el tráfico de personas. Fueron dos llamados el mismo día y con el mismo tema. Así de que Parece que Estados Unidos no se anda con juegos y que va a combatir por tierra a los cárteles de la droga. Y además de la frontera, será el objetivo principal para obtener cargamentos que van al vecino país. Si camina como pato y nada como pato, se llama Merrill.
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9: Bien, son ya las 9 de la mañana con 13 minutos. 9 con 13 minutos.
10: 9 con 13, el rabo te crece.
9: Sí, déjeme, aquí le entrego nomás unos productos que me encargó Lencho, ahí vengo.
10: Ok. Bueno, vamos a ver qué hacemos. Déjame ver qué hacemos, acá es que tengo información. Y... WhatsApp. Híjole. Ah, bueno, ya habíamos visto ese de esas cosas. La cosa en Venezuela, durísima, durísima, muy feo, muy feo. Está llegando ya a 1,000 muertos. Ya llegaron a 1,000 muertos, pero se sabe que hay muchísimo cadáver bajo los escombros todavía. ¡Qué barbaridad! Está la actualización que tenemos en este momento es esa, de que hay más cadáveres encontrados. La ascendía ya a 1,020. Los hospitales están desbordados. Al menos 3,300 personas resultan heridas y cerca de 1,400 edificios sufrieron daños, según las autoridades. A medida que los equipos de rescate estadounidense empezaron a llegar a Venezuela, los dos terremotos que habían devastado el norte del país ponían a prueba la nueva alianza formada entre ambos países después de que el presidente Trump orquestara la salida del líder democrático Nicolás Maduro a principios de este año. Entre los cientos de especialistas en búsqueda y rescate que llegaron en masa desde al menos una decena de países, había personas de emergencias de Virginia, Florida, California, mientras que las autoridades venezolanas, ya de por sí rebasadas, parecían tener dificultades para hacer frente a la magnitud del desastre. Se han improvisado hospitales y están generándolos en la calle. ¡Wow! Se está mandando medicamento también y ya ahí vemos. Bueno, está fea la situación en Venezuela esta mañana. Nos dicen que ya falleció uno de los dos baleados al hospital. Bueno, se desconoce dónde ocurrió la agresión, pero me están diciendo por acá un inframundo que al parecer ya murió uno de los dos. Llegaron a las 3:03 de la mañana cuando personal del hospital notificó a la Secretaría de Seguridad Pública sobre el ingreso de dos hombres con heridas de bala al área de urgencias.
9: Bueno. Llamadita del paso, buenos días.
10: Bueno.
9: Se fue.
10: Huyó. Muy bien.
9: Huyó.
10: Wow, pues ojalá y no sea cierto esto de que ya falleció uno de los dos que llegaron heridos al hospital.
9: A ver, buenos días, el paso.
11: Sí, buenos días.
10: Carlos. Sí,
9: sí.
11: Buenos días. Oye, ahorita mencionaba las fronteras, el narcotráfico a todo lo que da y coludidas autoridades mexicanas. Oiga, el mismo porcentaje de droga que está en México y que pasa a Estados Unidos, ¿quién la distribuye en el paso? Yo creo que el mismo porcentaje que se pasa en México, pues es la misma cantidad que se maneja en Estados Unidos, pero ¿quiénes la mueven o quiénes son los meros en Estados Unidos que distribuyen las drogas que llegan procedentes de países de Sudamérica, México, etcétera, etcétera. Yo creo que la misma cantidad de droga es la misma que cantidad de, que se maneja en Estados Unidos. Y los corruptos, ¿quiénes son? Saludos, buenos días.
9: Gracias. A ver el paso. Bueno.
12: Bueno.
9: ¿No? No. ¿El paso? No. ¿Otra? Tampoco.
12: Bueno. No, mire, amigo, lo que pasa es que...
9: Ya entró aquí el paso.
12: A ver.
13: Buenos días.
9: Buenos días.
12: Hola.
13: Oiga, Tony.
12: Sí. Sí.
13: Usted que tiene mucho repertorio de su... su música.
12: ¿De baúl musical?
13: ¿Usted me puede decir... ¿Cómo se llama ese el conjunto? Pues sé cómo nomás le dicen que los Linares, pero no sé.
9: Los Cadetes.
12: Los Cadetes.
13: Oh, los Cadetes de Linares.
9: Sí,
12: sí.
13: Ah, porque voy a mandar traer un CD, pero no me de ellos, pero nomás me sirve que de Linares, pero no.
12: ¿Pero de cuál quiere?
13: No, no.
12: Es que son...
13: quiero que traiga una de las que me gustan mucho, la... pieza de una página más. Ellos la cantan, ¿verdad?
12: Los Cadetes de Linares.
13: Sí.
12: ¿Sí?
13: Oh, ok, entonces déjeme apuntar que no se me olvide.
9: Sí, sí.
13: Bueno, pase buen día y gracias.
9: Ándele, ándele. Sí vino Felipe, para allá el señor Durán.
12: Ah, déjame le hablo al señor Durán, agradecerle que ya llegó Felipe con la barbacha. Ay, amachita. Ay, amachita. Qué rico. Una barbacoa en 300 pesos. Te digo que yo me fui y me comí en 120 pesos una orden de tacos. No, qué bárbaros. Qué bárbaros. De veras se van grandes. Grandes.
9: A ver el paso. Bueno. Bueno, bueno.
12: Bueno.
9: Sí.
14: Buenos días.
9: Sí.
12: Sí.
9: Díganos.
14: Oye, Tony. Bueno.
12: Espéreme, señor.
9: Sí.
12: Espéreme, señor Durán. Dígame.
14: ¿Me escuchan?
9: Sí, perfectamente.
14: Sí. Había un... cuando salía el programa ese de García Cardial en aquel entonces. Ajá. Él anunciaba ahí con él la sal inglesa para... y con aceite de oliva para la cuestión de las piedras. ¿Te acuerdas de unos triangulitos de la sal inglesa, Tony? ¿Quién se necesitan todavía?
12: No, eran...
14: sí. Esos supuestamente son buenos para sacar las piedras.
12: Magnesio, ¿no?
14: Dale pues, porque lo estoy escuchando mal. Yo acá traigo mi monitor mal.
12: Órale. Señor Durán, ¿cómo está? ¿Cómo amaneció?
9: ¡Ya llegó Felipe!
12: ¡Ya llegó Felipe!
15: ¡Ya llegó el Felipe! ¡Qué bárbaro!
12: No, hombre, ya llegó. Bájale poquito al radio ahí, díganle. Muchachos, carniceros, bájale poquito al radio. Porque si no oímos al señor Durán bien. Bájale poquito.
15: Ya le bajamos. Ándele.
12: Ahí está.
15: Ya le bajamos.
12: Ándele. 300 varos.
15: Tengo una promoción ahí para su radio. Escucha.
12: A ver.
15: Con 10 llamadas les regalamos la barbacoa. En un kilo. Le regalamos la barbacoa, tortillas y hasta la Coca-Cola o de sabor.
12: Con a la llamada 10.
15: ¿Qué le parece? La llamada 10.
12: Ya está. Ya está. Inmediatamente. A la llamada 10, un kilote de barbacoa con todo y sus arrimadijos. Ay, amachita, sí. Tortillitas, salsitas.
15: Sí.
12: Qué rico.
9: ¿Con todo?
12: No, pues ya está. ¿Con todo? ¿Con todo?
15: Mira, ahí le mandé a su muchacho su Coca-Cola de dieta.
12: Ay, ay, amachita. Con eso.
9: Con Ejulas.
15: Bueno. Okay. ¿Qué le parece, mi tío?
12: No, ya está, déjeme, empiezo entonces la promoción.
15: Ahí el Carlitos Galeta.
12: Órale, porque el tiempo se nos echa encima.
15: Seguro.
12: Ándele, déjeme, gracias por saludarlo. Órale, tenemos un kilo de barbacoa gratis con mi buen amigo el señor Durán a la llamada 5, porque son muchas 10, a la 5. A ver, vamos, nomás que tienen que decir por lo menos, bueno, bueno.
16: Sí, yo soy la llamada 1.
12: Uno, vámonos, llamada 1, vámonos, márquele. 235-1240, allá en Juárez, ¿cuáles son, Carlitos?
9: 396-7232 y 396-7233.
12: Vámonos. También por el WhatsApp pueden marcar, ¿eh? También por el WhatsApp pueden marcar. Un kilote de barbacoa con todos sus arrimadijos. ¡Ay, Amachita! ¡Ay, Amachita!
9: ¡Apúnteme!
12: ¡Ay, Amachita! Un kilo de barbacoa de más por menos. Márquele para que sea la llamada número 5.
9: Buenos días.
12: Adelante.
17: Bueno.
9: Gracias, número 2.
12: Llamada 2. 2. El teléfono de Juárez.
9: 396-7232. 396-7233.
12: Ok. Vámonos. Márquele, márquele ya. Márquele. Márquele para que pueda llevarse un kilote de barbacoa. Un kilote de barbacoa totalmente gratis. Vámonos. Llamada 3. Mire, espérese, mire, mire, tiene que llamar. Se está escribiendo por el WhatsApp. No, tiene que marcar. Márquele, si ya marcó y le contestamos, márquele otra vez para que se la pueda llevar.
9: Una nada y es la tercera y es la quinta. Una nada.
12: Válgame. ¿Cómo de que no? ¿Cómo de que no? Márquele, márquele. Márquele para que pueda usted,
15: ¡Ay, Amachita!
9: ¡Apúnteme!
12: 396-72. Válgame. No, 396-72-32. 396-72-32. Y 396-72-33. WhatsApp 816-9589. 816-9589. Buenos días.
9: No entró.
12: Ah, no entró.
9: A ver, otra de Juárez. Buenos días.
12: Tercera.
9: Bueno.
18: ¿Hello?
9: Ahí está, la número 3.
12: Tercera llamada. Tercera llamada. Vámonos. Márqueles. Se me hace que estos telefonitos de línea se bloquean. Márquele. 396-7232. 396-7232. Ahora que si quiere ir del paso.
9: Por a ver, aquí llamadita. Buenos días. Bueno.
18: Buen día.
9: Gracias.
12: Vámonos. Cuarta. Cuatro. Esa es la buena. La que sigue es la buena.
9: Buenos días.
18: Buenos días.
9: Ándele.
12: Ándele. Se la llevó. Okay.
18: Me la llevé.
12: ¿Qué nombre?
18: Qué buena onda. Armando Orozco.
9: ¿Quién?
18: Armando Orozco.
9: Armando Orozco.
12: Armando Orozco. ¿Sí sabe dónde está la carnicería, verdad, don Armando?
18: ¿Dónde está la carnicería? ¿El 2x2 más 2?
12: Sí, el 2, el más por menos.
18: El más por menos.
12: Sí, ahí en la Melchor Ocampo. En la Melchor Ocampo.
18: Ajá.
12: Okay. En Francisco Márquez y Francisco Zarco.
18: Sí. No, sí la conozco ahí. Buena ahí carne, está. Venden ahí. Sí,
12: los sobres. Váyase por la barbacoa. ¡Y qué rico!
9: ¿Ya?
12: ¿Ya? Ya, ahorita, desde ahorita.
9: Antes de que se acabe.
18: Oiga, estoy hasta acá, hasta más de acá de Juárez Nuevo, casi por saliendo a Guadalupe.
12: ¿De Juárez?
18: Por Guadalupe. No puedo esperar, pero ya una hora o dos.
9: ¿Sí?
12: Sí.
9: Pero arránquese.
12: Arránquese. Échese nomás tantita saliva en el copete y vámonos.
18: ¿Eh? Sí, siento porque me acabo de levantar.
12: Pues sí, todos andamos todos greñudos. Lagañosos.
18: No, yo me arranco para allá ahorita a ver qué. Gracias. Y
9: Armando Orozco. Ahí está. Sí.
12: Apúntelo.
18: Al señor de ahí.
9: Órale. Sí.
12: Gracias, ya está, señor.
9: Gracias.
12: Durán. Armando Orozco.
9: Señor Durán, apúntele.
12: Ahí está, ya. Qué rico.
9: Armando Orozco. Salió para la barbacha.
12: Ya salió para la barbachoa. Ay, Amachita, nosotros ya tenemos aquí barbacoa. Ahorita empezamos a taquear.
9: Va como ñoño.
12: No. Va que no. Va que no.
9: ¿Cómo ñoño le pegó a la chilindrina?
12: Así es. Ahí anda el Héctor Ortiz, el Orpinel.
9: ¿Sí le marcamos a Fer? Sí, va, sí entró el Fer.
12: Sí.
9: Sí, con el reporte allá de...
12: Sí. Buenos días. Bueno.
19: Sí, oiga, sí, díganos. Por favor, señor.
12: Mande.
19: ¿Me puede dar la dirección allí de la radiodifusora?
12: Estamos en Simón Bolívar 2804.
19: Simón Bolívar
12: 2804.
9: Frente 28, a la menudería El Bombero.
12: 4. Frente a la menudería, el bombero. Ándele.
9: Hoy estamos hasta las 11.
12: Hasta las 11 nada más hoy, ¿eh? Nada más hasta las 11. Así que si quiere, ahí lo esperamos. ¿De acuerdo? Es que vienen a comprar los productitos de Daniel o del
9: ahorita vinieron por Ingenio Márquez. Sí, vinieron por un pedido que me encargó Lencho de aquí de Daniel y vinieron por Melixir y por champú.
12: Ahí está, mire. Del ingeniero Márquez.
9: Del ingeniero Márquez, así es que hoy estamos hasta las 11.
12: Pues, ¿qué creen?
9: ¿Qué?
12: Esta mañana la presidenta de la República aseguró que la atención médica de calidad está garantizada. ¿Dónde? La presidenta encabezó el encuentro en Palacio Nacional para consolidar un sistema de atención médica de calidad universal y sin costo. Buenos días. No, se le quedó descolgado. Entonces, imagínese usted, todavía tienen esa desvergüenza de decir que van a consolidar un sistema de atención médica de calidad universal y sin costo. La presidenta Claudia Sheinbaum Pardo reunió en Palacio Nacional a los 24 gobernadores que han federalizado sus servicios de salud con el fin de revisar los avances del programa IMSS Bienestar. El objetivo central es consolidar un sistema de atención médica que sea de calidad universal y sin costo para la población. ¿Cómo ve? ¿Será en el Medichihuahua? No, Tony, bueno, cuando esté la gobernación en el estado. Pues fíjese que, créalo o no, brinda mucho mejor servicio, aunque le duela, don Chairo, brinda mejor servicio Medichihuahua. Maru Campos no está allá porque ella no quiso afiliarse a esta farsa de medicina nacional, donde han intentado de todo, carritos sandwicheros, la megafarmacia que ya no funciona, donde se gastaron 13,000 millones de pesos y no funcionó para nada, los carritos sandwicheros, los dispensadores de medicinas, ¿no? ¿Llamadita? Mal que bien, aquí en Chihuahua funciona el Medichihuahua, funciona. Pregunta al ingeniero Márquez, por ejemplo. Adelante, buenos días.
9: Paso.
17: Sí, buenos días.
9: Buenos días.
17: Sí. Buenos días a todos, joven. Tony, acabo de ir a México, agarré el tren en Palenque.
12: Ajá.
17: Sin aire, el infeliz tren.
12: ¿En serio?
17: No trae aire, está descompuesto. Un calorón horrible.
12: ¿El tren Maya?
17: ¿Cómo está mal eso, El CIR Maya, fíjate cómo está mal esta bronca, está mal. Y luego llegamos al AIFA y no había agua en un baño.
12: Ufas.
17: No había agua, que el agua que la habían, que estaban trabajando en una quién sabe qué fregado. Total, que terminamos. ¿Sabes cuánto me costó el taxi desde el AIFA hasta México?
12: ¿Cuánto?
17: 480 pesos.
12: Jesús.
17: ¿Cómo la ve? Que no. Híjole. Mamen esto de que gastó muy bien, no es cierto. No, hombre, pasamos una en el tren, carajo, parecía horno de panadería.
12: ¿En serio?
17: Jovenazos, aquí Domínguez reportándose. Gracias y Dios los bendiga.
9: Órale. Gracias, saludos. Gracias.
12: Ay, mira el Chairo. Ah, ¿cómo será hablado el viejo ese? No sale del paso. ¿Usted cómo sabe? ¿Lo cuida o es amigo de él o qué? Ay, ¿cómo les duele de veras que se critiquen estas horas inútiles del gobierno federal? Esta mañana Claudia Sheinbaum garantizando servicios de primera calidad para los mexicanos. Hágame el favor, hombre. No pueden con los derechohabientes. Ahora ya les endilgaron o les están endilgando a cientos de miles de más con el servicio

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3: Cubiertas las calles, cubiertas ya. Escuchemos, ya para irnos.
4: Marcha del Orgullo LGBT 2026 pinta de colores las calles de la Ciudad de México. Sigue aquí el minuto a minuto de la movilización. Este 27 de junio la Ciudad de México celebra su 48ª edición de la Marcha del Orgullo LGBT, una manifestación que reúne a diversas identidades, incluyendo personas gays, lesbianas, bisexuales, trans, pansexuales, intersexuales y asexuales. La movilización dará inicio a las 10 horas, partiendo del Ángel de la Independencia hacia el Zócalo. Este evento no solo es una celebración de la diversidad, sino también una reafirmación de los derechos y la visibilidad de la comunidad LGBT en el país.
3: Pues sí, qué bueno que lo haga, pero tengo aquí las primeras fotos. Mira nomás los desfiguros que andan haciendo.
5: ¿Mencho?
3: Ay, Chihuahua. Tony, el señor Domínguez lo conocemos a 2 meses que inauguraron el AIFA y dijo que fue y que no tenía agua ni nada. Es una habladora y habla. Con Pepe y Mario también. Sí, pues hablan a donde quieran. Usted también allá se mantiene con aquellos dos igual.
5: Vaya, córreme y dile.
3: Sí, hombre, qué bueno. Me da mucho gusto que mis radioescuchas también escuchen otros programas. Tienen derecho a hacerlo. De veras. Entonces, cada quien escuche lo que quiera. Bueno, les Vámonos. Decía de la... está bien que hagan su marcha y todo, pero no hagan esos ridículos, de veras, en serio, vestidos los hombres. Híjole, qué barbaridad.
5: Vámonos.
3: Ah, Chihuahua. Vámonos. Bye.

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0: Bien, y en estos momentos nos enlazamos con nuestro compañero Gaby Marti. Adelante, Gaby, buenos días.
1: Buenos días a mi compañero Carlos Sarín, y en este momento Loco, el Loco Juárez, anda una comisión. En este momento, mira, Carlito Sarín, si te quieres meter al Facebook para que nos veas, y aquí te vamos a mandar saludos. Mira, ahí está la ¿cómo se llama, Capi?
2: Este es el pistón hidráulico que se usa para levantar el vehículo y así mismo revisar todo lo que es el esqueleto del vehículo, que tiene que ver con la suspensión, rótulas, horquilla, terminal, todo, inclusive.
1: A ver, Carlos, una pregunta. Ahí se ven las cuatro llantas parejas. Cuando no sirven los soportes, es cuando se caen las llantas, ¿verdad? Es correcto.
2: El soporte tiene otra función, Gaby. El soporte, pues, vibra el motor, no tiene, como dicen en el rancho, no tiene sosiego, está siempre moviéndose, ¿ok? Entonces, ya le poniste sus soportes y ya se siente menos.
1: Pero ahí las llantas se ven bien, pues sí, se ven las cuatro bien, lo que es la medida de...
2: Trae sus amortiguadores, ahí lo puede...
1: Eso es lo que iba para allá.
2: Los amortiguadores, cuando el amortiguador está ya reventado, ya inclusive está muy flojo ya, pues obviamente el carro tiende a bajar.
1: ¿Cuánto se tiene que tardar para cambiar precisamente los amortiguadores?
2: Mira, pues es que dependiendo del vehículo, en los amortiguadores se cambian, por decir, cada según el uso que le des al vehículo.
1: ¿Cada unos 10 años?
2: Menos, para que ande mejor el vehículo, unos 3 años.
1: Pero pues están buenos, ¿no? Ahí se ven los amortiguadores, están buenos,
2: porque,
1: ¿no?
2: Porque cuando están malos se ven chorreos de aceite, porque el amortiguador trae un aceite por dentro, así es.
1: Pues sí, ¿sí nos daña los topes, los baches? Sí,
2: no, sí, es lo que primero que se daña el amortiguador, porque, claro, dice amortigua. En cada que pasa un tope amortiguo, y es desgaste para el amortiguador.
1: A ver, la verdad, rápidamente.
3: No hay baches.
1: Le voy a decir una cosa, con todo respeto. Dijo el señor Cruz Pérez Cuellar que se iba muy contento y que dejó la ciudad en buenas manos.
3: Nada más él sabe.
1: Sí, más él sabe.
4: Cavada, ¿no? Ya le hizo igual que el Cavada.
1: Igual los dos.
4: Ahí se agarraron los dos.
1: Sí.
4: Allá para la Arroyo de las Víboras y Felipe Ángeles.
1: No, es que ahí les vamos a hacer un túnel. Ahí. Si ahora que yo sea el presidente municipal, les voy a hacer un túnel. Sí, pues para ganarme una feria. ¿A poco creen que las obras no se ganan su billetito?
2: A usted sí le creemos.
1: A usted sí le creo. Bueno, a ver, Capi, vente. A ver, como aquí, Capi, todo lo que estamos viendo.
2: Así es, todo el esqueleto del vehículo se ve aquí por abajo, por eso es muy importante el pistón hidráulico, es una rampa hidráulica que sube. Así es, mire, entonces aquí ya usted puede ver todo el esqueleto.
1: Ahí está, con el permiso de usted.
2: Ahí está todo, y mire, vea usted, ahí... Pues
1: ahí no hay tirado de aceite.
2: No, este carro se ve en perfectas condiciones. Efectivamente, Lalo, cualquier desperfecto en su llanta, él se lo notifica para que pronto lo arregle, y más si va a salir a carretera. Es muy importante este procedimiento que hacen aquí, porque inclusive pues la notifican.
1: Ahora, si se fijan, mire, ahí el mofle.
2: El mofle, ahí está el mofle, y luego más adelante está su catalizador.
1: Mire, aquí está el mofle, mire, tóquele, porque traigo el mofle, tóquele ahí, mire, ahí, ¿qué necesita?
2: Aquí ya necesita una macizo, está macizo,
1: ahí
2: pero
1: está, mire, ahí está donde iba la base.
2: Así es, la base lleva...
1: Pero con los mismos baches.
2: Se va agarrado.
1: Así, con los mismos baches se va ahí.
2: Se va aflojando todo y se deteriora, entonces es muy importante que venga aquí, Estación de Servicios, sus hermanos, porque aquí le notifican cualquier desperfecto que tiene el vehículo.
1: Porque ese tiene que ir hasta arriba.
2: Sí, pues efectivamente, sí.
1: Ahí va un
2: tirante que va agarrado para que amacice, para que amacice el
1: con el mismo movimiento.
2: Sí, que va ahí. Sí, ahí de allá se deteriora todo, una cosa
1: que... Oiga, Capi, es lo que estoy viendo, mire. Mire, Capi, todo lo que es aquí. Aquí está, mire, Capi, aquí está.
2: Su tapón del aceite, mire, aquí
1: se le tirando
2: aceite. Pues es muy poquito lo que humedece, pero sí, efectivamente, el tapón es lo que hablábamos de la maquinita con la que cuenta.
1: Mire, jefe. Venga,
2: servicios tres hermanos, cuenta con una maquinita para no dañar esto, porque luego sucede esto. Sí. No dañar nada de eso. ¿Sabe por qué, Gami? Porque precisamente por eso es el extractor que tenemos para sacar el aceite por la parte de arriba.
1: Sí, esos tornillos son muy especiales.
2: Sí, en este carro como que es común, ¿verdad? El carrito. Pero los carros de lujo, como el Mercedes, BMW, BMW, Jaguar, todo ese tipo de carros, llevan unos protectores abajo y para no estarlos moviendo, dañando cada que se...
1: Porque ahí está tirando aceite.
2: Sí, está liqueando aceite un poquito. Ya el empaque del tapón posiblemente ande dañado. Es lo que son todos esos desperfectos. Aquí Lalo se los...
1: ¿Cómo se llaman estos, Capi? Estos.
2: Se llama Civillón. El Civillón, que viene siendo el tripoide hacia el lado de adentro. Este Civillón también es muy importante, anda muy bien el carrito este, anda muy bien hasta ahorita, pero cuando se rompe esta bota hay que cambiarla luego, aquí se lo notifica Lalo, una bota anda rota porque llueve, se mete el agua, y le friega el balero de adentro, sí, se daña.
1: Ahora, el único problema que trae es el mofle, porque con los mismos baches se va a ir doblando. Sí,
2: se va a ir aflojando más, y una cosa conlleva a la otra, viene a dar hasta acá, hasta los manipulos, así es.
1: Para que tengan, ahí en el mofle le ponen, ¿qué viene siendo? Una base, ¿no? No, es un
2: tirante que se le solda ahí, con un herrero ahí se pone un tirante, para que amatice. Y pues desafortunadamente pues se van aflojando con los movimientos.
1: Está bien el carro, estamos bien.
2: Está bien el carrito.
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2: Vamos para acá, Capi. El procedimiento del cambio de aceite es llegar y ponerlo aquí en la rampa. Aquí en la rampa, y efectivamente usted aquí llega y levanta a Lalo, el amigo Lalo, con mucha experiencia en esto, lo levanta y ya ve todo su esqueleto y todo, y ya le quita su aceite viejo, y ya lo baja, le pone el nuevo, y vámonos del aceite que debe llevar, y no se le olvide, aproveche la promoción con lo que cuenta dicho establecimiento aquí en el 16 de septiembre y Platino, para que venga y 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
1: Dígale a Gabriel, para que nos traigas, ¿cuál es la máquina para los carros? ¿Es esa? No, ¿ah? ¿Cuál es la máquina para sacar los Mercedes-Benz?
2: Sí, para...
1: ¿Cuál es? Ah, mira, tráigamelo, aquí está. Échemelo. Aquí está, este es. A ver, Capi, agarra el micrófono. A ver.
2: Así es.
1: A ver,
2: ahí está la máquina, esa es la máquina para traer por la parte de arriba el aceite, Gaby, así mismo no dañar la parte de abajo de los vehículos.
1: A ver, Gabriel, que te diga, te explica, ¿esto dónde se mete, Gabriel?
2: Así mero, ahí está.
5: También a esto, ¿no?
1: Ahí lo meten.
5: Ahí sale. Se les pone esto, se les va trayendo.
1: Ahí está la explicación.
2: Muy efectivo, muy efectivo esta bomba.
1: Para evitar quitar el tornillo.
2: Para no dañar la parte de abajo, ya que esos vehículos, lo reitero, Gaby, esos vehículos de lujo, por ejemplo, el Mercedes-Benz, Audi, Jaguar y muchos más, cuenta con unos protectores abajo y hay que quitarlos y quitar el tapón y dañar, y esas partes no se consiguen.
1: Como ahí, ese tornillo está tirando porque está barrido, o puede ser que no trae el...
2: Sí, este es un carrito Chevrolet Cavalier, si no me equivoco, Cavalier, y pues efectivamente es un carro muy comercial, pero de todos modos, ¿por qué dañarle ahí? Si pueden hacerlo por la parte de arriba, mejor. Así pero, es.
1: Ese carro está perfectamente bien, nomás el mofle, porque poco a poquito se va a ir doblando.
2: Sí, porque hay que precisamente...
1: Como dice el señor, aquí no hay baches.
2: No, fíjate, déjame decirte que era de baches. Ahorita, pues, un reconocimiento al nuevo presidente que está ahorita a cargo.
1: Al maestro Ortiz, véngase para acá.
2: Pinel, anda muy...
1: Pues el jale que tenía que ser con los Pérez.
2: No, exactamente, mire, ahorita hace unos momentos, por el de Avenida Cuatro Siglos, el Juan Pablo II, Gaby, ir a la altura del hermano Escobar, donde está el centro de mando, donde está el centro de mando de la policía, de los Guardia Nacional, sí, anda una brigada bastante amplia del departamento de Limpia,
1: Saludos a Jimán Zuriz, el director de Limpia, y al maestro César Alberto Tapia, que es el director de Servicios Públicos
2: Municipales. Y la verdad, se ve bonita las calles limpias. Pero bueno, un reconocimiento al presidente suplente que tiene...
1: No, es el presidente municipal, ahorita.
2: Ya. Bueno, ok. Es Héctor Ortiz Orpinel.
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1: 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Y ahí está ya. Terminamos la transmisión en el Facebook Live, ahí terminamos, ahí píquele, ahí mero, eso. Bueno, vámonos rápidamente para acá, Capi, porque, ¿qué crees, Capi? 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
1: Bueno, pues ahí le va. 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
1: No lo vas a regañar, Jesús Núñez. Núñez, no le vas a mandar un mensaje, porque, oye, Jesús Núñez está en todos lados, Ya sé lo que se está poniendo Jesús Núñez. Saludos a Benjamín Galma. Oye, ¿cómo se llaman nuestros compañeros que los artistas que están en la 16 de septiembre y Francisco Villa, Lalo?
2: Es Memo. Memo y...
1: Es Guillermo.
2: Guillermo y un primo de él, no sé qué es familiar, nada más ellos dos van ahí. Pues un saludo a ellos.
1: Escuchan. Los que están en el Mercado Hidalgo, se me hace que es el Mercado Hidalgo, por la Francisco Javier Mina, donde está el Tangas, ahí el salón de baile del Tangas, ahí donde sí, escuchan también los
2: de la Velarde, Miguel Ahumada, todos ellos del centro ahí.
1: Bueno, quiero mandar saludos rápidamente, porque hoy, hace unos momentos, ahí en el Parque Borunda, anda nuestro compañero Adolfo Gómez, que no le gusta, fíjate, Adolfo no le gusta traer el ¿cómo se llama? El monitor, ya lo vi, no le gusta traer el monitor, y te lo digo porque vi las imágenes, no, yo sé que no me está escuchando, pero ahí anda con la Cruz Roja Mexicana, porque hace unos días se celebró el Día del Socorrista.
2: Sí, cómo no, y un reconocimiento, Javi, como te lo reitero, el otro día en el programa pues estuvimos mencionando todo esto, y pues un reconocimiento, y la verdad, un paramédico, mis respetos.
1: Gracias por venir a hacer el cambio de aceite.
2: Un rescatista, todo eso, de la Cruz Roja, cualquier ambulancia, hay que abrirnos, darle el pase, porque efectivamente ellos van, si es broma o no, es de ellos van, y ellos ayudan a quien sea, que lo balearon, que esto, que por lo otro, sea quien sea, ellos están muy al pendiente y ayudan mucho a
1: pues todos. Ahí anda ahorita, ahí anda Adolfo, anda precisamente Adolfo ahí en el Parque Borunda, porque se iban a juntar ahí los de la delegación Ciudad Juárez, Cruz Roja. Quiero mandar saludos en este momento a mi esposa, Ana María Reyes, a la comadre Mayela, a Yosile Rodríguez, a mi hija Ana Luisa Valle Reyes y a mi nieto Armando Alejandro Valle Reyes y a mi nieta la Kimberly. Ahí está el sonido de la Kimberly Chaires Valles, y en este momento le mandamos saludos a Baterías Parra, a mi amigo César Parra y a todo el personal de Baterías Fara, donde, ¿qué cree? 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
1: 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Qué padre está la terracita.
2: Ah, sí. No me digas.
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1: 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Bueno, pues vamos a irnos a corte. Hoy está Carlos Sarín, el Loco Juárez anda en una comisión. No se les olvide que de lunes a viernes, de 1 de la tarde hasta las 3 de la tarde, lo que es noticieros cubriendo Chihuahua. A ver, ¿quién está en la capital de Chihuahua?
2: Corina. Corina del Muruato.
1: ¿Y en Camargo?
2: En Camargo está Pedro Sarmiento.
1: ¿Y en Ciudad Juárez?
2: En Ciudad Juárez. Adolfo Gómez y Gilberto Ramírez.
1: Así, ¿y los espectáculos?
2: Espectáculos Lupita Torres.
1: ¿Y en las calles de Ciudad Juárez?
2: Un servilleta, ahí andamos.
1: Tremendo, Capi Ramón Valverde. 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
1: 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La soja la picha el Capi. Estamos en vivo a través de Gaby Martí Noticias en Red Estatal 1240 Los Cristalazos. Regresamos, Carlos Tarín.
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0: nuestro compañero Gaby Marti. Adelante, Gaby.
1: Gracias, gracias, mi compañero Carlos Sarín, que está en los controles mágicos. 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
1: Ya, mándele saludos al taxi Sitio Matamoros. Ahí está, mire.
2: Sitio Matamoros, al caballo, al buen caballo, por ahí anda muy activo, ya no va a trabajar, ya es patrón el caballo. A mi compa Rafael Duarte, qué bárbaro es.
1: ¿Dónde está el Sitio Matamoros?
2: Ahí está, en la Matamoros, por la calle, por la... calle, precisamente la 16.
1: ¿Dónde está el ESMA?
2: Calle Matamoros, donde hace la justicia en el ESMA, ahí me...
1: Pero ahí se le conocía como la esquina del barco.
2: Así es, efectivamente.
1: Pues cuando andamos en la policía, que me acuerdo que en la ambulancia, acérquese, sabio, aquí a la esquina del barco. Es Matamoros y 16 de septiembre.
2: Matamoros, Mariano Matamoros y 16 de septiembre.
1: Ahí estaba un yonque muy famoso, ahí donde está el ESMA, que era de Gaspi.
2: De Legaspi. De Chito Legazpi.
1: Ahí era había un...
2: Don Antonio Legazpi era el papá de Chito Legazpi.
1: Bueno, ahí era un yonque.
2: Era un yonque Legazpi.
1: Y enfrente había de rebote.
2: Y más arribita estaba una cervecería que también era de ellos, una cantina. Ajá.
1: Así es. En una época ellos hicieron historia.
2: Sí, en el tiempo sí, pues tenían la cantina, tenían varios lugares aquí, cervecerías, como La Bola, la que estaba ahí por la Casas Grandes, sí. Pero enfrente
1: el Aristos que está enfrente del Santana
2: también, y hubieron algunos lugares, era pues siempre se dedicaron al enocinio, así es.
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1: No, que ya está, pero gracias. Bueno, comadre Mayela, vaya preparándome mi pozole. Ah, sí, te dijiste que la comadre Mayela, en el pozole, ¿qué cree que le puso? El huesito.
2: Ah, qué vale, no, pues
1: el espinazo del diablo, ¿cómo se le llama?
2: Todos sabemos que el hueso es el sabor del caldo siempre.
1: Así es.
2: El huesito. Y qué bueno, pues un saludo a Mayela, a su mamá, Elizabeth Martínez.
1: Allá lo escuchan en Delicias, Chihuahua.
2: Y a toda la personal de fondita de Gaby Martínez, un saludo a todos ahí, que siempre están muy activos.
1: Así es. Bueno, pues y a la gente que vaya pasando, si hay personas que están ahorita desayunando ahí en la fundita de Gaby, le mandamos saludos. Si hay gente que esté desayunando ahorita,
2: claro, hay gente que esté desayunando, un saludote.
1: Y... oiga, los maestros de mi colonia, tengo unos maestros que viven ahí por la Uruguay, que van y me comen, pues ya me tienen muy abandonados. Dice ella que me escucha de lunes a sábado, a ver si hoy les toca ir al pozole.
2: Así es, ¿no? 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
1: Oiga, ¿sabe cómo le dicen a la comadre Mayela cuando llega la gente? No. ¿Usted la famosa comadre?
2: Sí, la comadre Mayela, sí, ya es muy famosa.
1: Famosa.
2: Los me preguntaron por ella. Oye, ¿y dónde está eso? Está, mira, ahí está en tal parte, y ahí preguntas por la comadre Mayela y que nos escuchas con Gaby Martí. Y como que era, te regala la sal, que le vas a echar a los salos.
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1: Saludos a los taquistas, rápido.
2: Bueno, pues saludos a toda la gente que nos escucha y que nos hace el favor de sintonizarnos alrededor de estos 60 minutos, todos los sábados, sábado con sábado. Quiero mandar un saludo muy especial para toda la gente del Paso, Texas, a los taquistas del Paso, Texas, a este Francisco Villa, un abrazo, mi Pancho, sin duda alguna.
1: Jesús Núñez, Benjamín Galván.
2: A Chuy Núñez, Benjamín Galván, Memo, de la Avenida Juárez, Memo, todos los de la Velarde, y todos los del Aeropuerto Internacional Transporte Terrestre, todos los del Paso, a la familia Prado, de acá del sitio Plaza Coloso, a Beto Prado, a Edgar Prado, y a Guadalupe Prado, que él se encuentra ahí en el Paso, Texas.
1: ¿Sitio Matamoros?
2: En el sitio Matamoros, Esmar Matamoros.
1: ¿Dónde
2: está? Está Rafael Duarte, el caballito. Un saludo a mi caballo, para que le echen muchas ganas, y a todos de la central camionera también, a todos, y a todos los del Intermex, a Daniel Velázquez Carrillo, que anda por allá, es el capataz allá de los taxistas.
1: Bueno, gracias, así, Capi, que pasen muy buenas tardes. Mi Capi Ramón Valverde, nuestro reportero Gilberto Ramírez, que extraña mucho a la comadre Mayela, dice que ya quiere ir a probar el pozole. Gracias a toda la gente que hace posible el programa de Gaby Martín. 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Gil, ¿ya estás listo para la nueva aventura? 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Entonces, saludos a mi esposa, que la amo mucho, son muchos años ya con mi esposa, fíjese, 19 años, la mera mera, que aguante.
2: Sí, que aguante,
1: hay que ponerle una veladora, comadre Mayela, póngale una veladora blanca. Saludos a la fondita de Gaby Martín, a todos los que me están oyendo, que están pasando por la Vicente Guerrero, a Josy de Rodríguez, a la comadre Mayela, a mi hija Ana Luisa Valle Reyes, a mi nieto Armando Alejandro Valle Reyes, a la Kimberly Zoe Chárez, y a mi hija Ana Luisa Valle Reyes, y a mi hijo Jesús Gabriel Valles. Gracias por apoyarme, te amo mucho, hijo mío, y a todos mis hijos, que Dios me los bendiga. Esto es Gaby Martín Noticias, en vivo, en Red Estatal, 1240.

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1: Por favor, hijita, ¿me da su fecha de nacimiento, si es tan amable?
2: 17 de agosto.
1: Sí.
2: Del 78.
1: Ok, muy bien. 17 de agosto de
2: 1978. Sí.
1: Ok. Hijita, le voy a explicar algo importante que estamos viendo aquí.
2: Sí.
1: Usted es del signo zodiacal de Leo, ¿verdad?
2: Sí.
1: Ok. El elemento predominante en los Leo es el fuego. Ok.
2: Sí.
1: Por eso son personas de mucha pasión. Por eso son personas que tienen mucho amor para compartir. ¿Me comprende?
2: Sí.
1: El astro que le rige a usted es el astro rey, el sol. El día favorito para usted, el domingo.
2: Uh-huh.
1: El color que le va muy bien con el color de su piel, hijita, es el color naranja, ¿ok?
2: Sí.
1: Y le quedaría muy bien usted tener un talismán o algo bien importante como el rubí en su cuerpecito para darle mucha buena vibra en materia de amor, para acrecentarle la pasión, ¿ok?
2: Bien, sí.
1: Ahora, yo estoy viendo aquí, en este 17 de agosto del 78, mijita, que usted en su pasado, porque estamos siguiendo aquí a un ascendente importante de los Leos, que es Neptuno, pero lo estoy viendo hacia su pasado, la estoy viendo a usted muy sufrida, mijita.
2: Sí.
1: ¿Verdad que sí?
2: Sí.
1: Enfermedad tras enfermedad.
2: Es cierto.
1: ¿Verdad que sí?
2: Sí.
1: Desde muy niña ha padecido de cosas extrañas. ¿Verdad que sí?
2: Sí.
1: Aquí le noto algo bien, bien fuerte que le sucedió a usted en alguna de sus extremidades. ¿Por qué? No es porque yo sea divino, sino porque Neptuno está bastante corrido hacia su polo negativo. Y esto indica que ha tenido una falencia en alguna de sus extremidades, ¿verdad que sí?
2: Sí.
1: ¿Le amputaron alguna piernita, mijita?
2: Sí.
1: Sí, ¿cuántos años tenía cuando esto?
2: 5 años.
1: Ok, 5 añitos. Mijita.
2: Sí.
1: Pero ahorita estoy viendo, estoy captando que últimamente debe tener problemas en la espalda, ¿no?
2: Sí.
1: ¿Le duele mucho?
2: Sí, me duele mucho.
1: Muy fuerte, ¿no?
2: Ajá.
1: Ok. Entonces, ay, mijita, ¿sabe qué estoy viendo aquí?
2: Sí.
1: Va a llegar el amor a su vida.
2: Sí.
1: Esto es muy bonito, lo que le va a suceder a usted. Va a llegar el amor a su vida. Ese amor que usted ha esperado de toda la vida. Ese amor que usted quiere, que desea y que anhela, porque usted es una mujer de hogar, a pesar de que es una mujer que yo le veo, mi estimada amiga de Leo, que es ejecutiva, que le gusta el trabajo, la veo como en una oficina. Cuénteme, ¿en qué trabaja, mijita?
2: Sí, es una oficina.
1: Es una oficina. Ajá. ¿Qué hace allí, mija?
2: Recepcionista.
1: Bueno, hija, le voy a explicar algo que sucede aquí, que estoy viendo yo con mi grupo de colaboradores. Aquí hubo una energía negativa subterránea bastante fuerte en contra de sus padres hace muchos años, mijita. Hace muchos años, y que ha ocasionado situaciones negativas y oscuras, sobre todo en usted. ¿Me ha entendido?
2: Sí.
1: Hay cosas que no se las puedo decir aquí, a través de este medio, pero si usted nos visita con sus padres, con mucho gusto les voy a enseñar el rostro de la persona que de una manera equivocada, que de una manera maligna, que de una manera pecaminosa, diría yo, se atrevió a hacer este daño. ¿Ya, mija? Pero y como Dios está arriba y para abajo mira, donde está el pobre y el afligido, ¿verdad que sí? Nunca nos abandona.
2: Sí.
1: A usted le va a llegar el amor, lo estoy viendo aquí. Clarito. Aquí está Venus acercándose a usted, hijita. Le voy a decir exactamente cuándo va a empezar a sentir usted esa vibra armoniosa.
2: Sí.
1: Después de la luna llena, ¿ok? Después de esa luna llena, usted va a empezar a conocer a una persona que realmente va a cambiar su vida y su destino. Una persona que va a influir en su vida, en usted. Una persona que la va a enamorar, que le va a hacer palpitar el corazón así como usted ha querido. Por eso es importante tener siempre una esperanza en nuestra mente y en nuestro corazón. ¿Ok, mijita?
2: Sí, está bien.
1: ¿Alguna otra pregunta?
2: Mire, hace tiempo está un muchacho insistiendo conmigo y quisiera saber a ver si sus intenciones son buenas o no sé.
1: Estamos dispuestos siempre a ayudarle, ¿oyó, hija?
2: Muy bien, muchas gracias.
1: Ahora lo importante es que esa mala vibra que desde hace años les acompaña sea retirada para siempre, ¿oyó, hija?
2: Muy bien.
1: ¿Ok?
2: Sí.
1: Cuídese mucho, hija. Gracias por su llamada.
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1: Hija, ¿cómo está usted?
2: Muy bien, muchas gracias.
1: Por favor, hijita, ¿me da su fecha de nacimiento, si es tan amable?
2: Sí, es 17 del mes 8 del 78.
1: 17 de agosto.
2: Ajá.
1: ¿De qué año, perdón?
2: 78.
1: 68.
2: 78.
1: Del 1978.
2: Ajá.
1: Muy bien. Bueno, mi querida hermana del alma, aquí estoy viendo que Venus, el planeta del amor, el planeta del romance, el planeta azul, ese planeta que nos irradia a nosotros esas inspiraciones importantes para conquistar una pareja, tiene una irradiación muy corta debido a que Marte le altera a usted recibir de Venus esa vibra poderosa y armónica para el amor. Por eso, si usted se da cuenta, puede observar que usted no está muy en armonía con el amor. Este manjar del alma, este alimento del espíritu que se llama el amor, que cuando no los tenemos nos hace sufrir, que cuando nos dejan nos hace llorar, que cuando nos olvida o alguien interfiere, nos pone triste el alma. Hermanita, a usted hay que ayudarla, a usted hay que corregirle dos aspectos. Permítame decirle.
2: Ajá.
1: El primero es que usted, por mucho que quiera entregarse, que quiera darse en materia de amor, no es correspondida.
2: Sí.
1: ¿Por qué razón?
2: No sé, como que soy muy poco sociable aparte.
1: Sí, ese
2: no
1: es uno.
2: Me da muy bien esas cosas.
1: Sí, ese es uno de los aspectos suyos, que no es muy sociable, pero esa timidez suya obedece, hija, a que usted siempre ha estado como ajena a las cosas positivas. Entonces, ¿qué es lo que hay que hacer?
2: Sí.
1: Hay que darle a usted un elemento importante, un metal o una piedra,
2: uh-huh,
1: o algo natural, algo de muy, muy del planeta nuestro, del planeta Tierra. ¿Para qué? Para que se alineen las energías magnéticas azulosas del amor de Venus. Y así usted pueda llenarse de mayor seguridad.
2: Sí.
1: así usted pueda llenarse de mejor vibra. Eso en primer lugar. Y en segundo lugar, mi querida Radio Escucha, necesitamos su presencia. Su presencia porque cuando se le entrega, una piedra, o se le entrega un talismán o un metal o un conductor de energía positiva, hay que captar la energía de una manera personal de la gente. Hay que captarle, por ejemplo, la mirada, el destello de sus ojos. Hay que captarle, por ejemplo, el peso. Hay que tomarle una medida especial. Y de esa manera se le entrega un catalizador de energías positivas. Puede ser un metal, puede ser una piedra, puede ser de origen animal, puede ser un vegetal. Depende de lo que usted ocupe en el preciso momento. ¿Está bien?
2: Está bien.
1: Aquí la constelación me está hablando de que aparecen una letra M, y eso me da a entender que en este momento en la alineación planetaria me dicta que su nombre puede empezar por la letra M, ¿verdad?
2: Sí.
1: Termina en la primera vocal, en la letra A.
2: Sí.
1: ¿Verdad que sí?
2: Ajá.
1: Bueno. Tampoco se llama María, yo creo que se llama Martita.
2: Sí.
1: ¿Verdad que sí? Bueno, hija. Le voy a entregar su número de suerte. El número de suerte es muy importante para todas las personas, porque es un número, les digo de una vez, no es que se vayan a ganar la lotería, ¿no? El número de suerte es para que la persona lo tenga como un secreto, que no se lo cuente a nadie, que no se lo platique a nadie. Por ejemplo, ahorita le voy a dar su número de suerte, y ese es para que usted lo tenga en secreto. Y cuando vaya a visitarnos, yo le digo qué debe hacer con él. Ese número de suerte, ese número positivo, ese número que le va a permitir a usted tener un cambio no solamente en su economía, sino que le va a dar unas claves importantes para el resto de su vida. Su número de suerte, Martita, el 415. 415 es su número de suerte. Y recuerde una cosa, Martita.
2: Sí.
1: El hecho de que usted esté solterita, el hecho de que usted haya sido una persona no muy bien tratada en materia de amor, no quiere decir de que ese sea su destino. Los astros, el zodiaco, le está marcando a usted algo positivo al futuro, pero es importante que usted visite expertos en la materia para que corrija esta deficiencia en su propia energía terrenal. ¿Ok, Martita?
2: Sí, muy bien, muchísimas gracias.
1: Le agradezco muchísimo, que Dios me la bendiga.
2: Muy bien, muchas gracias.
1: Hasta luego.
2: Hasta luego.
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3: ¿Nos echamos una?
2: Nos echamos una, compadre. 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

0: Se habla de la fuerte relación del gobierno actual con los narcotraficantes del país, quienes controlan las fronteras y gran parte de la nación. Y fue dicho por altos funcionarios norteamericanos, ¿eh? Nada más para aclarar a la raza, ayer dos altos funcionarios de Estados Unidos lanzaron dos advertencias contra los cárteles de la droga. Primero, fue el director de la DEA, Terry Cole, quien afirmó que para la agencia, los dos principales enemigos de la prioridad número uno son el cártel de Sinaloa y el cártel de Jalisco Nueva Generación. Le hace bien, la prioridad número uno de la DEA en todo el mundo son los cárteles mexicanos. Claro, el mensaje en video y con traducción al español fue reposteado por la embajada norteamericana en México. Horas después, en una comparecencia ante la Cámara de Representantes, Mark Wayne Mullen, secretario de Seguridad Nacional de los Estados Unidos, lo que se conoce como DHS, aseguró que no hay un solo centímetro de la frontera norte de México que no esté cubierto por una plaza. Afirmó que son exactamente 9 organizaciones criminales o cárteles las que mantienen el control de estas zonas y que estas organizaciones operan a través de jefes de plaza y están en constante evolución, utilizando drones para el trasiego de drogas y el tráfico de personas. Fueron dos llamados el mismo día y con el mismo tema. Así de que parece que Estados Unidos no se anda con juegos y que va a combatir por tierra a los cárteles de la droga. Y además de la frontera, será el objetivo principal para obtener cargamentos que van al vecino país. Si camina como pato y nada como pato, se llama Merlín. Querido hijo, lentamente se aproxima el tiempo en que debo de emprender el camino que no tiene regreso. No puedo llevarte conmigo y te dejo en un mundo en el que los buenos consejos no salen sobrando. Nadie es sabio de nacimiento. Aquí el tiempo y la experiencia enseñan y limpian la conciencia. Yo he observado el mundo más tiempo que tu querido hijo. Por eso te digo que no todo lo que brilla es oro. He visto caer algunas estrellas del cielo y quebrarse muchos bastones en los cuales uno confiaba para poderse sostener. Por eso, quiero darte algunos consejos y decirte lo que yo encontré y lo que el tiempo me ha enseñado. Nada es grande si no es bueno, y nada es verídico si no perdura. No te dejes engañar por la idea de que puedes aconsejarte solo, y que conoces el camino por ti mismo. Este mundo material es para el hombre demasiado poco y el mundo invisible no lo percibe, no lo conoce. Ahórrate pues esfuerzos vanos, no te aflijas si ten conciencia de ti mismo. Considérate demasiado bueno para obrar mal, y no entregues tu corazón a cosas perecederas. La verdad, hijo mío, no es gobernada por nosotros, sino que nosotros debemos ajustarnos a ella. Ve lo que puedas ver y para ello usa tus propios ojos. Y con respecto al invisible y eterno, atente solamente a la palabra de Dios. Mantente fiel a la religión de tus padres y huye de los merolicos teólogos. No desconfíes de nadie tanto como de ti mismo. Dentro de nosotros vive el juez que no engaña. Y Coyabús es más importante para nosotros que el aplauso de todo el mundo y la sabiduría de los griegos y los egipcios. Hazte el propósito, hijo, de no actuar contra tu voz. Si algo piensas o intentas hacer, póntelo primero en la mente y pídelo consejo a tu juez interno. Al principio, te hablará únicamente en forma muy suave, balbuceando como una criatura inocente. Sin embargo, si honra su inocencia, soltará su lengua y te hablará en forma más perceptible. Aprende con gusto de los demás y escucha con atención donde se hable de sabiduría, dicha humana, luz, libertad, virtud. Pero no confíes inmediatamente en todo, porque no todas las nubes llevan agua y existen diversos caminos para seguir. Hay quienes creen que dominan la materia porque hablan de ella. Pero no es así, hijo mío. No se tienen las cosas por poder hablar de ellas. Palabras solo son palabras, y ten cuidado cuando fluyen en forma demasiado hábil y ligera, pues los caballos cuyos carros están cargados de mercadería avanzan con pasos mucho más lentos. Nada esperes del trajín y de los trajinantes, y pásate de largo donde haya escándalo callejero. Si alguien quiere enseñarte sabiduría, mírale a la cara. Si lo ves enorgullecido, déjalo. No hagas caso de sus enseñanzas, por más famoso que éste sea. que uno no tiene, no lo puede dar. Y no es libre aquel que puede hacer lo que quiere, sino que es libre aquel que puede hacer lo que debe de hacer. Y no es sabio aquel que cree que sabe, sino aquel que se percató de su ignorancia y logró sobreponerse a la vanidad. Piensa con frecuencia en cosas sagradas y ten la seguridad de que ello te traerá ventajas. Y así serás como una levadura que fermenta la masa del pan. No desperdicies religión alguna, puesto que están consagradas al Espíritu y tú no sabes lo que pudiera estar oculto bajo las apariencias insignificantes. Desdeñar algo, hijo, es fácil, pero es mucho mejor comprenderlo. No instruyas a otros hasta que tú seas instruido. Acógete a la verdad y, si puedes, y gustosamente, permite que te odien a causa de ella. Sabes, sin embargo, que si tus cosas no son cosas de verdad, cuidan de no confundirlas, puesto que de ser así, vendrán sobre ti las consecuencias. Simplemente, haz el bien, y no te preocupes por lo que de ello resulte. Quieres una cosa, y esa quiere la de corazón. Cuida de tu cuerpo, pero no de tal manera como si fuera tu alma. Obedece a la autoridad y deja que otros la discutan. Sé recto con todo el mundo, pero no te confíes fácilmente. Sé correcto con cualquier persona, pero confíate difícilmente. No te mezcles en asuntos ajenos y los tuyos arréglalos con diligencia. No adules a persona alguna y no te dejes adular. Honra a cada quien según su rango y deja que se avergüencen si no lo merecen. No quedes debiéndole a persona alguna, pero sea afable como si todos fueran tus acreedores. No quieras siempre ser generoso, pero procura ser siempre justo. A nadie debes sacar canas verdes. Sin embargo, cuando obres con justicia, no te preocupes por ellas. Desconfía de la gesticulación y procura que tus modales sean sencillos y correctos. Si tienes algo, ayuda y da con gusto, y no por ello te creas superior. Y si nada tienes, ten a mano un trago de agua fresca, y no por ello te creas menos. No lastimes a doncella alguna, y piensa que tu madre también lo fue. No digas todo lo que sabes, pero siempre debes de saber todo lo que dices. No te apoyes en algún grande. No te sientes donde se sientan los burlones, porque ellos son los más miserables de todas las criaturas. Respeta y sigue a los hombres piadosos, mas no a los santurrones. El hombre que tiene en su corazón verdadero temor a Dios es como el sol que brilla y calienta, aunque no hable. Haz lo que merezca recompensa, pero no pretendas obtenerla. Si tienes necesidades, quéjate ante ti mismo y ante nadie más. Ten siempre algo bueno en tu mente. Cuando yo muera, ciérrame los ojos y no me llores. Ayuda y honra a tu madre mientras viva y entiérrala junto a ti.
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2: Hola, ¿qué tal? Muy buenos días, muy buenos días. Qué bueno que está con nosotros. Gracias por acompañarnos. Es Calibre 800, Calibre 800 al aire en esta mañana ya. En esta mañana ya de sábado 27 de junio. Junio, se nos va el año. Se nos va el año 27 de junio de este todavía 2026. Muy buenos días, Juárez. Buenos días, El Paso. Un servidor, Carlos Tarín, saludándoles, acompañándoles a quienes están en sintonía del 1240, a los que aún no sabemos cómo le hacen. Insistimos y vamos a seguir insistiendo porque no sabemos cómo le hacen, pero nos siguen a través del 800 de AM. Por supuesto, gracias a quienes nos siguen la huella a través de la magia de la internet. 656-656-396-7232 y 656-396-7233 son las líneas telefónicas en El Paso. En Juárez, en El Paso con 915-235-8000, 915-235-8002. Son las líneas telefónicas que tenemos disponibles para que usted nos marque y nos acompañe en esta mañana de sábado. ¿Y el Tony?
4: Aquí está.
2: Ahí está el Tony.
4: Morning. Aquí está el Tony.
2: Morning.
4: ¿Cómo estás, mi Carlitos? Buenos días.
5: ¿Todo bien?
4: Gracias por estar con nosotros. Muy bien, gracias a Dios, gracias a mi Padre Dios, un día más de vida, gracias por darnos oportunidad, Señor, de volver a abrir estos pispiretos ojitos que se han de comer algún día los gusanos. Nel, no se los van a comer los gusanos, voy a pedir que me cremen. Bueno,
2: ¿Yamarita? Gracias por estar con nosotros. Se me hace que no es una bendición.
4: Mañana. A ver.
2: Buenos días.
5: Dios los bendiga, carrito.
4: Ándele, bonito amanecer bendecido. Así de que, gracias, Padre, por un día más de vida. Buenos días a todos, saludos desde las contaminantes ladrilleras de satélite, que tengan excelente día. Muy bien, gracias por estar con nosotros esta mañana y por acompañarnos tan tempranito. Reporte de tráfico en puentes internacionales, ahí les va, puente de la avenida Juárez o puente Paso del Norte, o el puente Santa Fe, como usted le quiera decir, está totalmente lleno. Hay tres garitas abiertas. La línea está en este momento una cuadra para pagar. La línea está a tres cuartos de puente, una cuadra para pagar en el puente Santa Fe. El puente de la línea express abre hasta las 8 de la mañana. En el puente Zaragoza hasta los cuatro altos exactamente no hay línea para la línea express, 6-7 vehículos por garita, o más bien dicho en la garita de la línea express. Déjeme le digo, el puente está totalmente lleno. Guadalupe Tornillo sin problema, solito. Bueno, el puente libre, ¿a dónde lo viste, Carlitos? Si es que lo viste.
2: No llegaba a...
4: ¿A Pueblito?
2: No llegaba.
4: Ah, muy bien. Pues ahí sigue. Todavía no hay retorno, ¿eh? Todavía no ponen el retorno. Bueno, pero ahí está, acá por Perecerna, poco más atrás. No poco, casi llegando al puente de la Sandía. Dice, Tony, ¿a poco quiere que lo cremen? Y si le pasa lo que le pasó a tantas personas que no las cremaron... No, acá en El Paso, mi compa. Acá en El Paso no hay. No, en Juárez, mangos.
2: ¿En
4: así
2: vivo?
4: Que no. Ahí está.
2: ¿En vivo? Sí, completamente
4: los sábados,
2: en vivo.
4: Es muy tempranito.
2: Sin el tilín. Échale. Sin el tilín. En vivo, échale, porque pues. No hace caso. En vivo.
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2: ¡Échale fe!
5: Gracias, buenos días, mi Tami, buenos días, Carrito, buenos días a todos, saludos con mucho gusto y a todos los mañaneros, ¿qué tal los...? Todos los días muy temprano se conectan o sintonizan el radio. Fíjate que hay tráfico ya en la ciudad, en diferentes partes. Hay tráfico vehicular. Ahí me reportaron un choquecito en el kilómetro 20, otro choquecito en libramiento. hay bastante actividad. Hay una seguridad de ahorita para López Mateos con dos changos trepados en la caja de...
4: ¿Cómo?
5: De una troca. Yo creo, no sé si en calidad de detenidos o si les iba aventando un raite, pero ahí te va a dos trepados. Y fíjate que en la mañana muy temprano las filas, me fui de frente. Antes de las 5 de la mañana, el puente libre, eran como los 4:50, ya estaba en la Plaza de las Banderas. Por ser no estaba despejado, pero ya llegaba a las canchas de tenis. Y en el puente Santa Fe, estaba la fila exactamente en las garitas para pagar. O sea, yo estaba totalmente lleno en el puente Santa Fe. Entonces, en el puente libre me quedé un rato, porque me llamó la atención que estaban entrando muchos carros, y conté 11 carros aproximadamente. 11 carros por minuto en el puente libre.
4: Sí, sí, sí.
5: Por minuto, formándose.
2: ¿A la Balma?
5: Sí, seguramente que sí.
2: Es que, ¿sabes qué, Fer? Este fin de semana yo pienso que se van a saturar los puentes internacionales.
4: ¿Por qué?
2: Porque me estaban diciendo que ya en tiendas como la Walmart, como Target, ya tienen en venta lo que son útiles escolares.
5: Ah, sí, ya, desde hace 15 días yo compré bastante, hice unos paquetes y ya me los traje acá a Juárez a regalar. Están a 35 centavos los cuadernos.
2: Ajá.
5: Entonces, ya van dos domingos que voy.
2: Y en la JCPenney, y creo que Walma, tienen las playeras para los uniformes a muy buen precio.
5: Las tipo polo.
2: Ajá.
5: Sí. Ya tienen 15 días con todos los útiles ahí. A la entrada, luego, para que sea lo primero que agarres. La gente se lleva cajas, que aunque me han dicho que ha bajado bastante por el tema de las tabletas y todo eso, pero de todos modos se siguen vendiendo a muy buen precio. No sé si sean subsidiados o arreglos o convenios o qué, pero sí, desde 29, 35 centavos los cuadernos. Bueno, el caso es de que desde muy temprano las filas, así, pues para hacer las 6:30, no está tan largo, está Pueblito, todavía aguanta. En la Plaza de las Banderas, a las 4:50, ya estaba ahí la fila. 11 vehículos por minuto ingresando, fueron los que conté en dos ocasiones. O sea, hice la cuenta y lo rectifiqué. Me quedé a contarlos otra vez. Bueno, me fui también a la gasolina, me fui al tipo de cambio. Les platico rapidito que la gasolina, el día de hoy, en la gasolinera Arco de Camino Escudero, déjame les digo, porque por el rumbo de Camino Escudero y Manuel Gómez Morín, vi bastantes patrullas del Estado, las cuales estaban haciendo ronda y circulación de manera constante. Hay un operativo ahí en uno de los fraccionamientos cercanos a Gómez Morín y Camino Escudero, con dirección a el Puente del Zorro. Ahí llegué, documenté una vez la gasolina, 19.15, la verde, la roja 23.45, y el tipo de cambio, este sí lo agarré ahí a la vuelta de, ahí en las Américas, ahí a la vuelta de la estación. Hay una casa de cambio que está enseguida de la gasolinera, estaba abierta muy temprano, 16.60, 17.60, 16.60 la compra, 17.60 a la venta. El día de ayer, mi Tony, se registró un homicidio en la colonia Independencia, donde asesinaron a quien estaba a bordo de una camioneta pick-up. El hombre fue prácticamente cazado y alcanzado en la profesora Candelaria Díaz de Bustamante, en la colonia Independencia número 2, al cruce con la calle, ¿cuál era? La Selma Legar, algo así. A lo mejor estoy equivocado. Selma Legar, ahí fue el cruce de Selma Legar y profesora Díaz de Bustamante. Luego se hizo la persecución, entonces el reporte de los vecinos y dieron con la detención. En el lugar de los hechos, ayer dijeron que eran tres personas. Durante toda la tarde-noche, la madrugada, ha estado custodiado el Hospital General por elementos de la Secretaría de Seguridad Pública Municipal y los que corresponden al grupo llamado GOE. Han estado ahí durante toda la noche y toda la madrugada. De hecho, ahorita sigue el resguardo. Tienen a dos detenidos, dos presuntos detenidos, los cuales están en calidad de detenidos y presentan algunas lesiones. Ahorita están roncando, haciendo la mimi, pero en cuanto a los dos de alta, pues van a ser presentados a la, seguramente a la fiscalía, como presuntos responsables. Ahí en su lecho de dolor y en calidad hospitalizado, pues como se dice, ya cantaron, ¿eh? O sea, sí, son presuntos, pero ya hablaron poquito, ya dieron un adelanto. Entonces, el hospital general está resguardado por esos dos detenidos. Uno de ellos está lesionado, con un rozón, me imagino que bala, y el otro está en calidad de golpeado. Me imagino que al momento de la detención le dieron su bendición y se lo llevaron al hospital. Total que ahí están en los dos detenidos, en calidad de presuntos y probables responsables del homicidio del día de ayer que tienes ahí, Carlitos.
2: Independencia 2.
5: Nada más ahí hacemos un paréntesis. Algunos dicen que se trata de un tortillero, pero no dicen si es trabajador de la tortillería o si es el dueño de la tortillería, el cual quisieron privar de la vida. Entonces lo están dejando como, pues, como un tortillero, así, así se mencionó el día de ayer, y el hospital esta madrugada resguardado. También nos reportaron movimiento policiaco en los alrededores de la Plaza de Toros Alberto Valderas. Vamos a ver en qué resulta la situación. Ahí policías estatales traían un operativo por la avenida Lerdo, por la Internacional, por la Abraham González, hasta casi hasta Catastro, a la espera de información oficial en lo que se da a conocer qué era lo que andaban buscando. Unidades también de la Secretaría de Seguridad Pública Municipal, en donde en la FGR esta mañana seguramente entregando papelería, haciendo el recuento de algo que llevaron, y a ver qué da a conocer la FGR en relación a esta presencia de unidades de la Policía Municipal anoche y esta madrugada ahí en la FGR. Hubo un aparatoso accidente, accidente muy aparatoso allá para el lado de Praderas del Sur, en la calle Marfa y Búfalo, muy cerca del Libramiento, con dirección al Libramiento, y reportaron también una persona que iba persiguiendo otro vehículo allá por el rumbo de la Plaza Ramacoy, tirándole a la calle Yepómera. Ahí era persecución de vehículo a vehículo, y uno de ellos, un compacto, pierde el control, se sube al camellón y se estampa contra un arbotante, y pues está muy calmado también, esperando reportes más de esta mañana y esta madrugada. Aparentemente tranquilo andamos.
2: Oye,
5: dando información, pero con movimiento en FGR, en la zona centro, en Gómez Morín y Camino Escudero, con dirección al Camino del Zorro, y los accidentes esos que no faltan. Sí, Capito.
2: Yo tengo dos baleados de anoche en el Hospital de la Familia.
5: Ah, pues a lo mejor es el rumbito de la movilización policiaca que te menciono, porque te digo que hasta Catastro, hasta la Presidencia, toda esa parte, el Alerro, pues ahí está el Hospital de la Familia.
2: El FEMAP.
5: Sí, esos han de ser.
2: Sí, tengo dos baleados de anoche, o ya entrada la noche, y luego, Fer, me estaban diciendo, no sé si es verdad, ¿te acuerdas que balearon a cuatro, murieron dos mujeres allá en Loma Blanca?
5: Sí, ¿y dos hombres baleados?
2: Dos hombres baleados. Ayer me llegó una versión de que habían fallecido los dos hombres. No sé si tengas tú ese dato.
5: Es que no han dicho, pero...
4: No dice.
5: Yo casi les había asegurado que por lo menos uno de ellos sí, porque uno de los heridos iba más que código rojo. Llevaba dos balazos en la cabeza.
4: No, pues ese ya no iba Entonces, a sobrevivir.
5: Yo pienso que sí, se ya estaba tres cuartos, como decimos. Se me hace que yo ahí les comenté que ya se iba a ir. A lo mejor yo no sé. Hasta ayer a mediodía yo hablé a fiscalía y tuve contacto con fiscalía. Porque identificaron al muerto de... ¿Al de cuál hubo para amanecer ayer, Carlitos? También en Independencia, ¿no?
2: ¿Ayer?
5: Sí, en Independencia, antenoche. Ese es un hombre de 43 años que ayer lo identificaron de manera oficial. En Independencia para antenoche. Ahí fue. Y otra vez en Independencia ayer el de la tortillería. O sea que andan por sectores, mi Tony.
4: Sí.
5: Loma Blanca, Parajes. Ahora se agarraron con la Independencia. Pero hasta ayer que cerré filas en fiscalía, no me daban a conocer de muertes.
2: Porque ya ves que también ayer fue la mesa de seguridad.
5: La mesa, pues que la hacen muy tarde, ya a las nueve de la mañana.
2: Y ahí ya nos hicieron descuento ayer. Dijeron que había 42. Nosotros estábamos manejando 44 y ya nos hicieron 44. Descuento.
5: Sí, ayer en la mañana todos traíamos 44.
2: Ajá.
4: Como si eso le quitara lo inútiles.
5: No, pero ahí la nota fue que dijeron que Juárez está preparado para recibir más inversión y que es una ciudad segura para invertir. Pues ojalá y sí, vean, para que se genere trabajo.
4: Es correcto.
2: Sí, porque ya ves cuántas maquiladoras se han ido.
5: Sí, y lo niegan porque en el IMSS tienen otros números. Pero déjame te digo que está pasando de que mucha gente está haciendo su pago mensual para llegar a la jubilación, a la pensión. Yo tengo a mi alrededor mío, fácilmente 5 o 6 personas están pagando mensualmente al IMSS. Entonces eso aumenta que te inscribas y que dicen, no, es que se están inscribiendo al IMSS y eso es trabajo. No, es gente que se da de alta para en un futuro recibir su
4: cuestiones
5: de jubilación.
4: Ándale,
5: es de jubilación. Tema administrativo y cómo no nos dicen, pero 100,000 personas, 50,000 personas, 20,000 personas de manera voluntaria están haciendo su pago. Eso no son, no son trabajos, no son trabajos. Aparte los números no mienten, me acaban de dar las estadísticas de INEGI, el mismo gobierno federal lo trabajó y lo generó, son 33.4 millones de personas que están laborando de manera informal, o que han generado changarros. Échale, 33.4 millones de mexicanos trabajando en la informalidad. De ahí, fíjate, cuántas personas, cuántos changarros, cuántos negocios no generan más trabajo. O sea, hay más informales que formales.
4: Sí.
5: La parte de la economía del país se está generando gracias a la informalidad, porque entrar en la formalidad te genera burocracia y te genera menos ingresos que a lo mejor no te alcanzaría para estar de manera establecido.
4: Ok.
5: 33.4, búscale, informales en el país.
4: Fíjate nada más.
5: Pero bueno,
2: Oye, Fer,
5: déjame, Tony, te digo.
2: Platícame del regidor que están acusando, que manejaste la nota.
5: Ahí está, hubo rueda de prensa el día de ayer. No me gusta mucho entrarle a ese tema porque luego viene la contraparte y luego hay que darle seguimiento, pero ha estado muy tranquilo en cuanto a movimiento.

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3: El tráfico de influencias o de información que tienes acceso, pues, a Catastro, a Desarrollo Urbano, al IMIP, y pues te has metido ahí en el ajo y le sacas provecho y le sacas jugo y estás siendo acusado de despojo. Algo así como...
4: Un regidor de Morena, ¿verdad?
3: Sí, es regidor de Morena. Algo así como lo que le pasó a Corral con la señora esta que le compró la casa muy baratita, ¿verdad? Uh-huh. Algo así. Entonces decidieron hacerlo público porque se sienten despojados los dueños y citaron a rueda de prensa en Sambors el día de ayer.
5: Bueno, ahorita platicamos.
3: Y por fin ganaron, sí, los indios.
5: No, hombre.
4: No, sí. ¿No se presentaron los mazorqueros?
3: Por default.
4: ¿Sabes qué? Se me hace que pichó el ingeniero Márquez.
5: Ah, ándale. Se me hace que sí.
3: Ganaron 14-12 en extra innings.
4: Sí, entonces, se me hace que pichó el ingeniero por parte de los mazorqueros.
5: Sí.
3: Bueno, pues ojalá y que venga a aliviar un poquito a los directivos y a los jugadores.
4: Traen ahí una broncota. Dicen sí, en redes sociales unas acusaciones muy serias.
3: Dimes y diretes.
4: Sí.
5: Válgame. De la cima al fondo.
3: Y es que si le agregamos que todos le quieren pegar al campeón, ajá, el extra, y estos no se dan cuenta, o no se quieren dar cuenta. Así es.
4: No, pero ellos solitos se están dando.
5: Sí.
3: Espérate, deja ver qué agarraste.
5: A ver qué agarró.
3: ¿Qué agarraste?
5: ¿Qué pasó?
4: ¿Quién?
3: ¿Dónde fue el baleado? Ah, órale, ese es. ¿A quién fue? ¿A qué horas? Ya está, gracias. Sí, es el baleado, ¿ves? El baleado en el centro y lo llevaron al hospital de la familia.
4: Ah, es el...
3: Es el mismo, sí, es el mismo.
4: Pero yo digo que son dos.
3: Este trae uno.
4: Trae uno.
3: Bueno, ahorita vamos a esperar que fluya la información más.
4: ¿Sobre si sabes?
3: Sí, pues ese fue el movimiento también, que de ahí de que me tocó ahí ahorita en el centro.
5: Ajá. Okay.
3: ¿En ahora vivo? Pues.
4: ¿En vivo?
5: Ahora.
3: Ahí estamos. Oye, ¿el ingeniero Dale. Márquez?
5: Hasta la semana que entra, mi Fer. Oh. Pero pues ahí hay ahí hay Melixir.
3: Okay.
5: Ahí te pones de acuerdo con él. ¿Cómo quedan?
3: Ya estás.
5: Sale.
4: Sobres.
5: Cuídate, mi Fer.
4: En vivo. Cucu.
5: En vivo. Vámonos al Cucu y luego regresamos inmediatamente, Ahí sale. Volvemos. Vámonos.
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2: Una pobre mujer murió infestada de garrapatas.
3: ¿Cómo?
2: Ay, señor. Ay, ¿qué vamos a hacer, licenciado?
3: Perdón, no se anda por la rama suyo. ¿Eso quiere decir la verdad? Parejo, chato. Pobre cuatito que se le atraviese y se lo va a llevar entre las patas.
2: Ajá, ya es un infestado de garrapatas, así como está un domicilio en donde encontró una mujer que estaba también picoteada por cientos, miles de garrapatas. La verdad es que usted, más que nada, es para prevenirla a usted que tiene chilingos, que tiene perros, hombre. La verdad, cuídelos, déles el bravecto, vaya y cómprelo a cualquier veterinario y dásele, véselo para que no tenga garrapatas, porque se hace una infestación que para que él platico, miles y miles de garrapatas pueden ser creadas en cuestión de semanas. La verdad es que anda fumigando el municipio. Una que otra casita por ahí, pero la verdad es que son hartamente peligrosas.
3: Peligrosas.
2: Cuídese, cuide a sus animalitos.

0: su familia, si tiene usted perritos, que vacúnelos y también déles el Bravecto. Ese hombre que sirve para matarle las garrapatas y que no se les suban. Así de que, ahí va, de advertencia para todos los que nos están escuchando. Tengan perritos, por favor, o no tengan. ¡Fuego! ¡Fuego!
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2: Al aire cuando son ya las 6 de la mañana con 45 minutos. 6 con 45. Que no se le haga tarde. Que no se le haga tarde. 6 con 45 minutos. 6 con 45. Bueno. Nos amanecemos con 25 grados centígrados en estos momentos, Juárez El Paso, 25 grados centígrados, bajo cielos despejados, 25 grados centígrados en estos momentos. Para hoy sábado esperamos, hoy sabadito esperamos cielos parcialmente nublado, se pronostica una temperatura máxima de 38 grados centígrados, cielos parcialmente nublados, hay un 5% de posibilidades de lluvias para esta noche, esperamos cielos parcialmente nublados, con 26 grados centígrados, temperatura mínima para esta noche, y se mantiene el 5% de posibilidades de lluvias para mañana domingo. Para mañana domingo esperamos cielos parcialmente soleados con 37 grados centígrados como máxima, una mínima de 25 para mañana domingo por la noche, sin posibilidades de lluvias para el lunes. Para el lunes esperamos cielos soleados con 36 grados centígrados como máxima. Se espera que sea un día caluroso. Durante el día no hay posibilidades de lluvias, pero para el lunes por la noche esperamos cielos parcialmente nublados con 24 grados centígrados, temperatura mínima y un 10% de posibilidades de lluvia. Según nuestro trapómetro alcanza a detectar algunas nubecillas a partir de el martes, posiblemente a partir del martes y hasta el próximo viernes tengamos probabilidades de lluvia según alcanza a detectar nuestro trapómetro hasta estos momentos. 38 grados centígrados la máxima para el día de hoy, la mínima es de 26, hay un 5% de posibilidades de lluvias, es el pronóstico del clima para el día de hoy y las próximas horas. Y en el recuento de los daños del día de ayer en las estadísticas de Calibre 800, tenemos documentados dos asesinatos el día de ayer. Un hombre fue localizado sin vida ayer viernes al interior de una vivienda de la colonia Riberas del Bravo, varias horas después de que vecinos observaron a un grupo de hombres encapuchados ingresar y salir del inmueble durante la madrugada. El hallazgo ocurrió cuando residentes del sector llamaron al 911 para reportar que el dueño de la casa no había vuelto a ser visto desde la noche anterior. En la denuncia señalaron que durante la madrugada, cuatro sujetos con el rostro cubierto entraron al domicilio y poco después abandonaron el lugar a toda prisa. Tras recibir el reporte, elementos de la policía municipal acudieron a la vivienda ubicada en el cruce de las calles Rivera de Mitla y Rivera de Olimpo, donde localizaron el cuerpo de un hombre con evidentes huellas de violencia. El sujeto tenía un torniquete en el cuello y un cartón en la espalda con la leyenda "por vender cristal". Los agentes preventivos resguardaron la escena para preservar los indicios, mientras personal de la Agencia Estatal de Investigación y peritos de la Fiscalía General del Estado iniciaron las diligencias correspondientes. Hasta ayer por la tarde, la víctima permanecía sin ser identificada de manera oficial. De acuerdo con el recuento periodístico, este es el asesinato número 44 en la estadística de junio. Luego, un hombre fue asesinado con arma de fuego en la colonia Independencia 2. El ataque armado se registró en la vía pública frente a una tienda de abarrotes. Una vecina dijo a policías municipales que escuchó al menos cuatro detonaciones y al salir de su domicilio para ver lo ocurrido, encontró a un hombre tendido sobre la vía pública. La agresión ocurrió sobre la calle Profesora Candelaria Díaz Bustamante, casi en el cruce de la Profesora Selma Legarlaf, frente a la tienda de abarrotes La Parrita. La víctima permaneció algunos minutos en la calle esperando asistencia médica, pero perdió la vida antes de ser atendido. Al sitio fueron movilizados elementos de las distintas corporaciones de seguridad y paramédicos, mientras la zona fue acordonada para el inicio de las investigaciones. A pocos metros del lugar, elementos policíacos aseguraron dos vehículos presuntamente relacionados con el crimen, además de la detención de dos personas. Hasta el momento se desconoce la identidad de la víctima de homicidio doloso número 45 en la estadística del mes de junio. Luego, una mujer de 46 años fue localizada sin vida dentro de su domicilio en el fraccionamiento Villas de Alcalá, luego de que vecinos reportaron al 911 olores fétidos provenientes del inmueble. El hallazgo ocurrió en el cruce de las calles Villa de Comatitlán y Villa Velayo, y de acuerdo con los primeros reportes, la víctima fue identificada como María, originaria de Monterrey. Vecinos señalaron que la mujer vivía sola y que tenían aproximadamente una semana sin verla. Asimismo, comentaron que hace unos días se vio a varios jóvenes ingresar a la casa junto a ella para ingerir bebidas alcohólicas y desde entonces ya no volvieron a observarla. Elementos de las distintas corporaciones acudieron al lugar tras el reporte y localizaron el cuerpo en el interior del inmueble. De manera preliminar, policías municipales comentaron que no se apreciaban huellas visibles de violencia, aunque las causas de la muerte siguen bajo investigación. También el día de ayer un hombre fue localizado sin vida frente a una vivienda ubicada en la colonia Infonavit Tecnológico, lo que generó la movilización de corporaciones de seguridad. El hallazgo fue reportado en un domicilio localizado sobre la calle Angola, casi en el cruce con Rodesia, donde se informó que una persona se encontraba tirada al exterior de la casa. Elementos de la policía municipal confirmaron que la víctima no contaba con signos vitales. De manera preliminar se indicó que el cuerpo presentaba huellas de violencia, además de lividez y rigidez cadavérica. La zona fue acordonada para permitir el trabajo de peritos y agentes de la Fiscalía General del Estado, quienes iniciaron las investigaciones para determinar la causa de muerte e identificar a la víctima. También el día de ayer, dos hombres con múltiples lesiones provocadas por proyectil de arma de fuego ingresaron la noche de ayer a una clínica particular ubicada sobre el cruce de las calles David Herrera Jordán y Manuel Cardona, donde fueron atendidos de emergencia por personal médico. El reporte al 911 se realizó por médicos del hospital FEMAP, quienes informaron sobre el ingreso de los dos lesionados, mismos que arribaron a bordo de una camioneta GMC Yukon. Tras recibir el llamado, elementos de las distintas corporaciones policíacas acudieron al hospital para iniciar las primeras investigaciones y recabar información sobre la agresión. De acuerdo con las autoridades, al ser entrevistados, los dos hombres no proporcionaron datos precisos sobre el lugar donde fueron atacados. Asimismo, familiares que llegaron al hospital tampoco pudieron indicar el sitio exacto donde ocurrieron los hechos. Ante esta situación, agentes de la Fiscalía General del Estado iniciaron las investigaciones correspondientes para establecer el lugar de la agresión, esclarecer las circunstancias del ataque y confirmar la identidad de los dos lesionados, quienes permanecen bajo atención médica. Tres asesinatos es lo que tenemos documentado del día de ayer en el recuento de los daños. Tres asesinatos.
3: Entonces, ¿cómo vamos?
2: 48. A ver, déjeme.
3: Cuéntale.
2: Porque ayer ya ve que nos cambiaron la jugada en la mesa de seguridad.
3: Tenemos... ¿Y quién sabe si se registran esos dos que estás diciendo de la agresión, que iban muy graves?
2: 46.
3: Bueno.
2: 46.
3: Pues como quiera son muchos.
2: Son muchos, 46. Son muchos. Posiblemente dos más. A ver ya, Fer, si nos confirma o nos dice que no es verdad la muerte de los dos hombres.
3: Luego se las madrean, hombre. ¿Verdad?
2: Sí, porque ya son muchos y ya se superó lo que la cantidad de homicidios del mes pasado, según Inframundo nos decía que enero terminó con 41, febrero con 43, marzo con 65, abril con 80 y mayo con 37.
3: Bueno, pues ahí está la cosa.
2: Claro, así las cosas.
3: Bueno, ¿qué vamos a hacer, licenciado? ¿Qué vamos a hacer? Bueno,
2: a ver, llamadita del paso. Gracias por esperar. Buenos días. No esperó. Otra del paso. Buenos días.
4: Buenos días, Tony, Carlitos.
2: ¿Cómo está?
4: Pues ahorita me van a poner el burro, Tony.
2: Tenga. Ahí está.
3: Antes de que otra cosa suceda. A ver, ¿por qué?
4: Sí, Tony, porque usted me dio el número para llamarle a Ramiro, pero tiré el papelito a la basura y no lo encuentro. ¿Me lo podía dar otra vez, Tony?
2: Sí, pero tenga.
5: Ramiro, el de los árboles.
4: El que quiero que me venga y me ponga las urdinas.
5: Ah, no, ese
4: es Ramiro, ¿no?
5: Es el techero.
4: Sí.
5: Ah, okay. No, ahí le va el número de las turbinas.
4: Sí.
5: Ahí le va, es el 915.
4: 915.
5: 204.
4: 204.
5: 15 69. 1569.
4: Okay, déjeme repetírselo.
5: 915 264 15 69.
2: Espéreme.
5: Ahí le va. Otra vez. One more time. 915.
4: Sí.
5: 204 15 6 9.
4: Okay.
5: A ver, repítamelo.
4: El único que tenía mal era el 6, que en lugar de 0 puse 6, ¿verdad?
2: A ver, repítalo.
5: Repítalo.
4: Okay, es el 915 2 0 4 15 6 9.
5: Ta ta ra ta ta ra ta ta ta ta ta ta ta ta ta ta ta ta ta ta ta ta ta ta ta ta ta ta ta ta. Rum, pum, pum. Sí, márquele.
4: Okay, gracias, Tony. Que tenga bonito día.
5: Cuídese. No, saquea. ¿Sabe qué? No me acuerdo exactamente si se llama Ramiro. Usted dígale que si es el techero.
4: Ok.
5: ¿Eh?
4: Ándele, pues.
5: Y luego me dice cómo se llama. Ahora, ya está.
2: Muy bien. Así las cosas. Así.
5: Déjeme decir buenos días. Ahora que la Universal se disculpó por las declaraciones acerca de López Obrador y Monsiváis, debería hacer lo mismo todos aquellos que le siguieron el juego y así no dejarse llevar por las primeras de cambio. Gracias. Pues ya se le quedó embarrado. Picha de zurda. Ya se le quedó embarrado. Debería hacer lo mismo todos aquellos que le siguieron el juego y así no dejarse llevar por las primeras de cambio.
2: Antonio.
5: Gracias. Pues Antonio.
2: Llamadita de Juárez.
5: A ver.
2: Bueno.
6: Sí, muy buenos días, Carlitos, Tony, Lencho en camino, Ferni, Turín.
2: No viene Lencho hoy.
5: No viene.
2: No viene en camino.
5: No hay defensor de la 4T hoy. No hay.
6: Pues no, ¿sabe qué, Carlitos? Pues váyale quitando uno al recuento de los daños, porque pues
5: ¿por
6: en el municionazo ahorita ya les vendieron la idea que ese va a ser muerto por garrapata. Ese no es violencia, familia. Ese no es violencia.
5: No, ese no lo pusimos.
2: Ese no lo contamos.
5: No, póngale uno.
2: Póngale uno para usted.
5: ¿Dónde pues? Cuéstese.
2: Sí, acuéstese. No, ese no lo contamos.
5: Ya anda necio.
7: Carlitos, el canal 44 maneja 49.
2: Sí, ¿quién maneja? Es que ya nos hicieron descuento.
5: Sí. A ver, ¿qué me manda este viejo? No me manden groserías, porque los voy a
8: ¿Se debe que podría haber una relación entre Andrea Chávez y lo que usted está denunciando que está pasando en los pueblos originarios?
9: Mire, ¿por qué se lo voy a hacer claro, vieja? Van, acude esta muchachita. Sí, ay, mi hijito, ofrecerle a la luna y a las estrellas, sí. Y con tu recurso, que ¿de dónde proviene ese recurso? Si fuera transparente, haz de cuenta, yo voy a la pesca. Sí, como jovencito. ¿Quién me da? Mi familia. Ya como adulto. ¿Quién me da? Mi trabajo. Los soportamos. ¿Y ella de dónde? no carece, no da luz verde de quién está patrocinando.
10: ¿Qué tipo de recursos son los que le está haciendo llegar en este momento?
9: Recursos, a mí no, yo lo que más me acuerdo. Está utilizando los autónomos.
2: Segundo.
9: Si usted no vota, si usted no está con nosotros, pueden hasta perder su credencial para cobrar el autónomo.
8: Eso lo dice expresamente ella.
9: Si no le da los 500 pesos para que colabore con ella. Hay gente, de una vuelta ahí un lado, yo estaba aquí al lado del Congreso, el otro día la señora me dijo, uy, entonces presidente, siguiente, te regalo 500 pesos que para que usted por allá, nomás ahí ya no siga ayudando. O sea, nomás la compra de momentánea. Eso no se vale, esa música. No se vale que la...
3: Ándele.
2: Llamadita.
3: Política y sociedad. Adelante.
2: Juárez. Bueno.
6: Sí, bueno.
2: Sí.
6: Buen día, No, me alegra que, a Tony Tirado le alegra que haya muertito, o sea, es increíble, ¿no?
3: ¿Dónde me alegra? ¿Cuándo me alegró? ¿Cuándo?
2: A ver, el paso se fue.
3: Ah, viejitos. Ya, váyase a cobrar su tarjeta de bienestar, ándele ya. ¿Quién se alegra? Mire. La esposa de Víctor Rodríguez, director de Pemex y actual titular del INEL en el gobierno de Sheinbaum, lo denuncia por violencia doméstica y exhibe video de agresiones. ¿Se le puso una tranquiza el viejo a la señora? Y Claudia Sheinbaum, pues júrele usted que ahorita la va a poner de patitas en la calle.
2: Sí, ¿cómo no?
3: Sí. Claro que sí. A ver, tengo varios WhatsApps.
2: A ver.
3: Aquí tengo el video de la tranquiza que le pusieron a la pobre señora. A ver.
11: En entrevista para Aristegui Noticias, la doctora María Felicia Jiménez acusó a su esposo Víctor Rodríguez Padilla de violencia doméstica y repetidos episodios de agresiones que datan desde por lo menos 2022. Con el gobierno de Claudia Sheinbaum, Rodríguez Padilla ha fungido como director de Petróleos Mexicanos o Pemex y como titular del Instituto Nacional de Electricidad y Energías Limpias. La doctora María Felicia compartió el viernes 26 de junio un video en YouTube en el que se ve al funcionario golpearla frente a su hijo de 5 años, quien ante la violencia corre atemorizado. Los hechos ocurrieron el 15 de marzo de 2026, cuando Víctor Rodríguez todavía fungía como director general de Pemex. Felicia dijo a este medio que el día de la agresión ella le hizo un reclamo y entonces él reaccionó de forma violenta. En las imágenes se ve al exfuncionario empujar y golpear a su esposa en medio de la sala de la casa que compartían. Su hijo corre en el momento en que ambos adultos están a punto de caerle encima. En las imágenes también se puede ver cómo Rodríguez Padilla avienta sobre el sillón a su pareja, sujetándola con fuerza y perdiendo su camisa en el proceso. Ya con el torso desnudo, el servidor público golpea el rostro de la mujer y la jala del cabello, agrediéndola por minutos. El rostro de Rodríguez Padilla es visible durante varios fragmentos del video. Pero este no es el único episodio de violencia que Felicia ha vivido a manos del exdirector de Pemex, según dijo a este equipo de periodistas. Según ella, los episodios empezaron en el año 2022 e incluso, dijo, tiene una marca en el brazo de cuando él le enterró un bolígrafo. Por su condición de migrante cubana, contó Felicia, se ha generado una jerarquía de poder entre ella y su esposo, la cual, según comentó, es utilizada por el funcionario para someterla y amenazarla, incluso diciendo que a él no le pasará absolutamente nada. Tras hacer público el video de la agresión, Felicia compartió a Aristegui Noticias que planea denunciar penalmente al funcionario e hizo un llamado a la presidenta Claudia Sheinbaum para que la apoye. Los detalles del caso y la entrevista puedes consultarlos en www.
3: Aristegui Noticias. Bueno, pues déjeme le digo que Rodríguez Padilla, dicen ahora, Morena Lolo se desmarca. No, Rodríguez Padilla no trabaja en el Instituto de Energías Limpias. Descartan formalizar contratación tras denuncia por violencia. El instituto informó que su incorporación trata de dejar Pemex, nunca se formalizó y no está prevista después de actos de violencia. En lugar de defender a la mujer, este viejo no. Métalo al bote, el desgraciado, si le puso una madrina a la pobre señora. Ay, Dios mío,
12: ¿Qué vamos a hacer?
3: A ver, el Universal hoy publica, ofrece disculpas a la familia de Carlos Monsiváis y a nuestros lectores. Comprometida con la rendición de cuentas hacia nuestros lectores, esta casa editorial ofrece una disculpa por la publicación de una entrevista en la que se visitan palabras del escritor Carlos Monsiváis, cuya veracidad no puede ser sustentada por su autor, el Mundo Cázares. Este diario asume la responsabilidad de no haber cotejado el contenido de la entrevista con la grabación que el señor Cáceres aseguró tener y que no ha sido entregado como le fue requerida. De manera interna estamos tomando las medidas necesarias para ajustar nuestros controles editoriales para que un hecho como este no se repita. En su tramo de responsabilidad, el Universal retiró de su página digital el texto del señor Cáceres, quien deberá responsabilizarse de sus afirmaciones. Bueno.
12: ¿Llamaditas? ¿El paso? Se fue el paso. ¿Juárez? ¿También?
3: A ver, ¿por qué no sale? Como tantos otros que han salido del closet, ¿por qué no sale López Obrador a decir, no soy, ama? Buenos días.
13: Tony.
3: Bueno, sí.
13: Oiga, necesito a alguien que me tape una puerta y una ventana con bloque.
3: ¿Una puerta? ¿A qué
13: me recomiendo, Antonio?
3: Una puerta y una ventana con bloque. Ay, amachito.
13: Por favor.
3: Déjeme. Es que mi Chuy, que es el que nos hacía todo ese tipo de trabajos, pues ya no está. Ya no está. Está en el condado. ¿Sale? Por él. Bueno. Déjeme ver si tengo por aquí alguien que le haga el trabajito.
12: ¿Se acuerda que había una señora que nos marcaba y nos decía que su esposo hacía todos esos trabajos?
3: Sí, a ver si nos marca otra vez para tenerla presente. Ándele. Sí, ahorita no tengo alguien que le pueda hacer
14: el
3: trabajo. Buenos días. Bueno. Bueno. ¿No? Dígame. Así las cosas. Pues yo digo, ¿no? Si hay tantos que salen a decir sus verdades, ¿por qué no sale don Andrés Manuel a decir que no pasó noches deliciosas con Carlos Monsiváis? Esa nota ya tiene, pues desde... nosotros la publicamos ayer, ya tiene muchos años. Además, fíjese, Carlos Monsiváis reconoció públicamente su sexualidad, ¿verdad? que era gay. Él es más, incluso en su féretro, cuando lo enterraron, le pusieron encima la bandera gay. No se casó, no tuvo hijos ni nada de eso, pero yo creo que pues la mancha ya le quedó.
15: Gracias, que te mandé el correr escogido con el ámbito.
3: Pues, no sé, ya ni sé yo, ya. Ni me quiero meter en la sexualidad, cada quien hace con sus hoyitos lo que quiera.
16: Tony, buenos días, querido, buenos días a todos ahí. Oye, ¿qué razón me da de Víctor? El que hace curación es el licenciado Víctor. Se me fue el apellido. Yo creo que está de cual, que ya atrás del mercado Juárez.
3: Era Víctor Mudarra. Sí, es Víctor Mudarra. Ahí anda, todavía. Es más, nos escucha. Si hay billuyo, ándale. Segundo. A ver, acá te échale.
12: El paso.
17: Buenos días.
12: Buenos días.
3: Buenos días.
17: Ahí está, ni con eso de la LGTBRX y todo eso. Qué tremendo, ¿eh? Como un presidente de la República tenga esas tendencias. Y luego otra cosa, para decir así, eso del bastón de mando, cuando empezaron con él, también se lo dieron a Claudia Sheinbaum, los chamanes y todo eso. Y luego después viene la gran tribulación, porque le entregan el país a un... a Satanás, vamos a hablarlo ya claramente. Y luego después nos andamos quejando y no sabemos por qué. En Francia se acaba de suspender esa lamentada marcha del orgullo. Eso por en París se postergó la marcha por el problema de calor.
3: Hoy hay una marcha en Ciudad de México. Hoy se junta todo el...
17: Fíjate,
3: todos
17: nada más.
3: Los homosexuales, hoy.
17: Y luego después vienen las consecuencias, como lo que pasó en Venezuela. Pero no queremos entender que es como la marcha del orgullo. ¿Tú crees que Dios, los que somos creyentes, va? No religiosos, los que somos creyentes. Dios se va a sentir orgulloso de que haya sexo entre parejas desiguales. Yo pienso que no, o sea, ya el mundo ya... otra cosa, pues ellos deben de sus tendencias que lo hagan, como dices tú, lo has dicho en otras ocasiones, en secreto, ¿no? Que tienen que andarlo dando a conocer delante de los niños.
3: Sí, pues sí.
17: Entonces, pues bueno, ahí está.
3: Así la cada quien.
17: La gran tribulación. ¿Mande? Sí.
3: Cada quien con sus cositas, hombre. Haga lo que quiera.
17: Pues cada quien con sus tendencias, con sus se le llaman desviaciones.
3: Nomás no contaminen a nuestros hijos, no contaminen a la... ¿Quieren darse a conocer? Pues dense a conocer.
17: Eso no existía antes, Tony, lo hacen en secreto.
3: Sí, no, y que hay tuvo el que se descubría en alguna ciudad, en algún pueblo, que era de aquella tendencia, a pedradas los corrían.
17: No. Y ya se está dando... Y eso está dando mucho luz. También aquí en el paso de la bandera, esa de varios colores, no la han quitado, ya tiene varios días, no la han ido a cambiar los focos, Tony. Hay que cambiarle los focos.
3: Sí, ya. Pues, ¿sí? Ayer la tenían. ¿Sí? De colores gays, la estrella, ya por eso ya no volví a cambiarle. Ya no volví a ir.
17: Aquí la tengo enfrente todos los días.
3: Sí, ya ayer estuvo de colores gays.
17: Y la bandera en el este del, ¿cómo se llama? Y la corte de aquí en el
3: también tenían la bandera ondeando a todo lo que da.
17: Sí, también a mero arriba en el edificio ese de que tiene de puro vidrio. También le ponen la banderita esa, por eso que como ya también los gobiernos ya están involucrados en ese asunto, pero bueno, ¿dónde hemos llegado?
3: Pasa un día. Así es, ándale. Buenos días, mi Tony, bendecido sábado. Soy el cónsul. Una pregunta: el martes pasado chocaron al Secre pasando la glorieta del kilómetro 20, casi por donde está el basurero municipal. ¿Dónde puedo hacer una petición para ver si hay video del municipio o de Centinela? Ahí precisamente en la Torre Centinela. Me mandan, hay feria, mi Tony, Cruz Pérez Cuella, el camino de la transformación para Chihuahua. Los pasquines circulando a lo que da, la ruta del camino, unidos transformemos Chihuahua. Hay feria, hay billetuto, hay billetito, ¿cómo no? ¿Qué dice aquí mi compa?
15: Gracias, que se va del correr es cortito, con el AMLO, ¿no?
3: A ver.
16: Tony, buenos días, querido, buenos días a todos ahí. Oye, ¿qué razón me da de Víctor?
3: Ya lo pasamos. Víctor Mudarra. Bueno.
12: A ver, llamadita, más, para irnos a fotos. Buenos días, Juárez.
14: Buenos días, Tony.
12: Sí.
3: Sí.
14: Carlitos. Oye, Tony, ¿tú sí sabías que quién dijo que Calderón era alcohólico? ¿Sí sabes tú?
3: Sí, no lo sé quién lo dijo, pero sí.
14: Bueno, yo lo oí con Ricardo Alemano, ¿no? Que salen en el YouTube en el La Otra Opinión se llama. Dijo que Carlos Monsiváis había dicho que Calderón era un alcohólico, pues no sé, en aquellos años, ¿no? Cuando fue presidente. Y luego dijo Ricardo Alemano, sí, eso dijo, porque le preguntó uno de los que le escribe a él. Dijo sí, y después él dijo sí, yo lo dije, y haz de cuenta que lo dijo y lo desmintió, y ahí se le quedó. Ya ves cómo se le quedó.
3: Sí, se le quedó.
14: Entonces pues... a lo mejor ahora los chayos van a decir no, lo de Calderón sí es cierto que es alcohólico, y lo de López no te parece. Oye, luego pues... a la señora esta no la van a defender, porque ya ves que Digo, no la no van a hacerle nada al que golpeó a la señora, porque ya es que a todos los defienden.
3: Pues sí.
14: Los de
3: la 4T. Como a todos los defienden.
14: Y a Macedonio, a todos los defienden. No les dan uh-huh. No le van a hacer nada. Uh-huh. Bueno, gracias.
3: Gracias.
7: Mensaje bueno. Carlitos, el canal 44 maneja 49.
3: Ya la pasamos. Buenos días, pues Edmundo Cáceres, pero este también, el choque. Ah, este es la persona, buen día, Tony Carlitos, profe Lencho, escuchándolos desde temprano. Quiero ver si ustedes saben cómo se puede solicitar un video de un accidente que ocurrió el martes en la noche. Iba yo a la garita para abrirme fianza cuando llega un menso y me impacta por atrás. El golpe fue muy fuerte, tanto que el carro quedó inservible. Total, nunca llegó Guardia Nacional, ni policía, nadie. Decidimos hacer un trato entre nosotros. Yo no me quería mover, pero si realmente ya estábamos muy desesperados, aparte que estaba muy golpeado. Total, lo que hicimos fue grabar a la persona donde se comprometía a pagar, y después de llegar a la casa de los que me chocaron, se echaron para atrás. No sé si ustedes saben dónde pudiera solicitar el video, ya que existe una cámara. Bueno, en ese tramo, los escucho. El choque fue en el tramo donde se encuentra el basurero municipal, o Gen. Mejor ponga su denuncia en fiscalía, mi amigo. Ellos la tramitan y la buscan. Ponga su denuncia en fiscalía. Chihuahua aparece como uno de los estados donde la decisión de género puede definir la candidatura. La competencia se concentra entre la senadora Andrea Chávez y el alcalde de Ciudad Juárez, Cruz Pérez Cuellar. Ambos cuentan con estructura y reconocimiento, pero si Morena reserva la entidad para una mujer, la ventaja sería para la legisladora. Buen día, feliz sábado al señor Núñez. Y bueno, me mandan algo de Facebook. Vámonos al corte y regresamos.
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23: Bien, ya regresamos. Gracias por continuar con nosotros, gracias por estar en sintonía. Calibre 800, al aire en esta mañanita. Anoche nos reporta nuestro buen amigo Turi que hubo un fuerte choque ahí en la Zapata. También chocaron en Marfa y Búfalo. Estos son de anoche en Yepómera y Ramacoy. También tenemos en Marfil y Corindón, nos dice nuestro buen amigo Turi, además de un incendio en una vivienda de las calles Senderos del Carmen y Senderos de San Isidro. Esto fue ayer por la tarde. Fer nos confirma que fueron dos los heridos de bala los que ingresaron a un hospital del FEMAP de la zona centro. El hospital general también se encuentra bajo resguardo policial. Se menciona que tras persecución dos personas fueron ingresadas al nosocomio lesionadas en calidad de detenidos. No se descarta la posibilidad de que los detenidos fueran participantes en un crimen del día de ayer en la colonia Independencia. Es lo que nos dice Fer. Tanto el hospital de la familia, el FEMAP, como el hospital general, resguardados por heridos de bala. Es lo que nos dice Fer. Nos preguntan los puentes internacionales. Ahorita aquí le decimos a Tony si tiene el dato de cómo está la situación en el puente Santa Fe Libre y Zaragoza, para la gente que ya va rumbeando al Paso Texas. Ahorita le decimos a Tony que nos pase la info de los cruces para ir al Paso, para usted que va con Chirino a desayunar esta mañana. Ahorita le damos ese dato de los puentes internacionales y le ampliamos un poquito la información de los baleados allí en el hospital de la familia, donde dos hombres fueron atacados a balazos y por sus medios pudieron llegar a solicitar ayuda al hospital durante la madrugada. Los lesionados llegaron al hospital a bordo de una GMC Yukon color blanco que también presentó impactos de bala en la carrocería. Fue alrededor de las 3 de la mañana cuando personal del hospital informó a las autoridades sobre la llegada de dos hombres heridos de bala al área de urgencias, por lo que se mandaron a dos unidades de la policía municipal para tomar conocimiento del hecho, según da a conocer la corporación. Los afectados recibieron disparos en varias partes del cuerpo y estaban siendo atendidos cuando llegaron los preventivos al hospital cercano a la presidencia. Ahí se dio aviso a la Agencia Estatal de Investigación, por lo que llegaron policías ministeriales del turno de noche, además de peritos de la Fiscalía de Zona Norte, para recabar datos con los familiares de los lesionados. Nos informa sobre la forma y lugar donde fueron atacados a tiros estos dos hombres. Esto fue ya de hay quien lo maneja de anoche y hay quien lo maneja de esta madrugada. Así es que bueno, pues ahí es parte de la información que se ha documentado hasta estos momentos y que ya de la mano y de la voz de nuestro buen amigo y compañero Fernando Quintana, bueno, pues ya se lo dimos a conocer. Así es que bueno, pues así iniciamos, así nos amanecemos en espera. Quedamos pendientes, única y exclusivamente pendientes con el tema de los puentes internacionales. Así las cosas. 7:27 a.m. 7:27 Que si bien. Tiene puentes.
2: Sí, cómo no. Con todo el gusto del mundo les doy a conocer el tráfico en los puentes internacionales en este momento. Reporte de tráfico, puentes internacionales, puente Santa Fe o puente Paso del Norte, puente de la Juárez, como usted le quiera llamar, tres cuartos de puente, dos cuadras, ¿no? Llegando a la Mejía ya por el puente Santa Fe, ahí está, llegando a la Mejía, el puente de la avenida Juárez. ¿Cuántas garitas hay abiertas? Déjeme le digo, una, dos, tres y la línea express abiertas, por eso las filas empiezan a formar rapidito. El puente de Lerdo, o sea, la línea express, está cerrada todavía, déjeme le digo, el puente de Zaragoza, un poquito más atrás de los cuatro altos, no hay problema en la línea express, está la fila a la misma altura. Guadalupe Tornillo, despejadito, solito el Guadalupe Tornillo. El puente libre ya más atrás de Pueblito Mexicano, sin retorno por Percerna, llegando al puente de la Sandía. Ahí está el reporte tráfico en puentes internacionales. Déjeme le digo cómo pudiera estar. Ayer hubo accidentes fuertes aquí en el freeway, en el freeway 10. Estuvo fuerte, muy fuerte. Y hubo suspensión de tráfico bastante el día de ayer, bastante. Sobre todo por el Freeway 10 yendo del centro a Zaragoza. ¿Dónde estás? Válgame. ¿No las hallo? Bueno, a ver.
23: ¿Cuál?
2: Bueno, ahorita les digo cómo está el reporte. Ah, aquí está ya, ya lo tengo yo. Tranquilo, sin mayor problema, los freeways en El Paso, el Trans Mountain, el 54, 375, el I-10, todos sin problema, no hay ningún problema en los freeways en este momento.
23: Si hay producto, está preguntando acá una persona que si había producto de Biovida. Ayer dijo Lencho que sí.
2: Sí hay.
23: Hoy estamos hasta las 11.
2: Bueno, señor Yoshida.
23: Ahí está.
2: Qué puntual es usted para hablar. ¿Cómo está, mi querido amigo?
3: ¿Cómo amanecieron mis amigos?
2: A todo dar, señor Yoshida. Felices, contentos, llenos de vida. Gracias a Dios.
3: Qué bueno.
2: Gracias a Dios.
3: Eso es bueno decirlo,
2: sí,
3: que si
2: hombre.
3: No estamos llenos de vida, pues nos va a llegar nuestro momento y se acabó el corrido, pero mientras, hacernos a la idea de que estamos llenos de vida y cuidarnos para estar llenos de vida.
2: Claro, como usted decía siempre, no deje que nada ni nadie le amargue su existencia y que sea usted feliz con lo que tiene y con lo que puede dar. Hay que ser feliz siempre, señor Lucía. Buscar cada día de la vida lo mejor del día, ¿no cree?
3: Definitivamente es una gran verdad que debemos de poner en práctica y sobre todo buscar el reino de Dios y su justicia, y lo demás viene por añadidura.
2: Cierto.
3: Así de fácil y sencillo, como dice un buen amigo suyo.
2: Así es.
23: A ver, hay aquí una llamadita, a ver si es para el señor Yoshida.
2: A ver, hay una llamadita, a ver si es para usted.
23: A ver, buenos días.
0: Bueno,
23: sí.
2: Sí.
0: No están ellos con pañales.
2: Hay pañales ahí con nosotros en cabina, mi amigo.
23: Sí, no sé si tenga ya en el paso, señor Yoshida.
2: No.
3: Ahí con Jorge no tenemos. Yo voy al centro.
2: Al centro. Y ahí no hay.
23: Okay.
3: El que casi siempre tiene es Everardo, pero no sé ahora.
2: Ahorita le preguntamos.
23: Ahorita nos dice.
2: Saludos del Bigotitos, Tony. Dice, ¿qué más? Bueno, ahorita lo ve. Ahorita lo platicamos más de todos los WhatsApps. Hoy estamos hablando de naturismo. De naturismo.
3: Oiga, mi Tony, antes de que entremos al naturismo, ¿a usted no le ha tocado que en vez de estar en el banco acá en Ciudad Juárez y de repente dice, orinita vengo y que no le presten el baño?
2: No hay en los bancos. Sí, sí.
3: Pasa. Oiga, pero ese es anticonstitucional, ¿no? Antinatural, pues sí, pero... y es terrible.
2: Sí.
3: Imagínense, ¿cuántas personas hay con diabetes en México?
2: Oh, un chorro. Y tienen necesidad de orinar, mucha ¿sí? necesidad de orinar.
3: ¿Y por qué le niegan donde quiere el baño?
2: Es correcto.
3: ¿O quieren que les perfumen afuera la... No, pero pues... Porque realmente pues uno hace donde puede.
2: Claro.
3: Y luego va usted, por ejemplo, por carretera. Y las gasolineras dice baño y va... Cerrado. Y no se lo prestan.
2: Tienen que pedir la llave.
3: Sí, no, o si no, 10 pesos. Ay, eso, pues eso es sencillo, lo paga uno y ya. Pero cuando va usted a la oficina y le dicen que no.
2: Pues sí. No me diga que se hizo pipí en algún lado usted.
3: ¿Mande?
2: No me diga que se hizo pipí en un baño, en un banco, ¿qué? O llamero.
3: No, pero le dan ganas a uno de hacer el baño. Y el otro día estaba viendo con tristeza que una personita se estaba orinando. Le digo, oiga, ¿qué le pasa? Pues no me prestan el baño y yo me hago. Me tengo que hacer. Soy diabético.
2: Pobrecillo. Qué desesperante.
3: Otra persona me tocó. Otra persona me tocó allá en la carretera. Uh-huh. Iba rumbo a Casas Grandes y tuvo que hacer allá afuera de los baños porque no se lo prestaron.
2: Pues qué bueno que era hombre, si era mujer, imagínese.
3: No, era yo, Tony, no.
2: Ah, okay. Sí, pues sí.
3: Ahí era yo, dije, ahí hay baños. Llego y paz. No me lo prestaron.
2: Hágame. ¿De Juárez a Casas Grandes?
3: Sí, iba de Juárez a Casas Grandes, pero...
2: Y nomás.
3: Pues como va tomando uno agua, va comiendo y todo. Pues de repente hiló la posición que lleva, pues olvídese.
2: ¿Cuánto se hace de Juárez a Casas Grandes, señor? Hace muchos años fui.
3: 3 horas y media yendo recio.
2: ¿Yendo recio?
3: 4 horas y media yendo tranquilo. Que ya voy a ir tranquilo ya. Y ahora sí,
2: está más
3: y ahora, el otro día que ya me iba a llevar el payasote, y ya prometí caminar más, más moderado.
2: Iba más de,
3: y dije,
2: más
3: mínimo me voy a volcar. Sí. Y pues no, Diosito no. Tiene algo para mí, yo creo todavía muchas cosas, porque no.
2: Cayó en un bachesote, ojalá. ¿Sale? Cayó en un bachesote.
3: Sí, pues pasé un bachecito y me iba muy recio y empezó
2: a colear,
3: a moverse la troquita.
2: Sí.
3: Y dije, ya valió sombrilla.
2: Dígale a su chavo que mejor venga él a verlo.
3: ¿Qué caiga?
2: Que le diga a su chavo que mejor venga él a verlo a usted.
3: No, pues era la graduación de una de mis nietas.
2: Ajá.
3: Y ni modo decirles que se venga toda la graduación para acá.
2: Pues sí. Bueno,
3: pero
2: entonces Sí, pues hay que tener cuidado, hay que conducir. Fíjese que mi esposa me regañó la otra vez que fuimos también a Chihuahua. Me dijo, no, ya no vuelvo a ir contigo, tú no le bajas a la velocidad. Y sí, el otro día estaba viendo un accidente donde no iban tan recio. Los accidentes, lo vi en Facebook o no me acuerdo dónde. Sí, creo que sí. Y no es cierto, los vi en un canal de televisión, lo estaba viendo en la televisión. Un toquecito así que le dio un carro a otro. No, hombre, dio más vueltas que más maromas que la fregada el auto. Es que la velocidad es mortal, señor Yoshida.
3: Sí.
2: Mortal. Sí, una llantita reventada. Y a dar maromas.
3: Por experiencia, no por obediencia, porque también a mí mi señora me regaña. Y es que yo llevo música de mis tiempos. Me emociono. Y luego, pues, la camioneta, la troquita está muy buena. De repente, ya va 100.
2: Sí. 100 millas. Exacto. Yo le digo a mi esposa, es que a veces va a ser una camionetita buena. Y cuando menos piensas, volteas a ver. Ella sí va pendiente. Y cuando menos piensa uno, voltea a ver. Oye, vas a 100. Ay, hijo, en la mañana. Y le baja uno.
3: Sí.
2: Nada como ponerle el automático de unos 60, 80, 90. No, 90 no. 80 lo más. Y así váyase. Va a llegar
3: no,
2: todo.
3: No, pero no se puede, Tony, porque desgraciadamente las carreteras no se prestan a ello.
2: No.
3: No se prestan, entonces tiene que ir mejor atento porque hay unos, principalmente para aquellos rumbos, hay tráfico pesado que va muy despacito.
2: Ok.
3: Entonces, pues, manejar con precaución, moderado y ir con cuidado.
2: Es correcto. Bueno.
3: Sí, porque no tiene caso. Tiene caso exponernos. Y ahí le dice claramente, donde quiera le está diciendo, estos caminos no son de alta velocidad.
2: Muy bien.
3: Y luego no persona... hay acotamiento, Tony, tampoco.
2: Perdón, no hay nada en las carreteras de México, en ningún lado hay acotamientos, en ningún lado.
3: No, pero por ejemplo lo de Casagrandes, que es de un solo carril. En la autopista pues todavía tiene un pretexto, pero así no hay tal cosa.
2: Así es.
3: Pero en fin, ya hablamos de, fíjense que una de las cosas, Tony, es que cómo está viendo ahorita problemas de rodilla, cómo está viendo ahorita problemas de la mente, del hígado, del páncreas. Dicen que todo eso es a raíz del COVID y de la vacuna del COVID. Y créamelo, casi toda la gente trae bastón ya, Tony.
2: Sí, anda mucha gente muy amolada.
3: Muy amolada, los huesos y todo, Tony. ¿Qué liberaron? ¿Qué nos dieron en esa vacuna? O supuesta vacuna. Entonces, tenemos que cuidarnos.
2: Cierto.
3: Tenemos que naturalizarnos más para sacar todo lo que traemos, porque usted hablaba de las nubecitas esas que ve que parece que son de aviones y nada, que
2: los
3: son
2: chemtrails,
3: virus que liberan.
2: Así es.
3: Entonces, ¿de qué se trata esto de que tiene que estar uno enfermo a fuerzas?
2: No,
3: tenemos
2: bueno,
3: que cuidarnos, y qué mejor que vayamos a partes donde realmente tengamos la confianza de que nos van a dar algo que nos va a fortalecer el sistema inmunológico. Estando bien el sistema inmunológico, usted está seguro. Porque si se fija, mucha gente cuando le atiborran la quimio, le atiborran la radioterapia, pues sí es cierto que es un mal necesario lo que le están atiborrando, pero el sistema inmunológico se baja hasta lo más bajo.
2: Es correcto. Bien,
3: y se muere la gente por eso, porque queda a merced de la enfermedad. Y luego dice uno, caray, si iba re bien, nomás que yo siempre he dicho, alterne naturismo con la medicina alópata, homeópata, lo que sea efectivo, y le aseguro que va a tener buenos resultados.
23: Es correcto.
3: Un buen tratamiento. Por eso nosotros nos dicen, oiga, ¿no me pueden dar un productito nomás para esto? No. Es que usted trae no solamente esto, trae esto, esto y esto. Uh-huh. ¿Pero por qué? Pues bueno, ¿qué está tomando?
23: Correcto.
3: ¿Y qué leyó las indicaciones, las contraindicaciones? Y pero aquí voy a empezar, pues empiece por depurar primero y podemos trabajar mejor. Acuérdense que el naturismo limpia, purifica, fortalece y el síntoma desaparece. Uh-huh. Pero pues queremos entrar al cine sin ir bañados, pues no.
2: Bueno, entonces, el tiempo se nos echa encima, señor Uchida. Tenemos el corte encima. Díganos qué nos pone de especial el día de hoy, mi amigo.
23: Ánene.
2: Tititín.
3: 20% de descuento en todo.
2: ¡Vámonos!
23: ¿Con qué frase clave, señor Uchida?
3: Con la frase clave... 99.
2: ¿Qué? ¿Eso qué quiere decir?
23: 99. Okay.
3: 99. Ahorita le voy a decir qué es.
2: Bueno,
23: 99.
2: Pues, con un mensajito. 99 sí. Nomás la frase clave.
23: Nada que 99.
2: Sí. No.
3: Nada que la colita se te mueve por la calle 29. Nada de eso.
23: Nada de eso.
2: Ok.
23: 99.
2: Órale.
3: Ni casi 100. Voy a estar en el 209 Sur Mesa ahora, ¿eh?
2: Hoy voy a estar
3: de
2: ahí.
3: De las 10:30 a las 3.
2: Órale. Ya está.
3: Ahí les da por qué. La palabra 99. Clave es 99.
23: A ver.
3: Dicen que había un rey muy, muy triste que no lograba entender por qué su sirviente, a pesar de vivir con ropa vieja y sobras de comida, era el más feliz.

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3: Verse. El sirviente abrió y vio las monedas. ¡Wow! Era el hombre más feliz del mundo con todo ese dinero. Emocionado lo contó para descubrir que eran 99 monedas. De seguro había una más que se cayó en algún lado. La buscó desesperadamente sin hallarla. Culpó a la esposa, pero ella no sabía nada. Entonces decidió trabajar dos turnos, al igual que su esposa, pues creía que reteniendo, que teniendo 100 monedas de oro sería rico y se sentiría completo. Con tanto trabajo dejó de ver a sus hijos, no dormía y llegaba de mal humor y contestó con el rey, hasta que un día el rey lo corrió por su mala actitud. Moraleja, siempre esperamos más y nunca es suficiente. Por lo tanto, la felicidad siempre se espera y nunca llega. No entres al círculo. Confórmate con lo que tienes y lucha por lo que te falta. Un abrazo y buen fin de semana y los esperamos en la Turista Renacimiento Yoshida con los brazos abiertos.
4: Sale, señor Yoshida, muchas gracias.
5: Gracias, cuídese mucho.
3: Un abrazo, gracias.
5: Un abrazo, señor. Bueno, vámonos a corte, regresamos.
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2: Ándele.
3: ¿Qué?
2: Ya surgió una aplicación para reportar los baches.
3: Ándele.
2: A ver si así trabajan.
1: Oh,
2: a ver.
1: Mami, ¿mi papá se creía inútil? ¿O por qué esos de radio siempre le dicen así?
2: Muy hecho así de...
3: Pero
2: muy bien hecho para el internet como debe de ser, hombre. Así es la nueva aplicación que por ahí salió por yo y que se llama bachesjuárez.com. Álgame Dios, hombre, la cosa se puso suave. Ahí en la página de internet ya tenemos la liga para que usted pueda reportar el bache a su colonia, de la calle donde vive, de que haya visto por ahí en el centro, en cualquier parte de la ciudad. ¡Hey! Están haciendo una aplicación nada más para reportar baches. Y está padre. Hasta el momento se han reportado...
3: ¿Cuántos?
2: 13.000 baches en toda la ciudad.
3: ¿Y cuántos han tapado?
2: ¿Qué cree?
3: ¿Qué?
2: Nomás han cubierto o tapado.
3: ¿Qué?
2: 753. Válgame Dios, señores. Qué inútiles son, de veras. Bueno, pero aquí está esa aplicación. Ahí está en la página de internet. Píquele ahí donde dice Juárez. Son baches y verá cómo le va a ir usted a llevar rápidamente.
3: Reporta tu baches.
2: En esta aplicación. Bueno, puede usted reportar los baches. No se le van a acabar, pero finalmente. Usted ayude, hombre. Una vez por todas, que le den respuesta a la ciudadanía. 753.
3: Válgame.
2: De 13.000 baches reportados.
3: Háganme usted el favor.
2: A ver si los ponemos a trabajar. Por pronto. Ahí le va, así, formadito, contra el paredón y...
3: ¡De fuego!
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5: Bien, ya regresamos. Gracias por continuar con nosotros, gracias por acompañarnos.
6: A ver,
5: calibre 800, calibre 800 al aire.
6: La vida no te debe nada. A ver, deja ver qué es esto. A ver. Échale. Pues no se oye.
5: Es
6: que tengo bajado el volumen.
5: Ah, con razón.
6: Burro.
7: ¿Sí? Aunque duele escucharlo. Ser buena persona no significa que nunca vas a llorar, que nadie te va a fallar o que los problemas no van a tocar tu puerta. Muchas veces haces lo correcto, oras, ayudas, perdonas y aún así la vida te golpea. Pero escucha esto, no todo golpe viene para destruirte. A veces Dios permite procesos que no entiendes, porque está formando una fuerza que todavía no conoces. Cada caída te revela algo. Cada pérdida te enseña a soltar.

0: Cada traición demuestra quién no podía caminar contigo. Y cada prueba, aunque duela, puede acercarte más a la persona que naciste para ser. Lo que antes te quebraba, un día apenas te va a mover. Lo que antes te hundía, se convertirá en testimonio. No te rindas. Dios no terminó contigo. Lo que estás viviendo no es el final, es preparación. Comenta amén, comparte este video y sigue el canal.
1: Sí, hombre. Bueno. Buen chido sábado, Tony Profe Carlitos Lencho Fer, de parte de Elco. Dile, muchas gracias, Tony. Ya lo escuché. Saludos de su compa El Secre. Excelente día y mucha bendición. Saludos del Bigotitos, mi Tony. Ah, mira, ahí nos manda foto el Bigotitos. Bigotitos es el perrito de nuestro amigo que agarra los puentes todos los días muy temprano. Buenos días, Tony. La protección a corral, ¿no vendrá por ahí la cosa con lo de abridor? Pregunto yo. Y ole. ¿Quién sabe? O sea, a lo mejor Javier Corral le sabía algo. Algo le sabe el peje. Algo le sabe, muy fuerte. Por eso lo protege tanto, lo cuidó, lo ayudó todo lo que pudo. No lo dejó que lo metieran a la cárcel. Porque algo le sabe. No le habrá querido dar un beso el día que comieron frijoles y rayadas. Y lo grabó. No sé.
2: El secreto de Macuspana, le dicen ya.
1: Así es.
2: A lo de
1: López Obrador.
2: López Obrador con el señor Monsiváis. ¿Cómo son?
3: Sí, buenos días.
2: ¿Cómo son, Fer?
3: Sí, mi Tony, qué terrible, ¿no? Y digo,
2: ahora pues quiso el pan.
3: Lo de Carlos Monsiváis, sí, AMLO, pues sabrá Dios, ya sí. Igual yo pienso que sí es verdad. Pero fíjese, lo que más me preocupa, lo que sí me pone así muy en alerta y digo que, pues, qué tristeza, ¿no? Realmente no tenemos con qué pegarle a los marranos corruptos de la 4T. Tenemos que estar sacando ese tipo de notitas. Y del, por ejemplo, del viejo ese que sabrá Dios, el del que dicen que era de petróleo, de PM, no sé qué, que golpeó a la mujer. O sea, ese tipo de notas tenemos que sacar. Para sacar a la 4T, eso sí me preocupa bastante, mi Tony. Me preocupa mucho porque pues, no vemos liderazgo, no vemos alguien que realmente haga ese cambio, esa modificación ya. Qué terrible que estemos tan mal como oposición, ¿va, mi Tony? Porque realmente, fíjese, tenemos que llegar a esos casi chismes como Pati Chapoy, ¿no? Qué terrible estamos. Bendecido día.
1: Buenos días.
2: Llamadita. El Paso.
4: Sí, muy bien.
2: Buenos días.
4: Saludos. Oiga, Tony, siempre he dicho que Corral no le sabría nada al señor anterior, al Obrador. Más bien sería, no le habrá hecho algo.
2: ¿Qué?
4: Por eso de que, pues ya ahora son de los mismos colores. Yo creo que ahí sí está.
1: Nada más pensarte. Comerían no rayadas.
4: Es que, no es que les sabía algo, sino que se hacían algo entre los dos. Pero bueno, esa es otra historia y ya es pasado. A Tony no le interesa. Oiga, no. Por otro lado, ahorita tocaban un tema bien especial, que es la velocidad. ¿Por qué siempre se nota mucho en El Paso y aquí en Juárez con la gente del Paso que manejan a excesos de velocidad, rebasan por aquí, rebasan por allá, quieren ir en primer lugar, se meten en las filas, mayormente detectados, en la carretera parece que van hechos la duro porque van rebasando y a toda velocidad? Sabemos que, y siempre decimos que las carreteras no están bien y le estamos criticando al gobierno federal porque las carreteras no están bien. ¿Y para qué vamos tan lejos? Aquí en Juárez, que tenemos muchos baches ahí por Cuatro Siglos o por Pablo II, y van a todo lo que dan. Entonces, la otra vez mencionaba Tony, es que nos obligan a ir a esa velocidad. No es cierto, si somos conscientes y estamos cuidando nuestras vidas y la de nuestros familiares y la de los demás, pues hay que ir a lo que es. Si nos dicen 50 millas, pues 50 millas. Si nos dicen 10 millas, pues a 10 millas. Pero creo que hacemos todo lo contrario. Saludos, muy buenos días.
2: Gracias. A ver, El Paso.
5: Buenos días, mis amigos.
6: ¿Qué pasó? ¿Cómo están?
5: Gracias a Dios, bien. Escuchándolo.
6: Qué bueno.
5: ¿Qué
6: hay?
5: ¿Qué dicen?
6: Pues aquí, mire.
5: ¿Todo bien?
6: Todo bien.
5: Gracias a Dios.
6: Esperando a don Julián. Sí.
5: Esperando a don Julián, bueno. No se desespere.
1: No le toca.
5: Don Julián es fiel. Es
1: siempre
5: una
1: fiel.
5: Persona muy profesional.
1: Así siempre.
5: Y por ahí nos vemos, cocinar. Primeramente Dios. Oigan, ahorita que decían hace rato de que Calderón era alcohólico. Fíjense que ahora que vino a Chihuahua se vio muy bien, porque Calderón se levanta a las 5:30 de la mañana a correr. Entonces, ahí echa los alcoholes. Y es que toma, pues le gusta la vida buena. Los vinos nuevos, pues en España. Y en cambio, dicen que aquí el que fue, quiso ser gobernador, que en Mario Campo le metió una paliza, dicen que le gusta mucho el chupe. Ya ven que se echó dos trocas en la Sierra Tarahumara.
1: Entonces, sí.
5: Y luego, pues dicen. Los chismes corren como viento en popa. Pero bueno, pues es que a la gente, si usted, Tony, le gusta echarse un vinito bueno, pues ¿qué tiene? Para eso trabaja.
1: Pues sí.
5: Y pues, despacito nos vamos. Así que, oiga, Carlitos. ¿Cómo nos va con los indios? Porque yo ya me desconecté con eso del mundial.
6: ¿Ganaron ayer?
1: Ganaron.
5: Anoche ganaron.
6: Sí.
5: ¿Y antenoche perdieron?
6: Perdieron.
5: Bueno, ahí va. Ahora, ¿contra quién va? Adam,
6: Parral.
5: ¿Contra Parral? No,
6: contra
5: pues,
6: Parral.
5: Allí van a chupar faro. Pero bueno.
1: Ay, machita.
5: Así son los deportes.
6: Así es.
5: Ojalá
6: el béisbol.
5: Ojalá que ganen este día.
1: Ojalá que sí.
5: Dios los bendiga.
6: Cuídese.
5: Ándele pues, gracias.
6: Saludos. El paso.
7: Buenos días, Tocayo, Tony, un placer saludarlo.
6: Buen día.
7: Tony, este es el señor que quería el trabajo. Le voy a dar mi número. No sé qué, de bloque o qué.
1: ¿El de bloque? Órale, échele.
7: Sí. Mire, échele. Mi nombre es Carlos Flores.
1: Ajá.
7: Este es el 915-272. 9797, Tony.
1: ¿Usted qué hace?
7: No, yo es que yo conozco a este... Yo conozco a este amigo que hace de todo.
1: Ah, ok. Muy bien. Ya está.
7: Órale, pásame el día, Tony, para que... saludarlos.
1: Órale.
6: Gracias.
1: Ya está.
6: Gracias.
1: Muy bien.
6: 8:03, 8:03.
1: 8:03.
6: ¿Nos vamos al corte?
1: Sí, ¿no?
6: ¿Y regresamos?
1: Ahora.
6: Ahí volvemos.
1: Ahora. Sale.
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1: 8 de la mañana con 10 minutos ya. 8 con 10.
2: Ahí le va el reporte de tráfico. Si usted va para El Paso, Texas, ahí le va, ya en el puente de la Juárez, la línea ya está llegando casi hasta la Abraham González, casi muy cerca del túnel, Hay poco tráfico para cruzar a pie, déjeme le digo cuántas garitas están abiertas, 1, 2, 3, 4 garitas abiertas, más las de la línea Express. En el puente de la avenida Juárez, el puente de la Lerdo, de la línea Express, tranquilo, sin mayor problema. No hay mayor problema. En Zaragoza la línea ya creció hasta la Geisha, no, más atrás está hasta la curva, hasta la curva está nada más. Ahí está, en Zaragoza el puente está totalmente lleno. En Zaragoza, el puente Guadalupe Tornillo todavía se encuentra tranquilo, y el puente libre por Pérez Serna hasta más atrás, por Avenida Las Américas, está más atrás de la Hermanos Escobar, por Pérez Serna, llegando al puente, no, pasando el puente de la Sandía. Ese es el reporte de tráfico en puentes internacionales, saturados.
1: Así las cosas.
2: Ya la pasamos.
3: Buen día, Tony y Carlitos. No sé, que Lencho se fue a la marcha de la marcha del orgullo.
2: Sí.
3: Para representar a su querido presidente López Obrador.
2: Allá anda.
3: Saludos, un abrazo, te Dios los bendiga.
2: Allá anda, sí. Dijo que iba a ir.
1: Sí.
2: Buenos días, Tony y Carlitos, saludos de San Juan de los Lagos. Ay, chiquito, te andas paseando, doctor. Oiga, Tony, ¿puede uno mandarle ligas y pasarlas al aire? Por lo que oigo, si las siguen transmitiendo. Nosotros, los chairos, también somos humanos. Sí, mándeme, hombre. Ya habló don Preocupón, todo le preocupa. Mejor escuchemos al chicoteador. A ver, ¿este qué dice?
4: Sí, mi Tony, aquí en la calle Humaritza, a una cuadra de la Mitla, un viejo se metió con un carro hasta dentro de la casa, pero hasta adentro. Ahí ya tiene acordonado y todo. Me imagino que venía merengue agabrielado, ¿no? Es Humaritza, casi con Mitla, en Parajes del Sol. Bendiciones.
1: A ver, ahorita si nos dice Fer, llamadita de Juárez, buenos días.
5: Buenos días a los dos, Carlitos. ¿A qué hora juega Uruguay contra España?
1: ¿Uruguay contra España?
5: Sí.
2: Uruguay contra España. Jugaron ayer, señora. Ponle uno.
1: Hoy juega, no, pero si quiere ver la repetición, ¿qué tal? Ganó España 1-0. ¿O cuál quiere ver? A lo mejor se chispoteó, ¿no?
2: Pues no sé.
1: A lo mejor quiere ver Croacia contra Ghana o Panamá contra Inglaterra.
2: No, pues ayer jugó ganó España, señor. Ayer ganó España
1: 1-0
2: a Uruguay. Nueva Zelanda perdió contra Bélgica 5-1. Egipto e Irán empataron a 1. Hoy, como tú dices, Panamá contra Inglaterra, Croacia contra Ghana, Colombia, Portugal.
1: Ah, ese va a estar muy bueno.
2: ¿Eh?
1: Se me hace que se le chispoteó y quiere ver ese.
2: Ah, ok, Colombia, Portugal. Ese hasta las 5:30.
1: El James contra el Cristiano.
2: Ok. Que el James no sirve para nada. Bueno. Así es. Bueno, pues sigue el Jáuregui aferrado a ser candidato a la presidencia por parte del PAN en Chihuahua. Ya César Jáuregui pretendió ser presidente municipal en Juárez y la perdió, La perdió. Así de que, contra el Teto, por cierto. Ahora quiere ser presidente municipal
1: de Chihuahua.
2: De Chihuahua.
1: De Chihuahuas. Esta madrugada, cuando un hombre fue atacado a navajazos por un amigo con el que estaba tomando cervezas en una casa de la Colonia México 68. Esto fue el reporte de la Policía Municipal del Distrito Poniente. Personal médico de Cruz Roja Centenario del Eje Vial Juan Gabriel reportó a la policía que un hombre llegó lesionado con arma blanca a las 2 de la mañana con 22 minutos, por lo que se acercaron dos patrullas a la clínica. Jován Alfonso, de 29 años, es el afectado, que fue llevado por su hermano a recibir atención médica, ya que presentaba sangrado abundante debido a una herida cortante de 15 centímetros en el cuello. De acuerdo con la versión que proporcionó su hermano Yair, a los agentes le avisaron que su hermano estaba lesionado en la casa marcada con el número 210 de la calle Rodolfo Fierro, por lo que fue a ese punto y subió a su carro, un Nissan Versa azul, al que lo llevó hasta la Cruz Roja. No se logró obtener mayores datos de los agresores y la investigación quedó a cargo de policías ministeriales del turno nocturno. Navajeado esta madrugada.
2: Válgame Dios. Bueno, a ver, mi Fer, si traes ese carro que se metió hasta la casa. Hasta
1: el James estuvo en León y no hizo nada. Sí, aquí estuvo nada. El James Rodríguez.
2: No sirvió para nada, nada más vienen a robar.
1: Carlitos. Inframundo, eres inframundo deportivo también ya. ¿Cuántos manejas, inframundo? ¿Cuántos manejas? ¿Cuántos muertitos? Ayer tenemos documentados 3, ¿cuántos manejas? Porque inframundo tiene otros datos como aquel.
2: Sí.
1: No más que inframundo trae más. A ver, inframundo, comenta. A ver, ahorita nos pasa el dato de cuántos tiene documentados, cuántos asesinatos en lo que va de este mes.
2: Ándele. ¿Qué vamos a hacer?
1: Todavía nos queda que media semana.
2: Media semana.
1: A ver, ¿cuándo concluye el mes? ¿Cuándo concluye el mes? Estamos a
2: 27, Carlitos,
1: el martes 30.
2: Me mandan esta información. Este miércoles por la mañana comenzó a circular de manera extraoficial la salida de más de 3 peloteros de los Indios de Juárez. Información que, como ya es costumbre, la directiva ha manejado en total hermetismo, lejos de la visión y de la transparencia que exige un equipo histórico. Mientras el silencio reina en las oficinas, medios de comunicación del estado ya han levantado la voz opinando y cuestionando tanto las bajas como los posibles refuerzos que llegarían para encarar la recta final del campeonato estatal, dejando en evidencia que el control de mensaje ya no está en manos del club. La realidad es cruda, Indios no vivió su mejor momento. Cuando parecía que el equipo empezaba a encontrar un rumbo, todo se vino abajo tras perder 2 partidos claves ante los Manzaneros de Cuauhtémoc, derrotas que no solo dieron en la tabla, sino que exhibieron nuevamente las carencias deportivas y la falta de un proyecto sólido. Ahora la tribu se enfrenta a una semana decisiva. La jornada 7 se va a jugar en Camargo, la llamada cuna de los artistas, la perla del Conchos, para después viajar a la cuarta zona y medirse ante a los Mineros de Parral. La gran pregunta sigue en el aire. ¿De verdad la llegada apresurada de nuevos peloteros incorporados apenas ayer será suficiente para entrar en ritmo y rescatar victorias? ¿O estamos una vez más ante decisiones reactivas sin planeación que buscan apagar el incendio del momento? La afición está cansada de experimentos, parches y movimientos de último momento. Juárez exige respuestas claras, resultados en el campo y una activa que deje de esconderse cuando las cosas no salen. Sí es cierto que se fueron algunos.
1: Carlitos. Dicen, no lo han hecho de manera oficial. Algunos sí los han hecho de manera oficial, pero otros no. Pero sí ha habido bajas, ha habido movimientos. Hay un pleito interno muy fuerte con acusaciones entre peloteros y directivos, pero todo lo han hecho vía redes sociales.
2: Un sorderillo.
1: Ajá. Donde involucran inclusive a Cruz Pérez Cuellar como...
2: ¿Cómo?
1: Como amigo del jurisdiccional, del presidente de la zona 1 de béisbol, y quien dicen que ha utilizado al equipo como campaña política. Pues sí, lo estamos viendo, ¿verdad? Con la playera guinda. Ahí nos va diciendo. Pero que desde el año pasado que lo impuso Cruz a ese, a, al que está ahora como, como jurisdiccional al frente del equipo de los Indios, que es amigo de Cruz y que Cruz lo puso. No sé si sea cierto, pero son las declaraciones que están rondando ahorita en las redes sociales.
2: Bueno, pues mire, la mamá de Emiliano Augusto, ¿así se va a llamar el niño?
1: Dice Inframundo, Emiliano. Le informo que durante el mes de junio se contabilizan 47 homicidios dolosos.
2: ¡Hala!
1: 35 hombres, 7 mujeres y 5 osamentas completas. El día de ayer, 26 de junio, se registraron 3 homicidios dolosos. 47. ¡Hijo! Ah, andamos bien en las cuentas, Inframundo, coincidimos contigo.
2: Es
1: 47. 35 hombres, 7 mujeres y 5 osamentas completas. Enero fueron 41, febrero 43, marzo 65, abril 80, mayo 37 y junio 47.
2: Bueno, ahí está. Enoel Carrasco Jordán, presidente del Gran Consejo Supremo Indígena de la Sierra Tarahumara, presentó una denuncia formal ante la Fiscalía General del Estado de Chihuahua y en el despacho de la gobernadora Maru Campos. Sus acusaciones principales son presunta... Espéreme tantito. Presunta compra de votos mediante apoyos económicos, pagos de 500 pesos a los indígenas y amenazas de retirar apoyos de programas sociales de bienestar si no votan por ella o por Morena. Uso de recursos de origen ilícito, posiblemente vinculados al crimen organizado. Y campaña anticipada irregular para la gubernatura de Chihuahua. Andrea Chávez recibe, bueno, le pusieron una denuncia. Pues esto ya tiene rato haciéndolo. ¿Qué les asusta?
1: Fuego amigo.
2: Pues sí.
1: Dicen que traen un pleito que está dividido Morena. Aquí en Juárez.
2: Ajá.
1: Que por debajo del agua se están dando con todo Cruz y Andrea. Así es que prepárese.
2: Para el amigo ese de los buenos días, Morena no necesita que la oposición haga propuestas ni estrategias para acabar con su partido Morena. Ustedes solitos están acabando poco a poco. Agréguele que una gran cantidad de mexicanos estamos ya hasta la fregada de su partido y de las marranadas que están haciendo. Buen día. Es pirata.
6: Tony, buenos días. Víctor Romero, él encargó un gran libro de barbacoa en la promoción con en la Saúl. Él y comprar otra. Víctor Romero, una libra de barbacoa. Y claro, compro la que sigue.
1: Venga, espérame. Gracias.
6: Tony, al señor Rocío se le escucha la voz como que le falta el aire. Ya no sé si está enfermito y si no, pues que vaya al doctor.
1: Bueno, ya lo enfermaron.
2: También los del PAN andan con los anticipados actos de campaña. Sí, todos andan, pero sí, como desatados. Todos andan desatados. No hay a cuál irle. No hay a cuál irle. ¿Verdad? No hay a cuál irle.
1: Pero yo creo que no se comparan con lo que ha hecho Cruz y Andrea.
2: No, no se comparan. Andado, pero desatados.
1: Sí, andan, cierto que sí. Cierto que sí. Pero no, no se compara.
2: No. En fin, ¿qué vamos a hacer, licenciado? ¿Qué vamos a hacer? A ver, Carlitos, avéntate algo, voy a abrir la puerta.
1: Cuando son ya las 8 de la mañana con 24 minutos, 8 con 24 minutos, nos están reportando que de esta madrugada, por conducir a exceso de velocidad y pasarse el señalamiento de alto, un hombre chocó contra otro vehículo al que proyectó después contra un camión que estaba estacionado y un puesto metálico para la venta de comidas, hecho que ocurrió en los primeros minutos de hoy. El accidente ocurrió en la avenida División del Norte y la calle Octavio Paz, hasta donde llegaron los agentes de seguridad vial para atender a las dos personas que resultaron lesionadas tras el accidente. José Gabriel, de 29 años, conducía un Chrysler 300 con placas sobre Avenida División del Norte, pero se brincó un señalamiento de alto y chocó a Víctor, de 47 años, quien iba en un Nissan Versa color gris modelo 2018, al que le pegó de frente, según da a conocer Seguridad Vial. Luego del impacto, el Chrysler se fue proyectado contra un camión internacional blanco modelo 2015 y un puesto de lámina, además de una barda. Víctor y Camila fueron llevados a las instalaciones de la Cruz Roja del PRONAF luego del accidente. Choque esta madrugada, choque con dos lesionados. Esto fue durante los primeros minutos de hoy en la División del Norte y la calle Octavio Paz. Accidente esta madrugada, y también ya se dio a conocer por parte de la Policía Municipal que se detuvieron a dos hombres como presuntos responsables de un homicidio y violación a la Ley Federal de Armas de Fuego y Explosivos, luego de desplegar un operativo de búsqueda que culminó con una persecución a pie en el sector poniente de nuestra frontera. Los hechos se desencadenaron tras un reporte al 911 que alertaba sobre una persona lesionada por proyectil de arma de fuego al exterior de una tienda de abarrotes en el cruce de las calles Profesora Candelaria Díaz de Bustamante y Profesora Selma Legarlaf. Al llegar al sitio, los oficiales localizaron a la víctima ya sin signos vitales a bordo de una camioneta Ford Ranger color blanco. Testigos en el lugar señalaron que los presuntos agresores habían escapado a bordo de un automóvil Lincoln de color rojo. De acuerdo con el informe oficial, los arrestados fueron identificados como Yair, de 31 años, y Joel, de 29. Tras recibir la descripción del vehículo en el que huían los atacantes, las células policíacas del Distrito Poniente implementaron un cerco perimetral. En cuestión de minutos, ubicaron a Lincoln rojo en el cruce de las calles Profesora Leopoldina Telma Ojeda y América Latina, donde los sospechosos acababan de protagonizar un choque contra una camioneta Ford F-150. Al ver las unidades, ambos tripulantes descendieron para correr en distintas direcciones, pero fueron sometidos por los agentes municipales siguiendo los protocolos de actuación. Tras ser identificados plenamente por los testigos que acudieron hasta el punto del arresto, a ambos se les informaron sus derechos y fueron consignados, junto con el arma de fuego, ante la autoridad correspondiente para que determine su situación jurídica y abra la carpeta de investigación en torno al homicidio. Los detenidos, Jair Alberto, fue interceptado cuando intentaba huir a pie tras impactar el vehículo en el que escapaba. Se le incautó una pistola calibre 45 abastecida con un cargador y dos cartuchos útiles. Al igual que su acompañante, presentaba una aparente condición de intoxicación al momento del arresto. Fue señalado directamente por testigos en el lugar. Joel fue capturado metros más adelante del percance vial tras intentar evadir a los oficiales a pie. Presentaba una lesión de consideración en una mano, aparentemente provocada por un impacto de proyectil de arma de fuego, por lo que requirió atención prehospitalaria de emergencia. También mostraba signos visibles de aparente intoxicación y fue plenamente identificado por los testigos del crimen. Son los dos detenidos como presuntos responsables del hecho violento en la colonia Independencia número 2. Es lo que nos están dando a conocer por parte de la autoridad correspondiente. 8 de la mañana con 29 minutos, 8 con 29.
7: Con 29. 8 con 29.
1: Ahí vamos avanzando poco a poquito.
7: Ahí está el Fer, hay una, pues, esterilización gratuita para perros y gatos en la zona centro. Ahí están en la secundaria 1, según nos dice mi Fer. A ver.
8: ¿Para qué se realice eso? Ya la...
9: A través de la dirección electrónica.
8: Para nuestras campañas de esterilización, si es solamente a través de internet.
9: ¿Otros servicios?
8: Pues de manera cotidiana, nuestras oficinas estamos de lunes a viernes.
7: Allá anda el Fer en la esterilización de mascotas. Muy bien. El Fer Quintana.
1: Esas campañas sirven luego, aparte de la esterilización, no sé, pero creo que también hay vacunación, y no sé si sea la misma, pero creo también iban a dar ahí algunos tratamientos contra garrapatas.
7: Uh-huh. Así es.
1: Así las cosas.
7: Así las cosas.
1: Allá en Delfín. A ver, déjeme ver si... ¿Dónde mero es?
7: En la estatal 1 y 4. Ahí en la Vicente Guerrero y... ¿Qué es? Ramón Corona. En contraesquina en la casa del el Felo Varela.
1: Ah, ya. Ya.
7: ¿Ya viste dónde?
1: Sí, ya. Aquí estoy viendo el... Uh-huh. El video.
7: ¿Y Turi ya se fue a los 16avos o qué?
1: Se me hace que el Turi ya anda allá en México.
7: Y qué padre, mi Turi. Ojalá que te la pases padrísimo. Sí, dijo que iba a ir a los 16avos, ¿verdad? Uh-huh. Que le puede tocar a México Ecuador.
1: Parece ser que ya es Ecuador.
7: Y sería en el Azteca.
1: En el Azteca.
7: Uh-huh. Ah, muy bien.
1: Va a estar bueno el jueguito.
7: Va a estar bueno. Ojalá que México siga avanzando. Ojalá que sí. Aunque Ecuador está muy duro, ¿verdad?
1: Sí, le ganó a Alemania.
7: Bueno, pero ojalá que las cosas vayan mejor. Vámonos al corte, ¿no? Y lo regresamos para... buenos días, Tony. El número de teléfono... 7232 no está disponible.
1: Sí. El 396-7232 y el 396-7233, aquí están.
7: Ahí están disponibles.
1: ¿Y los del Paso? 235-8000 y 235-8002.
7: Y acá en el Paso también, 915-235-1240. Aquí lo tengo yo. ¿Cómo de que no?
1: Sí, aquí están los dos.
7: ¿Cómo de que no? Bueno, vámonos al corte y regresamos.
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1: Pues haya sido como haya sido.
2: ¿Qué trae?
1: Pero la Torre Centinela,
2: sí,
1: ya rindió frutos.
3: Oh, ándale. Mami, mi papá se ha traído inútil. ¿O por qué en la radio siempre les dicen así? ¿Eh?
1: A ver, muy gracioso contra Tlata y toda la cosa. Ah, sí, hombre. Ah, va directo contra la gente que creó la Torre Centinela, que mire, ya brindó muchos resultados. Pero uno de ellos, menos, el último, que logró ubicar a los sicarios. Sí, hombre, los que mataron a una pareja y a dos niñas las dejaron severamente lesionadas. Ya lo localizaron. ¿Y cómo? Pues a través de plataforma Centinela. Las niñas lo ubicaron y supieron dónde estaba. Ahí estaban los chiquitos, los asesinos sicarios. ¿Y qué? Cargaditos de droga.
2: También.
1: Por lo menos ya sirvió para algo. Ya valió la pena.
2: Pues sí.
1: Y yo supongo que van a ser muchos más los casos que puedan surgir y la gente que los pueda definitivamente atrapar por la Torre Centinela.
2: Claro,
1: aunque a muchos no les guste y le tiren por donde sea. Me parece a mí que es una buena plataforma. Así es que nos vamos a fusilar
2: a todos aquellos que
1: no creen en esta plataforma Centinela.
2: Incrédulos.
1: Incrédulos.
2: ¡Fuego!
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15: Hay 8, llamadita del Paso, buenos días.
16: A ver.
15: Buen día.
17: Bueno.
15: No, está jugando.
16: Está jugando, no juegue. No juegue. Ya ven que hay gente que se los oye en el 800 AM. Ustedes mismos lo acaban de mencionar.
15: Pues sí.
16: ¿Sí?
15: Sí.
16: ¿Por eso decimos?
15: Por eso decimos
16: que no sabemos cómo. No sabemos cómo, pero nos escuchan en el 800 AM. Ah, cómo se me antojan un buen pozole.
15: Ese Michiris.
16: ¿A poco
15: ¿cómo
16: ya?
15: Andas?
18: Buenos días. Ahí andamos, mi Tony, ¿cómo estás?
15: Oh, muy
18: bien. Gracias a Dios.
15: ¿Sabe? ¿Antojado de un pozole? ¿Habrá o no habrá?
18: Sí, ya está puesto el pozolito, coloradito, picosito. Y ese tiene un fenómeno muy raro, porque de repente vienen y se lo llevan todo, mi Tony.
15: ¿En serio?
18: Que es de cuenta que de repente, ay, bueno, ahora no vino nadie por el pozole, y de repente, ándale, se lo llevan todo el pozole. Está muy rico el pozole. Picosito.
16: Sabroso.
18: Ah, sí. Con unas tostadas doradas de esas de horno, o unos panecitos. A mí me gusta con el pan fresco.
16: Ándale.
18: Sin mantequilla. Ah.
16: Así como está.
18: Sí, ahí yo te hace el panecito, bien rico, y con repollito, que te lo den bien caliente.
16: Sí.
18: Muy sabroso que está el menú. Y el menudito.
16: Cállate.
18: La barbacoa acaba de salir. Está bien sabroso.
16: Apenas la están desmenuzando, ¿verdad?
18: Sí.
16: Apenas.
18: Pero ahí está, un señor pidió un burrito de huevito a la mexicana, dice, póngame una salsita de chicharrón con una embarradita de frijoles.
16: Ay,
18: y sí, se me antojó.
16: ¿Cómo no?
18: Aquí lo complacemos, ¿eh? Con un burrito como
16: usted le guste. Lo que usted quiera y se le antoje.
18: Sí, un burrito con...
16: ¿Qué tal?
18: Con papa rallada, con chorizo, frijolitos.
16: Oye,
18: papas a la mexicana.
16: Oye, un burrito de chile relleno con chicharrón.
18: Ay, y es otra cosa.
16: Ya, cómo no.
18: A mí me gusta mucho con aguacate.
16: ¿El chilito relleno?
18: El chile relleno con unas rebanaditas de aguacate.
16: Órale.
18: Y recién hechecito, ahorita está haciendo el aceñito chile relleno.
16: Uh-huh. Ah, qué rico.
10: Con una embarradita de frijolitos.
16: Si ahorita llegas, están recién saliditos los chiles rellenos.
18: Sí, ahorita está haciendo la cejita ahí con el sartén. Colorada y haciendo chiles rellenos.
16: Sí, pues sí. Sí. ¿Y el Julio está en el pecho o qué?
18: No, hoy descansa mi Julio. Sábados y domingos descansa mi Julio.
16: Ah, ok.
18: Pero aquí andamos nosotros echándole ganas.
16: Qué rico, gracias a Dios. Ahí está la gente, trabajando, echándole ganas esta mañana para brindarle a usted un buen desayuno, una buena comida, algo sabroso, bien hecho.
18: Algo nutritivo, algo bueno, nada condimentado. Está rico, está muy sabroso.
16: Bueno, pues hay menudo, hay barbacoa, hay tenemos también, sí, desayunos, pozole, lo que usted quiera. Ahí está para almorzar. Y si se le antojan los tacos al pastor ahorita, sobres, ahí hay.
18: Con queso, con papas fritas, como los pidan, queso gratinado, cochinito California. Bueno, también ricos, los de carne asada, los burritos de deshebrada. ¿Está antojado la mañanita? ¿Está antojado?
16: ¿Cómo no? ¿Cómo no? Oye, ¿y si está el menudo en $7 en la Yarbrook o no?
18: En $7 todavía está en Yarbrook, Milton.
16: Órale.
18: Llegó para quedarse en Yarbrook.
16: Sí, con este aumento de precios tan terribles que hay, Yarbrook sigue manteniendo su menudito en $7.
18: Sigue manteniéndose Yarbrook. Ahí pueden hacer sus pedidos, porque hacen mucho pedido por sobre las tabletas.
16: Sí, oye.
18: Lo que es el Uber, el Raja.
16: Ya no vayan y recogen ahí o se los llevan a la casa.
18: Sí, no, ya tienen sus tabletas listas. Ya nomás llegas, agarras y fuga.
16: Y vámonos. Vámonos. Qué bueno. Pues ya estás. Pues ahí te caemos a por un pozolito. Se me antoja ir por una ollita.
18: ¿Puedo pedir
16: en una ollita, mi chiris?
18: Sí, podemos hacer una ollita.
16: Ah, ok.
18: Te va en un ratito, ¿eh? Ahora nos apuntas ahí con 5 menuditos y 5 pozolitos para que prueben el pozole. Aquí conmigo.
16: Ahí contigo. Sí. Y 5 menuditos en Yarbrook.
18: 5 en Yarbrook y los 5 o 6 en San Pastor en Metro.
16: Ay, amachita. Luego. Vamos a darle para que la gente se vaya a almorzar. Tempranito, mi chiris.
18: Ya está, mi Tony.
16: Órale. Sobres.
18: ¿Eh?
0: Sale, Chiris. Ahí regalo eso.
18: Sí, aquí estoy, mi Tony.
0: Sí, te encargo eso.
18: Ya he hablado.
0: Órale, cuídate.
18: Okay.
0: Ahí está el Chiris. Órale, empiecen a marcar ya. 235-1240. 235-1240. Márquele ya. Márquele. 235-1240. El teléfono para que usted lo marque esta mañana y para que se lleve un pozolito, un menudo, unos taquitos.
15: Menudo y pozole en la Saúl y Eshmer. Mm-hmm. Menudos mm-hmm. y pozoles. Mm-hmm. En la Yardbrook son menudos y en la mesa son tacos.
0: Sí.
15: Órale.
0: Así ya mismo. Vámonos, empezamos. Buenos días.
17: Buenos días, tacos en la mesa.
0: ¿Qué nombre?
17: Carlos Calderón.
0: Ya está, mi Charly. Gracias. Buenos días. Bueno.
19: Bueno, ¿y mi barbacoa qué onda, pues?
0: No hay barbacoa.
15: No hay barbacoa.
0: No regaló barbacoa.
19: Órale, pues. Órale, pues.
0: Ahora. Gracias, buenos días. Márquele. 235-1240. Aquí lo atiendo yo directamente. Buenos días.
20: Clotilde Rosales, el Yarbro.
0: Ya está, Clotilde. Gracias. Clotilde Rosales en Yarbro. Márquele rápidamente, tenemos 235-1240, el menudito en Yarbrook, 12 en $7. ¡Hala! También les puede pedir por WhatsApp, ¿eh?
15: Buenos días.
21: Ajá. Buenos días, Nicolás Martínez, en la Saúl, menudo.
15: Nicolás Dale. Martínez.
0: El Nico, ya está Nico, en Saúl. Pídelos también por WhatsApp. Sarita Reyes quiere menudo en la Yarbrook.
15: Sara
0: Reyes. Uh-huh. Pídalos por WhatsApp también. Claro que puede pedirlos por WhatsApp. Gil Miranda quiere unos tacos en la mesa.
15: Gil Miranda, buenos días.
0: Buenos días.
22: Un pozole. Ajá. Sergio Pérez en la Saúl.
0: Ya está.
15: Sergio Pérez, ya Orale. Está. Órale.
23: Más 191-52.
0: Buenos días.
24: Una barbacoa.
15: Otro.
0: Espérame. Rodolfo Morales, pozole. ¿Cómo se llama?
15: Rodolfo Morales.
0: Ajá. Órale.
15: Hay tacos en la mesa, menudos en la Yarbrough y pozole y menudo en Saúl Klenfeld y Eshmer.
0: Órale.
15: Marquez.
0: Buenos días. Bueno, se fue. Menudo en Adrián Valles en Saúl, por favor. Adrián Valles en Saúl. Ya está.
15: Adrián Valles, ok. Uh-huh. A ver, acá tengo. Buenos días.
22: Buenos días. Un sí. pozole, Verónica García.
15: Verónica García.
0: Ya está, Vero.
22: Gracias,
0: buenos días.
15: Ya está. Uh-huh.
0: Lucía Barrios, quiero un pozolito. Un pozolito en Saúl Klenfeld.
15: Lucía Barrios. Uh-huh. Ok, nos queda uno. Nos queda un pozole y nos quedan menudos en la Saúl, nos quedan menudos en Yardbrook y nos quedan tacos en la mesa.
0: Taquitos en la mesa, qué rico.
15: Lolo,
0: a ver, Mireya Torres quiere tacos en la mesa. ¿Está escribiendo? A ver,
15: Mireya.
0: José Luis Torres. José Luis Villa está escribiendo.
15: ¿Qué?
0: Quiere un pozolito en Saúl.
15: ¿Cómo se llama?
0: Teléfono. José Luis Villa.
15: José Luis Villa. Se acabaron los pozoles.
0: Uh-huh.
15: Nos quedan nada más menudos en la Saúl, menudos en la Yardbrook y tacos en la mesa.
0: Ok. Aquí hay un accidente que me está mandando el Turi. Ahí te lo dice dónde es. Una troca embarrada contra un poste menos.
15: ¿Dónde es, mi Turi?
0: Daniel Sotelo quiere un menudo en Yarbrook. Menudito en Yarbrook.
15: Daniel Sotelo, ya está.
0: Palacio de Mitla, llegando a Miguel de la Madrid.
15: Ay,
0: dejó sin luz en Parajes del Sol, Los Portales, Bosques de Aragón. Allá se embarró contra un poste, una troca en Palacio de Mitla y Miguel de la Madrid. Ay, Dios mío.
15: Menudos, hay menudos.
0: Miguel Rodríguez, un menudito. ¿Quiere Miguel Rodríguez en Saúl?
15: Miguel Rodríguez.
0: Sí.
15: Ok, a ver, acá tengo Del Paso. Buenos días.
1: Bueno, menudo para Jesús Soto en la Diablo.
15: ¿Jesús?
0: Soto.
1: Jesús Soto en la Diablo.
15: Ya está.
0: Ya está.
15: Saludos. Sale Órale. En la Diablo.
0: Elsa Núñez, un menudito en la Diablo.
15: Elsa.
0: Núñez.
15: Se acabaron en la Yarbro.
0: Guadalupe Gamboa quiere unos tacos en la mesa.
15: Guadalupe Gamboa.
0: Ajá.
15: Okay, nos queda nada más unos tacos en la mesa y dos menudos en la Yarbro.
0: Válgame.
15: Perdón, en la Saúl.
0: En Saúl.
15: Dos menuditos.
0: ¿En Saúl?
15: Dos menudos en Saúl y unos tacos en la mesa. Es todo lo que queda.
0: Tony, écheme un menudito en Saúl. Yolanda Miranda.
15: ¿Vale? Yolanda Miranda. Un menudo y unos tacos. Tacos en la mesa y un menudo en la Saúl.
0: Vámonos.
15: Es todo lo que queda. Uno y uno, porque ya le voy a hablar a Fer. ¿Quién dijo yo?
0: Échale. Héctor Dyer, un menudo. Es el huerfanito, dice. Dyer. ¿Y qué nos quedan?
15: Unos tacos en la mesa, nada más.
0: Nada más.
15: Unos tacos en la mesa.
0: Otro. Bueno, aquí está escribiendo Oscar González. Ahí está, tacos en la mesa.
15: ¿Tacos
0: se vendió
15: en
0: todo.
15: La mesa, ¿quién?
0: Oscar González.
15: Oscar. González. Ahí está el Fer.
0: Ya está.
15: Ahí está el Fer.
0: Échale.
15: En vivo. Completamente en vivo. El único. A ver. Ándale, el único.
2: 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Quien presenta un enlace más de Fernando Quintana desde el lugar de los hechos.
15: ¡Échale, Fer!
1: Les dije los detenidos, ya mandaron
0: a ver,
1: los detenidos están todos ya presentados como presuntos, identificados plenamente por testigos. Tras la persecución, chocan un vehículo Chrysler, se impactan, son detenidos. En total está intoxicación, por eso los llevan al hospital, golpeados, intoxicados, andaban hasta las manitas, y uno de ellos con un balazo en la mano. Entonces son los presuntos responsables de el homicidio el día de ayer en la colonia Independencia, en donde se da el homicidio, el asesinato, y luego se da la persecución por parte de policías municipales. Son dos detenidos, por eso los fueron a llevar al hospital, por eso resguardado. Hay un arma calibre 45. Se trata de Jair Alberto, de 31 años, y de Joel Adrián, de 29 años, que fueron detenidos por los policías municipales, que sabrá Dios cómo andaban, que se meten en esas cosas para realizar esos hechos de darse ánimo seguramente. Y por el otro lado, Tony, hay personas que tienen mascotas y que no tienen dinero. Ahorita acabo de salir de una campaña de esterilización que está exactamente frente a la plaza Benito Juárez. Más bien lo que deben de fumigar es la plaza, ¿verdad? Todos los huevones que andan ahí.
0: Más bien.
1: Pero bueno, la campaña de esterilización es en la escuela secundaria 3004, la de toda la vida, de ahí de la secundaria de la plaza Benito Juárez.
0: Del monumento.
1: Ahí te va. Del monumento Benito Juárez, ahí te va. Tienen capacidad para esterilizar hasta 280 perros el día de hoy, ahí.
0: Ah, órale.
1: 280. El único requisito, pues, que reúnan algunas características, entre ellas, pues, que los lleven en ayunas a los perritos. Si acaso agua, lo último. Y pueden ser candidatos a la esterilización. Ahorita ya hay una fila, se abrió a las 7 de la mañana. Ahorita hay unos 90, 100 personas ya formadas. Algunas llevan de una mascota, algunos llevan mascota de perrito y gatito, algunos llevan de dos, pero son 280, hasta donde les alcance el día de hoy, 280, poco más, poco menos. Es la fila, el registro, la observación, la carta de autorización, la anestesia, la cirugía y una hora de recuperación, mi Tony. Todo, hasta que terminen con todo, se van a terminar el día de hoy. Es totalmente gratuito. Dice que se cobran las veterinarias de acuerdo al tamaño y peso
0: ¿El perrito? ¿La perrita?
1: Sí, de la mascotita del perrito, el gato, desde los 1,500 hasta 4,500 pesos les andan cobrando, pues hoy es totalmente gratis también. Okay. Y ahí mismo están haciendo circular flyers, volantes relacionados al tema de la riqueza.
0: Oye, es para perritas y perritos.
1: Perritos, es esterilización y gatos. Pues ya no les sé mucho el tema. No sé si perros o perras o qué.
0: Pues sí, sí, se esteriliza a los dos, a perritas.
1: A los dos, y a perritos. Pues a los dos, ¿verdad? Uh-huh. Ya andan ganosos, a los dos les da ganas, pues andan ganosos. Entonces, se esteriliza a los dos y también a los gatos y gatas también. También hay okay. gente que va con un perrito y un gatito. Y hay gente que lleva okay. un gatito y hay gente que lleva un perrito. Entonces es gratis porque te ahorras una lana. Y bueno, pues que mañana van a estar en otro sector. La Escuela Secundaria Federal. No, 19. 19. Pero se me hace que está en el suroriente de la ciudad. Es la misma temática y totalmente gratis. Mañana igual van a estar allá en la Secundaria Federal 19 con otra cantidad similar.
0: Ok. Perfecto, pues es momento de llevar a esterilizar a sus perritos, aparte de que duran más años de vida, aparte, pues ya evita usted,
1: ¿no?, la proliferación.
0: Sí, tanto... hombre.
1: Ah, mira, ahí acabo de subir un video, Tony, agárralo por favor.
0: A ver.
1: Abandonaron a unos cachorros al Parque Altavista, los fueron a abandonar, y ahí los aventaron, y ahí los dejaron, y ahí un ciudadano pues se acercó a grabar, a documentar, a mandarlo a las redes sociales. Ahí llevó un galoncito con agua, llevó unas croquetas y dice que están todos infestados de garrapatas.
0: Ah,
1: en el Parque Altavista, ahí están los perritos, ahí los subí
0: infestados
1: en la página. Si quieres poner el audio con toda confianza y verlo o agarrar el video, lo que le
0: dicen, okay,
1: para ver quién va por sus perritos. Son chiquitos que perritos, ahí los abandonaron en el Parque Altavista. Así es,
0: híjole, qué feo.
1: Lo acaban de mandar, lo acabo de compartir.
0: Ay, ay, ay.
1: Sí, hombre. Entonces,
0: ¿por qué son así?
1: El tema.
0: Y nada más.
1: Pues es lo que se está ganando ahorita las páginas, ya por encima de muertos y baleados, el tema de la riqueza y de los perros, Tommy.
0: Uh-huh. Uh-huh.
1: ¿Eh? Bueno, aquí seguimos, ahí andamos.
0: Ok. Sale, mi Fer. Cuídate. Vale. Parque Altavista, me mandan las imágenes. Aquí está Fer. A ver, déjame lo veo. A ver, ¿qué es?
3: Como siempre, aquí vienen y abandonan a los cachorritos. Aquí está una chihuahuita. Y aquí están los cachorritos. Están abandonados en pleno Parque Altavista. Si alguien los conoce, el dueño quiere venir, que los recoja, por favor. Vamos a echarles comida y agüita, lo que podemos hacer, un rescatista, si alguien quiere venir por ellos. Están todos llenos de garrapatitas, pero pues no. Vamos a ponerles agua. Aquí agua, y cargamos unas croquetitas para que tomen agua, que se vea que también se ven. Ahí es en el Parque Altavista, en la parte de arriba. Si alguien quiere venir a rescatarlos, pues aquí están.

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3: Pues sí. Saludos. Dale, pues. Gracias.
4: Pues dicen que eso no sirve, lo de la
3: criolina.
4: La de la criolina. Dicen.
3: Asuntol.
4: ¿No? Dicen que no sirve.
3: No.
4: No, pues es que a mucha gente ya cuando tiene el problema ahí con la mascota y que ve cuánto cuesta la pastilla o ve cuánto cuesta un tratamiento, pues ya dice,
3: el
4: no, Bravecto, mejor ahí nos
3: el
4: vemos.
3: El Bravecto es caro, muy caro el Bravecto.
4: Sí.
3: Es muy, muy caro.
4: Es, pero vale la pena.
3: Sí, claro. Vale. Se mueren las garrapatas casi a mediodía, en mediodía ya no trae nada.
4: Buenos días.
5: Buenos días.
4: Sí.
3: Sí.
5: ¿Cómo están?
4: Muy bien.
3: Muy bien, gracias a Dios.
5: Qué bueno, ¿qué gusto de saludarlos y me da gusto de que estén bien. Tony, una pregunta.
3: Dígame.
5: Y un gran favor, si es posible. Hace tiempo escuché que usted dio una dirección de un médico que trata problemas de vesícula, pero sin operación. ¿Tendrá usted el nombre y la dirección del médico o teléfono que me pueda proporcionar, por favor?
3: Mire, es el doctor Gutiérrez. A ver, eso me veo. Él está... ¿Cómo se llama el hospital que está ahí, Carlitos, cerca de nosotros? ¿No te acuerdas?
4: ¿Del Sol?
3: El del Sol.
4: Sí, va, del Sol, el Hospital del Sol.
3: El Hospital del Sol, ahí en la Tomás Alva Edison.
5: Sí, sí, sé dónde está.
3: Ahí está, déjeme ver cómo se llama. Doctor Gutiérrez. Lorenzo, no. ¿Cómo se llama? Es que yo le digo el orejón.
5: Pero no puedo decirle yo así, ¿verdad?
3: No,
4: ni se lo
5: no, yo sé que no.
4: No, no se crea.
3: Pero es el dueño de la clínica esa. Llame al Hospital del Sol.
5: ¿Usted, Tony, o está solamente como encargado?
3: No, sí da consulta y todo. Va a batallar para que le dé consulta. Está muy fuerte el problema de la vesícula.
5: Pues no mucho, pero pues quiero mejor prevenir antes de que me dé y ya no tenga remedio. No me quiero operar.
3: No, ¿le duele mucho?
5: No, Tony, no.
3: ¿Y cómo sabe que es vesícula?
5: Me dijeron solamente que tenía piedras, dos, tres piedras.
3: Dos, tres piedritas.
5: Pero no me duele, nomás como que da de cuenta que es como una liga. Como que se estira.
3: Ah, ok. Sí tenía, no me acuerdo cómo lo tengo aquí apuntado.
4: ¿El orejón?
3: No, ya lo busqué como el orejón. Ya lo busqué como el orejón, pero ¿sabe quién es él? También lo conoce, Lencho. A la familia Lencho también le ayudó con eso. A mi esposa le ayudó con eso y algunas otras personas de mi familia que evitaron la operación. Sí. Pero pregunte por él. Pregunte por el gastroenterólogo. Él es ahí el mero mero en el Hospital del Sol.
5: Perfecto.
3: A ver. Déjeme veo.
5: Muchas gracias, Tony. Les agradezco infinitamente.
3: Cuídense mucho.
5: Igualmente. Gracias.
3: Ok. Gracias.
4: ¡Ya llegó Felipe! Sí.
3: No me digas.
4: ¡Ah, ya se va Felipe! ¡Ya se va Felipe!
3: No, Felipe, no te vayas.
4: Saludos a todos, que va para allá. Órale, gracias.
3: Ahí está mi Felipe. Ya llegó el
4: paso,
3: señor Durán.
6: Bueno.
4: Sí.
3: Sí.
6: Tony, es el doctor Azcárate.
3: ¡Azcárate! Aquí lo tengo.
6: No te acuerdes del parque.
3: Del parque, sí es cierto.
6: Es el doctor Azcárate y creo que él es el dueño de la
3: ¿Sí? ¿Es sí, el dueño?
6: Muy bueno, muy bueno.
3: Muy, muy bueno.
6: Bueno, gracias.
3: Gracias.
4: A ver, aquí hay otra del paso. Buenos días.
7: Buenos días.
3: Así es. Aquí tengo el número ya. Doctor Azcárate, dígame, díganos.
7: Sí.
4: Sí.
3: Sí, adelante.
7: Sí, me escuchan, qué bueno. Un saludo que siempre, que nos lo escuchamos siempre a todos.

0: No, preguntarles cómo ven. Parece que nos va a tocar México con... Se me hace que ya valimos chiche de gallina. ¿Cómo la ven ustedes?
1: ¿Qué? No, deje que ruede el balón.
2: Deje que ruede. No sea rajado. Espérese.
0: Estaba rajando yo.
2: No se raje, pues a ver cómo nos va. Pues, ¿qué tiene?
0: No, hombre, pues tiene un capatazo, pero bueno. Otra cosa, los uruguayos ahorita están muy tristes porque no los apoyamos. Que pues que apoyamos más a España, pero los uruguayos han ganado mucho también ellos, ahora que no está bien su equipo, que traen muchas muy malas ondas. Se miró que pobrecitos están destanteados, peleando nomás, y bueno, los dos equipos estaban terriblemente, se vieron muy mal en el mundial, unas peleas muy tristes que no se mira bien en eso. Eso era lo que quería platicarles.
2: Okay.
0: Y pues muchas gracias a todos.
2: No, gracias a usted.
0: Nos siempre, Tony, a todos.
2: Ok. Ya está. Ahí le va, señora, el teléfono del doctor Azcárate.
1: Segundo.
2: 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Le va a dar consulta un mes y medio, tiene mucha gente. Buenos días,
1: Juárez. Se fue. A ver, acá tengo otra de Juárez. Buenos días.
3: Buenos días,
1: Carlos. Sí.
3: ¿Cómo están? ¿Cómo está?
2: Suave.
3: Oye, a estos de Uruguay les pasó lo que a México el mundial pasado, ¿verdad?
2: Sí,
3: con estos entrenadores, el loco Bielsa y luego tanto que el Tata Martínez, pero nunca han ganado nada y no sé de dónde se agarra el nombre o qué. Estos entrenadores ya son obsoletos, ya, como le digo, pues nunca han hecho así gran cosa. Y México quería loco Bielsa, andaban las pruebas por loco Bielsa para este mundial.
2: Sí, ¿se acuerdan?
1: Sí, ¿te acuerdas?
3: Sí, como te digo, la vez pasada con el Tata Martino, ya que pues no, pues para empezar no sienten la camiseta porque pues son argentinos, hombre. Y pues, claro que ellos quisieran ser técnicos de Argentina, pero pues no pueden, ¿verdad? Pero eso fue lo que les pasó a los pobres de Uruguay. Ojalá y, y ya para el año que entra pues agarren, pues ahí tienen al loco Abreu y al otro, al Diego Forlán, pues jugadores de ahí, gente de ahí, que son buenos jugadores, nomás pues les faltó un buen dirigente. Pero bueno, ahí lo seguimos oyendo. Buenos días.
1: Órale, dale, gracias.
2: Gracias.
1: Gracias,
2: gracias.
1: Cucu.
2: Ahí está. Vamos al cucu.
1: Sí.
2: Y luego regresamos.
1: Ahí volvemos. Sale.
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0: visto por ahí que no tiene desperdicio. Se habla de la fuerte relación del gobierno actual con los narcotraficantes del país, quienes controlan las fronteras y gran parte de la nación. Y fue dicho por altos funcionarios norteamericanos, ¿eh? Nada más para calambrar a la raza, ayer dos altos funcionarios de Estados Unidos lanzaron dos advertencias contra los cárteles de la droga. Primero, fue el director de la DEA, Terry Kuhl, quien afirmó que para la agencia, los dos principales enemigos de la prioridad número uno son el cártel de Sinaloa y el cártel de Jalisco Nueva Generación. Le hace bien, la prioridad número uno de la DEA en todo el mundo son dos cárteles mexicanos. Claro, el mensaje en video y con traducción al español fue reposteado por la embajada norteamericana en México. Horas después, en una comparecencia ante la Cámara de Representantes, Mark Wayne Mullen, secretario de Seguridad Nacional de los Estados Unidos, lo que se conoce como DHS, aseguró que no hay un solo centímetro de la frontera norte de México que no esté cubierto por una plaza. Afirmó que son exactamente 9 organizaciones criminales o cárteles las que mantienen el control de estas zonas y que estas organizaciones operan a través de jefes de plaza y están en constante evolución, utilizando drones para el trasiego de drogas y el tráfico de personas. Fueron dos llamados el mismo día y con el mismo tema. Así de que parece que Estados Unidos no se anda con juegos y que va a combatir por tierra a los cárteles de la droga. Y además de la frontera, será el objetivo principal para obtener cargamentos que van al vecino país. Si camina como pato y nada como pato, se llama Merlí.
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2: Bien, son ya las 9 de la mañana con 13 minutos. 9 con 13 minutos.
3: 9 con 13, el rabo te crece.
2: Sí, déjeme, aquí le entrego nomás unos productos que me encargó Lencho, ahí vengo.
3: Bueno, vamos a ver qué hacemos. Déjame ver qué hacemos, acá es que tengo información. Y... ¡WhatsApp! Híjole. Ah, bueno, ya habíamos visto ese de esas cosas. La cosa en Venezuela, durísima. Durísima, muy feo, muy feo. Está llegando ya a 1,000 muertos. Ya llegaron a 1,000 muertos, pero se sabe que hay muchísimo cadáver bajo los escombros todavía. Qué barbaridad. Está la actualización que tenemos en este momento. En este momento es esa, de que hay más cadáveres encontrados. La ascendía ya a 1,020. Los hospitales están desbordados, al menos 3,300 personas resultan heridas y cerca de 1,400 edificios sufrieron daños, según las autoridades. A medida que los equipos de rescate estadounidense empezaron a llegar a Venezuela, los dos terremotos que habían devastado el norte del país ponían a prueba la nueva alianza formada entre ambos países después de que el presidente Trump orquestara la salida del líder democrático Nicolás Maduro a principios de este año. Entre los cientos de especialistas en búsqueda y rescate que llegaron en masa desde al menos una decena de países, había personas de emergencias de Virginia, Florida, California, mientras que las autoridades venezolanas, ya de por sí rebasadas, parecían tener dificultades para hacer frente a la magnitud del desastre. Se han improvisado hospitales y están pues generándolos en la calle. Wow. Se está mandando medicamento también y ya ahí vemos. Bueno, está fea la situación en Venezuela esta mañana. Nos dicen que ya falleció uno de los dos baleados al hospital. Bueno, Se desconoce dónde ocurrió la agresión, pero me dicen, me están diciendo por acá un inframundo, que al parecer ya murió uno de los dos. Llegaron a las 3:03 de la mañana cuando el personal del hospital notificó a la Secretaría de Seguridad Pública sobre el ingreso de dos hombres con heridas de bala al área de urgencias.
2: Bueno. Llamadita del paso, buenos días.
3: Bueno.
2: Se fue.
3: Huyó. Muy bien.
2: Huyó.
3: Wow, pues ojalá y no sea cierto esto de que ya falleció uno de los dos que llegaron heridos al hospital.
2: A ver, buenos días, el paso.
4: Sí, buenos días.
3: Carlos. Sí.
2: Sí.
4: Pues yo ahorita mencionaba las fronteras, el narcotráfico a todo lo que da, y incluidas autoridades mexicanas. Oiga, el mismo porcentaje de droga que está en México y que pasa a Estados Unidos, ¿quién la distribuye en el país? Yo creo que el mismo porcentaje que se pasa en México, pues es la misma cantidad que se maneja en Estados Unidos, pero ¿quiénes la mueven o quiénes son los meros en Estados Unidos que distribuyen las drogas que llegan procedentes de países de Sudamérica, México, etcétera, etcétera? Yo creo que la misma cantidad de droga es la misma cantidad que se maneja en Estados Unidos. ¿Y los corruptos quiénes son? Saludos, buenos días.
2: Gracias. A ver, el paso. Bueno.
3: Bueno.
2: ¿No? No. ¿El paso? ¿Otra? Tampoco.
3: Bueno. No, mire, amigo, lo que pasa es que...
2: Ya entró aquí el paso.
3: A ver.
5: Buenos días.
2: Buenos días.
3: Hola.
5: Oiga, Tony.
3: Sí. Sí.
5: Usted que tiene mucho repertorio de su... su música.
3: Musical.
5: ¿Usted me puede decir... ¿Cómo se llama ese el conjunto? Pues sé cómo nomás le dicen que los Linares, pero no sé.
2: Los Cadetes.
3: Los Cadetes.
5: Oh, los Cadetes de Linares.
2: Sí, sí.
5: Ah, porque voy a mandar traer un CD, pero no me... De ellos, pero nomás me sé la que de Linares, pero no.
3: ¿Pero de cuál quieren?
5: No,
3: es que...
5: Quiero uno que traiga una de las que me gustan mucho, la... pieza de una página más. Ellos la cantan, ¿verdad?
3: Los Cadetes de Linares.
5: Sí.
3: ¿Sí?
5: Oh, ok, entonces déjeme apuntar que no se me olvide.
2: Sí, sí.
5: Bueno, pase buen día y gracias.
2: Ándele. Sí vino Felipe, para allá al señor Durán.
3: Ah, déjame le hablo al señor Durán, agradecerle que ya llegó Felipe con la barbacha. Ay, amachita. Ay, amachita. Qué rico. Una barbacoa en 300 pesos. Te digo que yo me fui y me comí en 120 pesos una orden de tacos. No, qué bárbaros. Qué bárbaros. De veras se van grandes. Grandes.
2: A ver, el paso. Bueno. Bueno, bueno.
3: Buenos días. Bueno.
2: Sí.
6: Buenos días.
2: Sí.
3: Sí.
2: Díganos.
6: Oye, Tony. Bueno.
3: Espéreme, señor.
2: Sí.
3: Espéreme, señor Durán. Dígame.
6: ¿Me escuchan?
2: Sí, perfectamente.
6: Sí. Había un... cuando salía el programa ese de García Cardial en aquel entonces.
3: Ajá.
6: Él anunciaba ahí con él la sal inglesa para... y con aceite de oliva para la cuestión de las piedras. ¿Te acuerdas de unos triangulitos de la sal inglesa, Tony? ¿Quién se necesitan todavía?
3: No, eran... Sí.
6: Esos supuestamente son buenos para sacar las piedras.
3: Magnesio, ¿no?
6: Dale pues, porque lo estoy escuchando mal. Yo acá traigo mi monitor mal.
3: Órale. Señor Durán, ¿cómo está? ¿Cómo amaneció?
7: Ya llegó Felipe.
3: Ya llegó Felipe.
7: Ya llegó el Felipe, qué bárbaro.
3: Hombre, ya llegó. Bájale poquito al radio ahí, díganle. Muchachos, carniceros, bájale poquito al radio, porque si no oímos al señor Durán bien. Bájale poquito. Ándele. Ahí está.
7: Ya le bajamos.
3: Ándele.
7: Oiga, le tengo una promoción ahí para sus radioescuchas.
3: A ver.
7: Con 10 llamadas les regalamos la barbacoa. Un kilo. Le regalamos la barbacoa, tortillas y hasta la Coca-Cola o de sabor.
3: ¿A la llamada 10?
7: ¿Qué le parece? La llamada 10.
3: Ya está. Ya está. Inmediatamente. A la llamada 10, un kilote de barbacoa con todo y sus arrimadijos. Yo me chico, sí. Tortillitas, salsitas. Sí. Qué rico.
2: Con todo.
3: Pues ya está. Con todo.
7: Mira, ahí le mandé a su muchacho su Coca-Cola de dieta.
3: Machita. Con eso. Con ecula.
7: Bueno. Okay. ¿Qué le parece, mito?
3: No, ya está. Déjeme empiezo entonces la promoción.
7: Ahí el Carlitos Galeta.
3: Órale. Porque el tiempo se nos viene encima.
7: Seguro.
3: Ándele. Déjeme, gracias. Gusto saludarlo. Órale, tenemos un kilo de barbacoa gratis con mi buen amigo el señor Durán a la llamada 5, porque son muchas 10, a la 5. A ver, vamos, nomás que tienen que decir por lo menos, bueno.
8: Sí, yo soy la llamada 1.
3: 1, vámonos, llamada 1, vámonos, márquele. 235-1240, allá en Juárez, ¿cuáles son, Carritos?
2: 396-7232 y 396-7233.
3: Vámonos, también por el WhatsApp pueden marcar, también por el WhatsApp pueden marcar. Un kilote de barbacoa con todos sus arrimadijos. ¡Ay, amachita!
2: ¡Apúnteme!
3: ¡Ay, amachita! Un kilo de barbacoa de más por menos. Márquele para que sea la llamada número 5.
2: Buenos días.
3: Adelante.
9: Bueno.
2: Gracias, llamada número 2.
3: Llamada 2. El teléfono de Juárez.
2: 396-7232, 396-7233.
3: Ok. Vámonos. Márquele ya. Márquele para que pueda llevarse un kilote de barbacoa totalmente gratis. Vámonos. Llamada 3. Mire, tiene que llamar. Se está escribiendo por el WhatsApp. No, tiene que marcar. Márquele, si ya marcó y le contestamos, márquele otra vez para que se la pueda llevar.
2: Una la y es la tercera y es la quinta. Nada.
3: Válgame. ¿Cómo de que no? Márquele para que pueda usted
8: ¡Ay, machita!
2: ¡Apúnteme!
3: 396-72. Válgame. 396-7232 y 396-7233. WhatsApp 816-9589. Buenos días.
2: No entró.
3: No entró.
2: A ver, otra de Juárez. Buenos días.
3: Tercera.
2: Bueno.
10: ¿Aló?
2: Ahí está, la número 3.
3: Tercera llamada. Tercera llamada. Vámonos. Márqueles. Me hace que estos telefonitos de línea se bloquean. Márquele. 396-7232. 396-7232. Ahora que si quiere ir del paso.
2: A ver, aquí llamadita. Buenos días. Hace. Bueno.
10: Buen día.
2: Gracias.
3: Ahora, cuarta. 4. Esta es la buena. La que sigue es la buena.
2: Buenos días.
10: Buenos días.
2: Ándele.
3: Ándele. Se la llevó. Okay.
10: Me la llevé.
3: ¿Qué nombre?
10: Qué buena onda.
2: Armando Orozco. ¿Quién?
10: Armando Orozco.
3: ¿Sí sabe dónde está la carnicería, verdad, don Armando?
10: ¿Dónde está la carnicería? ¿El 2x2 más 2?
3: Sí, el 2. El más por menos.
10: El más por menos.
3: Sí, ahí en la Melchor Ocampo. En la Melchor Ocampo.
10: Ajá.
3: Okay. En Francisco Márquez y Francisco Zarco.
10: Sí, la conozco ahí. Buena
3: ahí
10: carne
3: está.
10: Venden ahí.
3: Sí, los pobres, sí. Váyase por la barbacoa. Y qué rico.
2: ¿Ya?
3: ¿Ahorita? ¿Desde ahorita?
2: Antes de que se acabe.
10: Oiga, estoy hasta acá, hasta más de acá de Juárez Nuevo, casi por saliendo a Guadalupe.
3: De Juárez.
10: Por Guadalupe. No puede esperar una hora o dos.
2: Sí. Pero arránquese.
3: Arránquese. Échese nomás tantita saliva en el copete y vámonos.
10: Sí, sí, siento porque me acabo de levantar.
3: Pues sí, todos andamos todos greñudos y arañosos. Pues,
10: ¿no? Yo me arranco para allá ahorita a ver qué, gracias. Y
2: Armando Orozco, ahí está. Sí.
3: Apúntelo.
10: Al señor de ahí.
2: Órale. Pues,
3: gracias. Ya está, señor.
2: Gracias.
3: Armando Orozco.
2: Señor Durán, apúntele.
3: Ahí está, ya. Qué rico.
2: Armando Orozco, salió para la barbacha.
3: Ya salió para la barbachoa. Ay, Amanchita, nosotros ya tenemos aquí barbacoa. Ahorita empezamos a taquear.
2: Va, como ñoño.
3: Va, que no. Va, que no.
2: Como ñoño le pegó a la chilindrina.
3: Así es. Ahí anda el Héctor Ortiz, el Orpinel.
2: ¿Sí le marcamos a Fer? Sí, ¿verdad? Sí entra el Fer.
3: Sí, sí.
2: Sí, con el reporte allá de...
3: Sí. Buenos días. Bueno.
9: Sí, oiga, sí, díganos. Por favor, señor.
3: Mande.
9: ¿Me puede dar la dirección allí de la radiodifusora?
3: Estamos en Simón Bolívar 2804.
9: Simón Bolívar
3: 2804.